Diputados aprobó este miércoles los tres vetos supresivos ingresados por el gobierno al Plan de Reconstrucción Nacional, también conocido como Mega Reforma. La decisión se adoptó tras una sesión que se extendió por poco menos de 2 horas y fue aprobada con 10 votos a favor y 3 en contra. En ese contexto, las normas apuntadas eran las que buscaban el fin al anatocismo, el denominado olvido financiero, y también la que tenía que ver con el pago a 30 días para las pymes. Ahora las observaciones deberán ser discutidas el lunes en la sala de la Cámara de Diputados para ya continuar el día martes su tramitación en la sala del Senado. Con todo, se quema uno de los pasos de este camino, uno de los últimos en la previa de la promulgación de la mega reforma.

En otro ámbito, les cuento que el gobierno celebró la aprobación en el Senado del informe de la Comisión Mixta sobre la ley que busca sancionar los denominados pelotazos al interior de las cárceles del país. Si bien se valoró la normativa, aseguran que para erradicar este delito es necesario desarticular la red criminal que hay detrás. La iniciativa, que fue despachada a ley, modifica el Código Penal para sancionar a quienes ingresen o intenten ingresar elementos prohibidos a recintos penitenciarios mediante lanzamientos.

0: por último les cuento que la caída de nieve se registró durante la tarde de este miércoles en distintos sectores rurales de la comuna de Carahue. Según información recabada por Radio Bio Bio, este fenómeno se produjo en la cordillera de la Costa, aproximadamente a 30 kilómetros al norte de la zona urbana de la comuna. En específico, los reportes apuntan a los sectores Mate y Sánchez, Los Laureles, Villa Las Araucarias y Loncoyamo, donde vecinos registraron la presencia de nieve. Por ahora no se han informado afectados producto de este fenómeno, que ocurre en medio del sistema frontal, que ha dejado bajas temperaturas y precipitaciones en la zona sur del país. De esta forma, nosotros cerramos nuestro boletín informativo de las 20 horas aquí en Punto 7. Ustedes sigan en nuestra compañía.
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0: cuando me pongo nerviosa es como que me ponga a prueba, guata. Amo a mi familia, los amo con todo mi corazón. Gracias por existir en mi vida. Y a nosotros estábamos haciendo una pregunta súper interesante, que dice más o menos así. ¿Eres de los que mientras cocina van lavando o eres de las personas que acumula platos hasta que ya no queda ni una cuchara limpia? Cuéntanos a través de nuestro WhatsApp, a través del teléfono también, por supuesto, 452-592210. ¿Y por qué no? Mándame una solicitud de amistad. Ya, Carlitos Quiroz, cuéntame.
1: Hola, Karina, ¿cómo estás? Oye, yo creo que el que cocina no lava.
0: ¿El que cocina no lava?
1: Pero cuando me toca cocinar, lavo losita, hasta postre pongo.
2: Hola, Karinita, sí. Mira, la semana antes pasada era acumulativa. Todo, todo acumulaba. Hasta cuando no tenía ni un espacio, no lavaba. Y esta semana pasada estoy lavando todo. Ensucio y lavo todo.
0: ¿En serio?
2: No sé a qué se debe, pero así estoy.
0: Es como que te da por temporada la cosa. Psicológicamente dicen que el orden ayuda para nosotros también reorganizar nuestras mentes. Nos va mucho mejor en la vida. Es una mente de ricos.
3: Hola, Karinita, ¿cómo estáis?
0: Hola, Alberto.
3: Te cuento que yo, pucha, lamentablemente quizás por eso estoy soltero, parezco bicho raro. Te cuento de que las mujeres son tóxicas, flojas, y todo lo mismo que sale lo lavo después. Pucha, pareja que tenía, han salido todas flojas, son todas flojas, cochinas.
0: ¿Pero cómo?
3: No digo que la gran mayoría, pero es no, esa mala suerte. Todo lo dejan para mañana. No, o sea, es que no, estamos mal. Me gusta el orden. No sé, parece que soy de... No sé si estoy bien o estoy mal, pero estamos mal ahí. Soy un 7.
0: ¿No serás de Júpiter tú?
4: Hola, Karina, mira, yo soy de esas que cocina y lava. Pero soy muy buena por ser cuchara, lavo y la dejo en el... para que se seque. Pero es nada más, pero todo lo que sea cocina, por ser ahora yo tomo 11 y dejo todo limpio para mañana. Pero lo que es cuchara de té, ¿por qué te digo cuchara de té? Porque soy muy buena para comer yogur, comer fruta picada, y eso va quedando.
0: Oye,
4: pero ya mañana
0: rico.
4: Todo esto lo recojo.
0: Ya, yo igual quiero fruta picada y esas cosas. Es que yo soy súper tinca para lo dulce, bueno, ustedes lo saben. ¡Así soy!
5: ¡Ay, qué terrible! Anoche, mi hijo, entre mi esposo y mi nieto, me dejaron la cocina.
0: ¡Oh, cabrón de miércoles!
5: ¡Ay, qué terrible! Me tuve que levantar a lavar la loza porque me gusta que al otro día que esté todo limpio. Así que la

0: y dejé todo seco y todo el cuento. Igual siguieron un par de retos.
1: No, y después una, ay, qué pesada, qué enojona, que te gusta pelear, que te gusta pelear. Ay, qué exagerada, qué exagerada.
2: Oye, ¿cómo te dice suegra en chino? Estorbo.
1: En ruso es eso. Te cocaste, era en ruso, se decía. Hola, hola, hola.
3: Yo, ejemplo, Cari, cuando tengo el tiempo libre, el fin de semana, ¿ya? Me toca cocinar, terminamos de comer y me gusta mantener la cocina limpia, levantar los platos de la mesa y hacer todo al tiro, nada que dejarlo para después ni para después. Y después uno queda tranquilo.
1: Claro.
3: Tiene todo limpio. Se sienta a demasiado con la señora. O a ver una película. Ya todo ok.
1: Así da gusto, pues. Así da gusto. Disfrutar la cocina, dejar todo limpiecito. Después, si alguien quiere sacar un vasito de agua, lo que sea, está todo impecable, está todo ahí mismo, ¿no?
4: Mira. ¡Ay, qué terrible! Me tuve que levantar a lavar la loza porque me gusta que al otro...
1: Ah, ya, mi esposo me acaba de mandar un video de nuestra cocina. Mientras está cocinando, tiene la cocina impecable. Muy bien. Es que mi gordo es seco. En realidad, les voy a contar algo muy personal. Sí. La cocina es de él. Yo no me meto a la cocina. A veces me pongo creativa y bravo. Pero generalmente él es el dueño, dueño y señor de la cocina. Yo no me meto. ¿Mamá?
5: No, yo dejo todo limpio. Me gusta ir cocinando, lavando después, que se sirve se, la, lo que sobra en una olla, lavar la cocina y ya todo. Oye, el que... ¿Cómo se dice Karina en ruso?
1: Estorbo. Ay, a mí me decían así que dijera cuando chica.
6: Oye, Cari, no es por ser, pero a mí me gusta tener mi cocina limpiacita. Yo cuando voy cocinando voy lavando al tiro, porque si no, después me estreso mucho. Así que voy limpiando, trapeando, todo. Y cosa que ya cuando termine ya ponga la mesa y estamos. No, y sé que no me gusta que nadie se mete en mi cocina.
1: ¿En serio?
6: Es como una manía que tengo y si la ocupan, me gusta que la dejen limpiacita. Así es que eso, Carinita. Y la, así la mantengo impecable.
7: Cariños.
1: Cariños.
8: Una carinita, buenas tardes. Oh, no, esa pregunta está muy buena.
1: Está muy buena, ¿cierto?
8: Yo soy maniática. Por el aseo. Yo estoy todo el día deseando, carinita, todo el día.
1: Con el foto parado, deseando.
8: No puedo vivir una cosa curia, que esto, esto. Y eso que yo vivo solamente con los animalitos. Pero yo soy maniática para eso. Bueno, mi madre lo enseñó.
1: Claro.
8: No puede haber ninguna cosa sucia en el plato, no. Yo soy así, maniática. Uy, la pregunta que hizo. Yo escribí sí en la radio.7.
1: Gracias, mi Magda. Cariño. No, gracias a ti, mi Magda preciosa, desde Viña del Mar también. Opinando para todo Chile.
9: Hola, cariñita. Yo igual. Yo soy el rey de la cocina, mi Carolita. Puro aseo. Entonces yo ensucio y ella es aseo.
1: Ah, ya.
9: Así nomás. Oye, y dame el artista que canta la canción del Terapia. Todavía no me gusta la canción.
1: Ya, yo te voy a buscar el artista, pero de todas maneras, si lo buscas por el artista, no aparece. No, es... Dicen que es una creación de ella esa canción.
10: Hola, Cari. Por acá la cocina siempre impecable. Se cocina, se lava, se guarda. Pero lo que es la ropa, se lava, se seca, se lava, se seca. Y a un fondo de ropa común. Y el día domingo se doble, se guarda. Para cada uno de los niños, para el papá, claro, para la mamá. Y ese es el día de doblar ropa. Juntar pares de calcetines, separar aquí, separar allá. La ropa es lo más caótico de este hogar.
1: Yo solo les voy a contar que tengo que ordenar mi closet.

el domingo será, cuando será domingo va a descansar, niña, mi tierra. Corazón de piedra. Los voy a dejar junto al grupo. Disparó, disparó. 8 de la tarde, 16 minutos. Llegó el jefe de jefe, señores.

0: la tocaste, pues, guatón, que andáis romántico. Venía la gozadera.
1: ¿Por qué tanto romántico?
0: No, si se le pasó nomás al guatón. No sean así.

de la tarde, 23 minutos. Y nosotros, a esta hora, nos vamos con los mensajes que no han alcanzado a salir al aire. ¿Ya? Por si quedó algún mensaje pendiente, ahora lo va a escuchar. Si no entiende de qué está hablando, no se preocupe. Que a esta hora ya no importa. Son mensajes sin contexto. Y nos vamos a los mensajes que no alcanzaron a salir al aire.

0: Oye, son hartos los mensajes.
1: Hola, hola. Por Dios, el chiste cruel, pero bueno, me hace reír una sola tarde en realidad. Karinita, por supuesto, acá en sintonía, ya en camita, pero en sintonía obviamente, así que súper. Me agrada mucho poder escucharla siempre, el entusiasmo, la alegría que transmite, ¿verdad? Para nosotros, digo, porque estoy con mis tíos, significa muchísimo. No, estoy en mi cama, pero con mi tía acá, ella, bueno, acá, ¿dónde está tía? En el pie de la cama, en la patita de la cama, no, pero es súper. Un abrazo gigante, bendición a la audiencia y que le vaya súper, súper. Y de verdad, bienvenido a mi hogar. Estoy fascinada de poder escucharla y acá la nani desde Maquehue para las casas campo. ¡Chao, chao!
0: Desde Maquehue, nuestra nani. ¡Qué emoción! ¡Cris!
2: Buena, buena, Karinita. No, yo me saqué un 7 con mi mujer. Estupenda, es linda, maravillosa, buena dueña de casa, es tierna. Oh, la amo, un 7 mi mujer.
0: ¡Qué lindo! Es que amo cuando hablan así de sus esposas, de sus novias, de sus pololas, de sus casi algo. Mensajes que no alcanzaron a salir al aire. Punto 7.
3: Cambiemos el día del niño por la Navidad, así todos recibimos un regalito el fin de semana.
4: Pero igual compártelo, hija. Que tengan buen turno.
0: Muchas gracias. Mensajes que no alcanzaron a salir al aire.
5: Anda puramente nomás. ¡Yeeha!
0: ¡Yeeha!
4: Se le cayó el café a la mamá.
0: Mensajes sin contexto, porque son mensajes que no alcanzaron a salir al aire.
5: ¿Quién apagó la luz? Marilú. ¿Quién apagó la luz? Marilú. ¿Quién apagó la luz? Marilú. Escuela de Ciegos de Maipú.
0: Pero...

0: David.
1: El oso era el guatón, po, oiga.
0: Ah, el oso, ese guatón.
2: Hola, Karinita.
0: Hola, Hernán.
2: Informar que acá en Los Ángeles, calle Villagrán, está cortado a la altura de Lautaro. Desde Lautaro hacia abajo no se puede pasar por salida del río Quilque.
0: Oye, me mandaron imágenes de eso. Sí, estaba la pura embarrada nomás. Mensajes que no alcanzaron a salir al aire.
3: ¡Mamá, mamá! ¡Me mordió una serpiente! Hijo, ¿cobra? No, mamá, me mordió gratis.
0: Oye, está bueno este. ¡Mamá, mamá, me mordió una serpiente! Hijo, ¿cobra? No, gratis.
4: Puesto en la cabaña nomás, pu. Más seguro.
5: Karinita, hay mucha niebla camino de Cholchol, sector La Foresta. En cualquier momento sale Carlos Pinto.
0: ¡No! ¡Me dan susto!
6: Karinita, en el manicomio habían unos locos acostados.
0: Ya.
6: Y de repente en la noche se sintió un golpe. ¡Tra! Y el guardia dijo: ¿qué pasa allá adentro? Y uno de los locos le dijo: se me cayó el pijama. ¿Y cómo tan fuerte? No, que lo tenía puesto.
0: No lo entendí. No lo entendí, guatón.
7: Karinita, yo soy de los que llevan el lema de que el que cocina no lava.
0: Ah, no, el que está a cargo de la cocina hace todo.
8: Acumuladoras. De hecho, el otro día cociné el domingo.
0: ¿Ya?
8: Y todavía no lo lavo. Hasta el otro domingo.
0: Eso. Oye, eso comentario porque la mayoría eran todo impecable, todo lavado, todo maniático. Ahora están saliendo los de Riel.
9: Hola, Karinita preciosa. No,
0: hola,
9: yo cuando estoy en mi casa, yo cocino y voy lavando al tiro. Si ensucio losa, la lavo enseguida.
10: Yo no, Cari, yo acumulo.
9: Pero me toca demasiado porque a veces siempre hay mucha gente, entonces lava mucha losa.
0: Lava.
9: Por eso no me quedo casi nunca.
7: Yo la verdad es que lo lavo al tiro, que antes que entra a tener un diálogo medio áspero con la vieja y me los tiene por la cabeza los platos, mejor los lavo.
0: Sí, uno tiene que llevar la fiesta en paz en la casa, obvio. Tiene que, por ejemplo, ya si el marido es medio maniático, medio maniático del orden, igual tiene que cooperarle, por no andar ahí desordenándole de puro gusto. No, po. Saludos, Karinita, desde Melipeuco, aquí presente en Fast Food. Se nos vino la nieve encima, vaya. Wow.
11: Oye, Cari, consulta, ¿todavía consulta. Está la patada con el tema del semáforo ahí en Lautaro con Freire?
0: Me dijeron que no.
11: Ya quedó todo habilitado.
0: Pero ya no lo sé. Karinita, yo antes de acostarme lavo todo, dejo hasta la mesa puesta para el otro día. Oh, mi tía Lali, eso. Sí, yo me acuerdo que la casa de mi tía, mis primas cuando eran chicas, dejaba todo listo preparado para que tomaran desayuno en la mañana. ¡Hasta pan! ¡Pancito más agua también! ¿Cómo lo hacen?
12: Oye, Cari, ese amigo tiene mal ojo para elegir mujeres. Dile que no son todas flojas.
0: Cierto.
12: Que sabemos las que somos ordenaditas. Oye, a mí se utiliza pública. Nuevamente está inundado el frente al cementerio de Camino Temuco Labranza. Para que tengan precaución porque se está haciendo el taco.
0: No voy a decir nada mejor. Me voy a abstener de mi comentario.
13: Yo aquí también trato de dejar todo limpio. Y todos los que viven aquí tienen que hacer lo mismo.
0: Pero si tú vivís solo.
13: Ah, verdad que vivo solo.
0: Pobrecito.

0: Vamos a recargarnos la energía y volvemos. Yo soy un 7. ¿Y tú?
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1: Esta noche tú y yo vamos a hacer maldad, ¿eh? ¡Ay, qué bueno! ¿Se acuerdan cuando me tocó entrevistar a la Vale Vinton? ¿Ah? No, no se acuerdan. 8 de la tarde, 40 minutos, ya estamos de vuelta a nuestra última media hora.
2: Oye, Karinita, yo soy ajeno a lavar los platos.
1: Ajeno a lavar los platos.
3: Fabi. ¿Cómo está, señora Karina?
1: Muy bien.
3: Desde Quilpué por acá. Puta, yo la verdad también. Me saqué un 7 con mi señora.
1: Ah.
3: Excelente mujer, excelente madre. Buena amiga, buena compañera, ordenada, limpia. No, te podría estar toda la noche diciéndote cosas positivas de mi señora. Yo soy medio flojón porque soy malo para el aseo en la casa. No me gusta. Pero me preocupo de que no les falte nada. Eso, que tengan todos una excelente y bendecida noche. Yo soy un 7.
1: Mientras sean un buen equipo, Fabi, yo creo que ahí está la clave. Hay que hacer un buen equipo.
4: Yo voy a hacer una consulta.

0: Igual, en relación a Tolten, alguna información, si es que hay algún camino cortado o algo así, porque voy en camino para allá.
1: Oye, ¿algún camino cortado para Tolten cuando en este estado a las 5 para las 8? Van a ser las 9 de la noche. ¿Cómo lo tiráis tan tarde? Karinita igual dejó todo limpio, dejó todo limpio.
2: Oye, cari hermosa, buenas tardes, ahora están apareciendo todas las niñas limpias, ahí hay hartas pololas y futuras esposas para el señor que llamó recién porque le gustaba tener todo limpio, que le tocaban todas las mujeres flojas, que elija ahora, están todas limpiecitas.
1: Oye, ¿qué está? Amigo Alex, ¿cómo estás? Tanto tiempo.
3: Hola, Karina Gutiérrez, ¿cómo estáis? Aquí nosotros vamos de vuelta para la casita con Pedrito que andaba entrenando. Y te quiero contar que yo andaba sacando unas fotitos a una pizzería.
1: ¿Ah, sí?
3: 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Oye, respecto al tema que están conversando, yo me sé que el Loto, el Kino, el Tincaso, todos los premios con mi amada esposa. Así que nada que decir. Yo soy un 7. Saludos, Karina.
1: Saludos para ti, Alex. Muchos cariños, muchos besitos a Pedrito igual. Besitos a la Beita. Supe que estuvo de cumpleaños la Bea hace poquito, así que mándale muchos, muchos cariños de parte de nosotros. Y a mi hermosa Barbarita, eres lo mejor, Bárbara, eres la mejor. 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
4: Karinita, un cieguito se ofreció para cocinar en la casa de un amigo.
1: Panchito, ¿estáis seguro de lo que va a decir, cierto? Confío en ti, Panchito, confío en ti.
4: Cuando de repente el pobrecito agarró con una mano, agarró el rallador de verdura. ¿Ya? Y el cieguito dijo, ¿quién sería el jetón que escribió esta porquería?
1: Ah, pero...
4: Karinita.
1: Ay. Mi amigo Panchito, a veces me asusta.
5: Hola, tía Cari. Me voy a acostar, buenas noches.
1: ¿Te va a dormir?
6: Hola, tía Cari, por fin nos encontramos con Felipe. Y Fernando, ¿dónde está Fernando?
5: Acá.
6: Hola, Fernando.
5: Hola.
6: Salud.
5: Mañana hay que ir al colegio temprano.
6: A ya.
5: Dormir. Bye, bye.
6: Saludos.
5: Bye, bye.
1: Felipe y Fernando, es que están tan grandes. Solo escucho sus vocecitas y yo me doy cuenta que están en onda. ¿Se acuerdan de Felipe? El que nos decía, ¡tía Cari, saludos! Bueno, ahora nos dice Felipe que se tiene que ir a dormir porque mañana tienen clase muy temprano. Así que un beso gigante para los dos, para Felipe, para Fernando, para su papito y para toda su familia. ¡Saludos! No dejes de decir nunca saludos.
7: Oye, Panchito, ¿y cuándo te pasó eso?
5: Tía Cari, igual te puedo decir saludos.
1: Ah, ya, menos mal. Besitos para ti, Felipe, te quiero. Que descanses y que tengas una linda noche y mañana levantarse con todo el ánimo del mundo.
8: Hola, hermosa. Este audio lo mandé recién a las 5 de la tarde.
1: Ya, mentira.
8: A la hora que lo vayas a sacar. ¿Qué pasa? ¿Qué pasa?
1: No juegues con mi corazón. Ahí está mi amigo Víctor desde Valdivia, también presente hasta ahora. Comentarles que nosotros estamos todos los días en vivo y en directo para Valdivia de 1 a 3 de la tarde. De 5 a 7 para Temuco. Y de 7 a 9 de la noche para todo Chile y el mundo.
9: Karinita, yo me vine a mi cutea, así que en mi casa.

0: casa, ¿ya?, que tenga un espectacular regreso a su hogar, señorita. Acá llueve intensamente.
1: Se alargó de nuevo la lluvia.
0: Que llegue sin novedad a su hogar. Besitos y abrazos. Y un saludo a todos los puntos 7 y un saludo a todos los bacanes de acá, de la ciudad 20. De Los Ángeles.
1: Ah, ya.
0: Y a las diferentes líneas. Y aquí la estaremos escuchando mañana, si Dios quiere.
1: Gracias, amigo Maxi. ¿Vamos al teléfono? Hola, ¿con quién hablo?
2: Hola, tía.
1: ¿Cómo estás, mi hermosa, bella de mi corazón?
2: Bien. Yo la llamé porque mi mamá dijo que le mande un mensajito antes que se vaya. Y ¿ya?, me dan ganas de hacer algo.
1: ¿Qué cosa?
2: Llamarla.
1: Ya, pero está súper bien.
2: ¿Qué te dijo mi mamá?
1: ¿Qué te dijo?
2: Que no me iba a contestar.
1: Ah, mira de quién te burlaste. Dile, mira de quién te burlaste.
2: Me equivoqué.
1: Que no te van a contestar. Oh, de la Shai. ¿Cuánto sabe nuestra Shai?
2: Le digo algo.
1: Cuéntame, háblame más fuerte, más cerca del...
2: El lunes.
1: ¿Ya?
2: Tuvimos que hacer un baile, una prueba.
1: ¿Un baile de qué?
2: De una cosa que hicieron en educación física.
1: ¿Pero no te acuerdas el nombre del baile? ¿Era como alguna cumbia como esta?
2: No, era de la Pantera Rosa, de Tirín.
1: Tirín, tirín, tirín, tirín, tirín, tirín, tirín.
2: Y tuve como 3 pruebas en la semana, en la primera semana está.
1: ¿Y te entregaron las notas ya o no?
2: Tuve una prueba el lunes, una prueba el martes y una prueba hoy.
1: Estás recién empezando con las pruebas. Cuando estés más grande, entre al liceo, ya se va a poner complicado. Y en la universidad. Así que acostúmbrate nomás a dar hartas pruebas, mejor.
2: O sea, en la universidad voy a estar
1: 24-7
2: estudiando.
1: 24-7 estudiando, sí, es verdad.
2: Pero, tía, yo que no sé cómo
1: es. Pregúntale a la mamá. Pero entonces... mejor eres un artista. Pero para ser artista también se estudia.
2: Pero tía, yo no estudio. O sea, yo no estudio cosas de arte, pero mi mamá me quiere meter en un taller de arte, pero no encontramos.
1: ¿Viste? Tenemos que encontrar tu lado artístico entonces ahí. Oye, hermosa mía de mi corazón.
2: ¿Qué?
1: Te mando un beso enorme, cuídate mucho ya y hablamos mañana.
2: Bueno, aquí ahora está mi hermano al frente mío.
1: Dale un besito. Mamá. Dale un besito de mi parte, te quiero escuchar.
2: Ya.
1: Muy bien. Ya, hermosa, te quiero.
2: Mamá, quería hablar.
1: Ponte pijama, acuéstate.
2: Ya, chao, tía.
1: Chao, lávate los dientes. Chao.
2: Yo ya me los lavé, tía, yo me los lavo muy temprano.
1: Ah, no, pero ahora de nuevo para acostar.
2: Chao, tía.
1: Chao, Sayi. Besito a la Carlita, besito al bebé. Y eso es lindo, mis cachorros. Mucha que me caen bien.
3: Me traigo melao.
1: ¿Alguien más tengo por aquí?
4: Carinita, Carinita.
1: Nos vamos ya, guata.
4: Nos estaremos copiando, escuchando mañana en otra sintonía. Que llegue el cine de su destino. Gracias por acompañarme en la ruta. Nos copiamos. Chau, chau.
1: Gracias, familia. Cuídense mucho. Que tengan una linda noche ustedes también. Si se van a acostar, lávense bien los dientes. Hay que enseñarle a nuestros niños también.
5: La opción número 3. La opción 3. Audio sin contestar.
1: Audio sin contestar, dijiste.
6: Ya, chao nomás.
1: Ya, chao.
7: Hola, amiga Karina. Aquí el hoy de Valencia, abajo, quinta región. Llegué hace poquito del trabajo. Quiero desearle un excelente retorno a su hogar. Cuídese mucho y un abrazo gigante. Y yo soy un 7. ¿Y tú?
1: También, con mi amigo Eloy.
8: Oye, la Karencita, Jorgito Lauca de Viña, que esté bien, que llegue bien a la casita, que la atiendan, una buena 11. Bendiciones, Karencita. Lo pasé muy bien. Éxito.
1: Muchas gracias, Jorgito. Cuídese mucho usted también, que tenga una linda noche.
9: Karinita, fue un placer de haberla escuchado y desearle una linda noche. Que llegue sin novedad a su casita.

0: bendiciones para usted y su familia. Abracito lleno, lleno de buenas vibras.
1: Linda mi Magda, preciosa. Muchos cariños para ti también. Desde Viña del Mar, nuestra Magda.
2: ¿Cómo estás? Oye, mándale un saludo a mi viejita, que es mi tóxica. ¿Ya? Pero me gusta así. Oh. Pero no le gusta aparecer públicamente. Así, pucha, que ahí está. Es. Mi viejita está al ladito mío escuchando. Bueno, saludos, saludos.
1: Saludos para su viejita, pues. Y ella viene a la casita también a descansar, a comer algo rico, a disfrutarse, a regalonearse. Me encanta, te juro que me llenan de amor cuando ustedes le envían este tipo de mensajes a sus novias.
3: Gracias, nos vemos. Chau, chau, saludos.
1: Chau, chau, Felipe.
4: Grande Felipito, siga diciendo saludos, mijito, siga.
1: Alex.
5: Carita, Alex de Villa Alemana, aquí trabajando en el Uber. No había hablado, pero estoy de las 7 escuchando, así que les mando un fuerte abrazo y que llegue súper bien a su casa.
1: Muchas gracias, Alex.
6: Carincita, carincita. El Marquito Store, ese cocina y deja todo desparramado.
1: Oy,
6: no, no hay caso, no hay caso. Le gusta puro cocinar, no, cocina rico, pero... Deja no hay la caso con la lava de losa, no, todo desparramado nomás. Ese es Marquito Estorio, el hijo de Chupita.
1: Mira el Marquito.
7: Karinita, ya te vas, chao, chao. Que llegues bien a tu casita, saludos desde la carretera Austral.
1: Saludos desde la carretera Austral, mira qué bonito. Karinita, que tengas un buen regreso a tu casita. Te quiero mucho, mucho. Y yo también, mi Glendita preciosa. Cariño para ti. Mira, son las 8:53, guatón. Alcanzamos a tirar un temita. ¿Te tinca? Me baila guillao. Pero bien guillao, bien maquillao.
8: Tira, no hay taco, está fluyendo, fluyendo el agua.
9: Carinita, no te vayas, carinita.

0: el problema de daltonismo está siendo un problema entre nosotros, Celeste. Me llamo Violeta.
1: A mí una vez, Corinita, me encontraron mal la lavada de la losa y por eso no la lavo nunca más.
2: Que me hacen reír estos cabros, Karina.
0: ¿Tú crees que el problema de daltonismo está siendo un problema entre nosotros?
3: Muy mal.
4: Karina, ¿tú sabes por qué los peces no usan Facebook?
3: ¿Por qué?
4: Porque no les gustan las redes.
1: Yo lo sé. Carnita, carnita. Ojo, ojo. Se puso a nevar aquí en la Labranza. Se puso.
3: Ya.
5: Ah, no, es la ceniza que cae de la chimenea. Perdón, perdón.

0: Hola, tía Cari. Hola. Hola, jefe Nelson. ¿Cómo están? ¿Cuál es el yogur más lento? Si no lo sabes, es el de mora.
1: Chaucita, cariñita. Tú te vas y yo me quedo aquí.
2: Cariñita, un fuerte abrazo, un gusto haberla escuchado hoy día. Aquí un saludo de su amigo electricista del Cerro Esperanza, acá en la quinta región, en Valparaíso. Hoy un placer escucharla el día de hoy. Nos estaremos mañana escuchando. Y bueno, la dejo porque tengo que llegar a los platos.

Ahora sí que nos vamos, familia. Cuídense mucho. Lo dejo junto a Romeo Santos, Cancioncitas de amor. Para despedir nuestro programa de esta tarde de miércoles 5 de agosto. De 1 a 3, recuerda, de 1 a 3 para Valdivia, de 5 a 7 Temuco y de 7 a 9 de la noche para todo Chile y el mundo. Abrazos, cuídense.

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0: Estamos listos. Estamos. Señoras y señores, muy buenos días. ¿Cómo están? ¿Cómo les va? Listos por acá para iniciar con este show de la mañana, edición del día jueves. Para ti que estás con la cara larga, lleno de flojera a esta hora, no te quieres levantar, yo te quiero pedir un esfuerzo más. Hoy y mañana y listo, y ya llega el fin de semana. Así que en tu pensamiento hasta ahora, motívate porque ya es jueves y estamos casi llegando a los días de descanso para que puedas estar con tu familia, salir por ahí, dar una vuelta, comerte un asadito, ver una serie, dormir hasta más tarde y obviamente no verle la cara a tus colegas, claro, a tu jefe. Una motivación más. Vamos que se puede.
1: Vamos, vamos.
0: Estamos absolutamente en vivo en este jueves 6 de agosto, arrancando con este show de la mañana y saludando a todo el sur hermoso, a todo el sur lindo, pasando por Los Ángeles, Temuco, Valdivia, Osorno, Puerto Montt, Ancud y también Castro. Todas esas ciudades están a esta hora conectados a través de la FM. También saludar a todo Chile y el mundo a través de la app de la aplicación. La puedes descargar como radio.7 y listo. Y ahí nos escuchas en cualquier parte del mundo, del universo. Si usted de repente viaja a Marte, oiga, a Júpiter, estamos sonando ahí en la aplicación. Descárgala. Bueno, básicamente eso, lo primero que yo quiero comentar es que les deseo un bonito día, que les vaya increíble en todo, pero en todo, lo que es trabajo, en los trámites, con la familia también, y si estás teniendo un día malo, espero que se solucione todo. Vamos que se puede. Para comunicarse con la radio, voy a dar a conocer el WhatsApp. Algunos ya se lo saben, pero quizás tú es primera vez que escuchas la radio o la vienes escuchando hace una semana, pero todavía no tienes el número. Bueno, todo el sur se comunica por acá en este WhatsApp.
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0: Clarito como el agua, te lo repito.
2: Más 56-452-59-2210.
0: Exacto. Y ahí en ese numerito me envías tu saludo, comentario, aviso, reporte en ruta. Si quieres contar algún chiste, recitar algún poema, contarme alguna copucha. Yo soy todo oídos. ¡Dale!

0: Señoras y señores, listos por acá para comenzar y lo hacemos el día de hoy con la música de Alanis Lagos.
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La música de Alanis Lagos, exactamente las 6:10, y así comenzando el día de hoy con este show de la mañana, como te decía hace poquito, esperando que hoy sea el mejor día de tu vida, que te vaya lindo, que te vaya espectacular, que te vaya regio, acá ampulento, como dicen. Vamos con todo. Vamos a revisar también lo que pasa con el tiempo el día de hoy. Información clave para saber cómo se nos viene la cosa mariposa. De norte a sur. Ahí vamos revisando. Amigos de Los Ángeles, hoy máxima de 11 grados. Cielo nublado. Vamos a estar con chubascos ahora en la mañana, parte de la mañana. Viento de hasta 50 kilómetros por hora. Y en la tarde, nubosidad parcial variando a despejado. Revisamos lo que pasa también en Temuco y Padre Las Casas. Atención para hoy, máxima de 10 grados, cielo nublado, probablemente algunos chubascos débiles, variando a parcial.

Valdivia, máxima de 9 grados, nublado, parcial a ratos, y en la tarde y noche vamos a estar con algunos chubascos débiles. Revisamos a esta hora también lo que pasa con Osorno, máxima de 10 grados, helada matinal, nublado, variando a nubosidad parcial. Puerto Montt y Puerto Varas, máxima de 9 grados, variando a parcial. Valdivia, máxima de 9 grados, nublado, parcial a ratos, y en la tarde y noche vamos a estar con algunos chubascos débiles. Revisamos a esta hora también lo que pasa con

0: máxima de 10 grados, cielo nublado, algunos chubascos y viento en la tarde que puede llegar a los 60 kilómetros por hora. Ahí estamos entonces con el tiempo, lo que revisamos, la temperatura para las ciudades y comunas que nos escuchan a través de la FM. Ahí está. Revisamos también la calidad del aire. Ojo, se pronostica hoy alerta ambiental para Los Ángeles. Tenemos la condición regular en Osorno y tenemos buena calidad del aire en Temuco, Padre Las Casas, Valdivia, Puerto Montt y Puerto Varas. Ahí estamos. Datitos que son súper importantes para comenzar la mañana cuando nos vamos de inmediato a revisar los saludos de la gente a través del WhatsApp. Yo todos los días cuando saludo a las 6 de la mañana y digo hola, hola, buenos días, ya me doy cuenta que antes de eso hay muchos saludos de WhatsApp. Los vamos a revisar.
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0: Ok, la primera persona en llegar el día de hoy fue Ivetita, que dice oli, oli, amiguito, y nos deja unos corazones. ¡Ay! Muchas gracias, Ivetita. Buen día para ti y saludos para la José. Vamos con todo. El Cuervito, hola amiguito Julián. Ya en la chamba, escuchando punto 7. Yo soy un 7. Bueno, de hecho Cuervito no me puso Juliana. Amigo, te faltó una N, me pusiste Julia. Pónele la N. Arsenio, buenos días.
2: Buenos días, Juliancito. Saliendo o tratando de salir de la República Independiente de Cholchol. 4 días encerrado, puente cortado. En Huechucón y Tosca, sí que estaba dando la vuelta por el otro lado, a ver si pudimos pasar. Así que volvemos al trabajo día jueves, que podamos pasar, que tengamos un lindo día. Somos un 7 y tú.
0: Gracias, amigo. Saludos para Arsenio, ahí tratando de pasar en sectores que la cosa ha estado complicada, Cholchol por allá, muy complicado. Abrazo, Arsenio.
3: Hola, hola, buenos días, amigo Julián. Un abrazo gigante. Uy, que hace frío. Yo creo que esta es una de las heladas más grandes que ha caído aquí en Temuco. Mi auto está pero con una tremenda capa de hielo. Le he echado 2 botellas de agua y se me congela el tiro. Pero terrible el frío. Un abrazo para todos los amigos Radio Punto 7. Soy Eric y Patricia de Temuco. Con harto frío, rumbo al trabajo de mi señora. Con cuidadito, está todo congelado.
0: Gracias, amigo. Saludos para ti. Ahí estamos con Eric y su señora Patricia, como todos los días, escuchando temprano. Y sí, hace mucho frío. Yo estoy con la estufita aquí, amigo. No, oh, está muy helada la mañana.
4: Buena, buena, buena, Julián. Buen día, buen día.
0: Buena, buena.
4: Chino Villar, Reloj Imperial, reportándose. Un saludo a todos los puntos 7. Un poquito helada la mañana, un poquito helada. Está nevando para Chacamo, nevando en Chacamo. La mierda Imperial el Alto.
0: Imperial el Alto saliendo. Amigo, véngase con cuidado. Bueno, todos los conductores, vénganse con mucha precaución. Ojo ahí en las curvas, que es cuando hay hielo en la calzada o cuando está el pavimento resbaladizo, mojado. Ahí es cuando uno pierde el control del vehículo, en las curvas, cuando viene muy rápido. Ojito ahí, Chino. Nuestra amiga Ruth dice, muy buenos días. Saludos, Julián. Por fin es viernes, chico. Quiero que nos den todo el ánimo, por favor. Vamos que se puede, Ruth. Va a ser un día bonito. Que te vaya espectacular, amiga.
5: Buen día, buena jornada desde Valdivia. Primera salida.
0: Primera salida.
5: Línea 4.
0: Línea 4, Valdivia. Ahí estamos con Rulito. Rulito, grande Rulito. Valdivia 97.9. Hola.
6: Buenos días, Juliancito, buenos días. Acá trabajando, línea 5, ¿cierto? Presente todos los días. A tomar postura por hoy, salgo a las 6:14. Y ninguna novedad en la ruta, todo tranquilo.
0: Todo tranquilo.
6: Casi nada de vehículo. Mucho frío, así por cierto. Y yo mentalizado que tengo que trabajar hasta el domingo, o sea, los 7 días de la semana. Pero oh, sabes que feliz, feliz, las monedas mandan y tranquilo. Me encanta la calle, me encanta. Contacto con la gente, todo eso. Muy buen día, Juliancito, que tenga un lindo día y a toda la revolución colectiva, precauciones, digo que el piso va a estar resbaloso.
0: Exacto, Ivo. Exactamente, amigo, manejar con precaución. Hoy así que te toca todos los días hasta el domingo. Mira, cuando pasa eso, cuando se trabaja mucho, lo más importante para que no funcionemos como unas máquinas es cuando llegue la flojera, ¿sí?

0: las pocas ganas, el poco ánimo, es pensar en algo que te motive, no sé, en algún proyecto familiar, en algo que te quieras comprar, simplemente tu familia, en tu viaje a Brasil. Imagina, visualiza ese momento cuando andes por la playa en tanga, amigo, y te vas a motivar. ¿Cómo está mi querida Claudia Arzola?
1: Hola, Juliancito, tan temprano me levanto hoy día, pero tengo que llegar súper temprano al trabajo, el CEFAM de la Branza. Entonces, te saludo a ti, a todos los que están escuchando, a mi esposo que va en camino igual, está trabajando en terreno, y eso.
0: Eso.
1: Somos un 7, tempranito.
0: Un abracito, amiga Claudia Arzola. Espero que pase lo siguiente cuando yo me enferme, cuando vaya al consultorio de la Branza alguna vez, espero que me atiendas tú, amiga. Espero.
2: Buen día, Julián, ¿cómo estás?
0: Buenos días.
2: Ya estamos a jueves, casi terminando la semana. Hoy día está muy helado acá en Los Ángeles, donde ya no llueve tanto, así es que hay que abrigarse harto. Saludos, Julián, desde Los Ángeles.
0: Abracito, mi querida amiga. Ahí estamos con la Mili, desde Los Ángeles, conectada como todos los días. Don Jaime, ¿cómo está?
3: Amiguito Julián, ¿cómo está, amigo Jaime? Por acá, línea 18 presente. Acá nos vamos a estar acompañando. Sector de la feria, bastante desolado. Y está bajando una neblina. Está empezando a caer una neblina. Está bastante helado, el auto me marca 2 grados, significa que afuera hay por lo menos menos 1 o 2. O sí, menos 1, menos 2, por lo menos.
0: Heladito.
3: La cosa estaba complicada. Eso, bromito.
0: Gracias, don Jaime. Usted sabe, cualquier cosita ahí en la ruta, nos cuenta. Grande, don Jaime. Hola, Juliancito. Nos dice por acá nuestra querida amiga Lilian. Llueve por Santiago, lindo día. Saludos para Lilian, que nos escucha ahí a través de la APP. ¿Ah, está lloviendo ahí en Santiago? Ah. Bueno, yo lo digo por los canales de televisión. Cuando cae una gota en Santiago, hacen cadena nacional. Amiga, un abracito para ti a la distancia. ¡Vamos con todo! Priscila Inostroza dice, hola Julián, buenos días. Un saludo al conductor de la micro, de la 1C, que va de Labranza a Temuco y va escuchando la radio. El hombre es un 7, así que el amiguito de la 1C, gracias por ser un 7. Para ti, Priscila Inostroza, también un bonito día. Y vamos con todo. Ok. Parte de los saludos y comentarios en este show de la mañana. Ya son las 6:20. Vamos con el símbolo. Esto se llama Canta.

0: Somos los mejores. Somos bacanes, ¿cachai? La música de Don Omar el Rey. Revisando en su nota. Junto a la música del símbolo con el canta. Arriba, arriba. Este es el show de la mañana. Buenos días.
1: Hola, Juliancito. Buen día, amigo. Aquí ya saliendo de la branza con mi gordita y el Junior. Vamos por otra jornada. Ya queda menos para el fin de... Un abrazo, amigo.
0: Abrazo, amigo. Ahí estamos con Alex y compañía. Alex y su familia, como todos los días, dejando por acá un audio. Buena onda, amigo.
2: Hola, Juliancito. Buenos días, buenos días. Uya, ¿cómo estará la ruta hoy día a la Vega? Porque...

0: no sé si en el 2, no sé si estará apta para llegar hasta allá. Yo tomo un bus ahí. Así que si alguien me puede informar, por favor. Gracias.
1: Amigos de Los Ángeles, ¿alguna novedad ahí en la ruta o no? ¿Algún cambio? ¿Algo que llame la atención? Bueno, cualquier cosita ahí me cuentan. Saludos, Patita. Espero que tengas un bonito día. ¡Te queremos, Patita! ¡Te queremos! Acá dice, buenos días, Julián. Aquí Olguita Marina, desde Los Ángeles. Espero que estés bien. Aquí no hay lluvia, pero sí está muy fría la mañana. Estoy intentando despertar a la Florencia. ¡Vamos, que se puede, Florencia! ¡Vamos, Flo! Saludos, Florencia. Y también para ti, amiguita Olguita. Los Ángeles presente. Taxi Gaspar.
2: ¿Cómo estás, Julián Gutiérrez, amigo mío? Buenos días, buenos días, buenos días, buenos días. Espero que haya tenido un descanso reparador ayer en la tarde, mi amigo.
1: Gracias, amigo.
2: Por lo menos yo, saliendo de la pega, ahora tempranito, vamos con la primera carrera, compadre. Oye, calado, hermano. Estoy mirando los autos que afuera de mi casa, compañero. Están congelados, guacho, así que con precaución nomás, porque seguramente la calle va a estar con un poquito de hielo. Así que eso, Julián, cualquier cosita le comunico la ruta a papi. Por el momento le voy a dar un abracito y te sabes. Un besito.
1: Un abracito, un besito. Gracias, amigo. Buen día. Y como dice usted, la ruta va a estar bastante complicada el día de hoy con el tema del frío. ¡Aló!
3: Así es, Julián, así es, Julián. Mucha curva, yo sin freno. Julián el alto.
1: Buenos días.
4: Juliancito, buen día, buen día. Por aquí estamos reportando sintonía ya, preparándonos para un día más de colegio, un día más de trabajo. Heladísima la mañana, amigo, sí. Pensé que iba a llover y no, cayó la media helada. La camioneta está escarchadita, así que vamos a tener que...
1: ¿Echar la agüita?
4: Ver cómo descongelamos el parabrisas. Amigo lindo, que tengas un feliz día, una hermosa mañana, un bendecido, bendecido día para ti. Abrazos.
1: Muchas gracias.
4: Un bello día. Chau.
1: Gracias, Yanita. Saludos para ti, para tu familia. Y vamos por un lindo día. Que te vaya espectacular.
5: Buenos días, Juliancito. Hoy día me levanté antes que tú. O sea, no, llegué a mi trabajo antes que tú. ¿Eh? No he salido de mi casa porque hoy día es mi cumpleaños.
1: ¡No! ¿En serio?
5: Hoy día celebro todo el día con muchas personas. Familia, amigos, el amor. Así que hoy día va a ser un día genial. Bueno, yo estoy todo el mes celebrando porque soy una Leo. Y porque soy una .7. Canta mi cumpleaños feliz.
1: Oye, quiero detenerme acá para enviarte un saludo muy grande, amiga Erika, Eriquita. Espero que hoy sea un día lindo de celebración con tus seres queridos. Que el día pase volando en lo laboral para que puedas disfrutar en la tarde. Ah, oye, pero no tan bélica porque mañana hay que levantarse temprano igual. ¿Ya? Amiga, te queremos mucho. Te deseamos lo mejor, como te decía. Y eres una gran persona. Todos los puntos 7 te cantamos a esta hora. Más o menos así.

vida y que tu día sea hermoso. ¡Ahí está! Mira, estaba revisando por acá un poquito la prensa, algunos titulares que podemos destacar. Habló el presidente José Antonio Kast por la aprobación de la mega reforma. Dijo, hay un antes y un después. El presidente celebró el despacho del proyecto y dijo que la iniciativa es un todo. La reconstrucción material, la reconstrucción institucional, la certeza jurídica, también la parte competitiva tributaria y la facilitación regulatoria. Palabras del presidente. Escuchen bien sobre este informe. Encuesta, un 9,3% de los adolescentes se declaró fumador y aún más preocupante, un 32,9% dijo haber usado vapers. Encuesta aplicada a estudiantes chilenos entre 13 y 15 años permitirá que Chile se incorpore a reportes de prevalencia de tabaquismo. Uno de cada tres consultados dijo estar expuesto también al humo en su hogar. Ojo ahí, ¿eh? Preocupante. Preocupante. El daño que hace el cigarro es increíble. Infantino. Habló el presidente de la FIFA, Gianni Infantino, que últimamente lo hemos visto que está quedando más solo.

0: Bueno, él ofrece la final del Mundial a Marruecos a cambio de apoyos. De acuerdo a la prensa, Infantino está desesperado para conseguir cualquier apoyo que le permita seguir en el cargo 4 años más a partir del 2027. Y por eso le ofreció a Marruecos, en este caso, la final del mundo del año 2030. Bueno, yo sé que en estos días muchos han visto este video. Yo lo vi sin filtro, lo vi, o sea, sin censura, a eso me refiero. Es increíble lo que pasa en México. Asesinan a tiros a un creador de contenido mexicano en plena emisión. Estaban haciendo un live. El crimen ocurrió en un contexto de violencia persistente en Sinaloa, desde donde 2024 se ha recrudecido la confrontación entre facciones del cartel de Sinaloa, con un aumento de homicidios, desapariciones y ataques armados en distintos municipios. Oye, pero fue increíble, estos cabros estaban haciendo un live, eran 3 chicos si no me equivoco, y comenzaron a preocuparse, dijeron, oye, mira esa moto, la moto ya ha dado varias vueltas, cuando de repente no se dan ni cuenta, la moto llega ahí, dispara la cabeza, listo. Increíble. Claro, increíble para mal lo que pasa en países como México. Bueno, cositas que aparecen en la prensa y destacamos a esta hora cuando son las 6:33. La Tita, buenos días Tita, ahí se está reportando, mandando ahí sus stickers de gatitos. Buenos días Tita, te mando un abrazo amiga. Hola querida.
1: Hola, buenos días Juliancito. Hola. Aquí preparándome ya para pronto salir a trabajar. Así que nada, pues, tratando de hermosear un poco para tener mejor cara y que tengas un bonito día. Está muy congelado, mi parabrisas ya lo vi, está súper congelado, pero nada hay que hacer, ¿ya? Que tengas bonito día y a todos igual, chao.
0: Muchas gracias, mi querida amiga, te mando un abracito. Oiga, usted se levanta bella, ya que se preocupa, amiga. Sí, como se dice por ahí, te estás acicalando, haciendo el skincare a esta hora. Muy bien, vamos con todo nomás. Denise Vega, mi querida Denisita. Voy a la música y a la vuelta sigo revisando datitos en la ruta, saludos de la gente, comentarios. Este es el show de la mañana.
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Ya son las 6:41, lo que estábamos revisando, la música de Paulina Rubio. Con esa tremenda canción, un recuerdo que se llama Y yo sigo aquí, pegadito de María José Quintanilla con Tequila y Ron. Oye, estaba revisando por acá algunos titulares, más titulares de la prensa. Fíjate que el gobierno afirmó que evalúa un proyecto para implementar un nuevo tipo de estado de excepción constitucional en el cual estaría focalizado el tema de los barrios. Sí, hablamos de los barrios críticos en cuanto a criminalidad y va a permitir a las Fuerzas Armadas colaborar y apoyar en las calles a carabineros. Bueno, se trata de una iniciativa que surge

0: En el marco del plan de seguridad anunciado la noche del miércoles por el presidente José Antonio Kass. Ahí está. Veremos qué pasa. Información que compartimos contigo. Ya, y me quiero detener aquí un poquito, copuchar un poco sobre esto porque muchos dicen, respecto a la política, que, oye, ciertos programas de televisión son muy agresivos. ¡Oh! Son muy violentos. Por ejemplo, el programa Sin Filtros, no sé si ustedes lo han visto, dicen que es un programa muy violento y que nos representa a la verdadera política chilena. Pues ponerte un ejemplo. Ya, mira, resulta que ayer vimos lo más bajo de la política. Sí. Te voy a hablar de dos casos. El enfrentamiento entre la senadora Camila Flores y la senadora Fabiola Campillay. Oye, pero se dijeron de todo. Yo no sé si están en el potrero. Pero es increíble todo lo que se dijeron. Una la trató hasta de delincuente. La otra la trató de señora de la feria. La prensa ahí. Entonces, todos los medios grabando esto. Yo no sé si lo hacen a propósito. Qué rasquería más grande. Qué rasquería más grande. Y también vimos el enfrentamiento el día de ayer entre el alcalde de Puente Alto, Matías Toledo, que encaró a Germán Codina, que es delegado presidencial de la región metropolitana. Criticó su gestión, pero oye, a grito pelado andar ahí. A grito, es tu culpa, es tu culpa. Ahora, yo lo que digo, mágicamente cuando pasan estas cosas, mágicamente siempre hay alguien grabando. ¡Oh, casualidad! Así que, oye, puro show ahí en la política. Eso les quería contarnos. Ya, vamos con saludos mejor. ¿Cómo anda, Matatán? Buenos días, amigo. ¿Cómo anda?
1: Buena, buena, Julio. ¿Cómo estamos, Julio?
0: Buena, buena.
1: Aquí vamos con las cabras. Ya lo levantamos más tarde. Ya que ayer trabajamos hasta más tarde. Así que ya vamos un poquito más tarde con las cabras.
0: ¡Las cabras!
1: Está más helado que con la ley de pingüina. ¡Ah! Pero aquí vamos. Aguanten las cabras. Yo soy un 7 y tú.
0: La gente que no conoce a Matatán se pregunta aquí, ¿cuáles son las cabras? Las cabras. Señores y señores, él trabaja sacándole la leche a las vaquitas. ¿Ya? Entonces, ese es su trabajo, por eso habla de las cabras. Y ahí va, pues, nos mandó un video y van las vaquitas caminando. Y le... Claro, se van preparando psicológicamente para todo lo que se viene hoy, que es sacarle su lechecita. Matatán, lindo día, amigo. Vamos con todo. Por acá. Ah, sí, pues se había reportado hace algún ratito la holguita de Los Ángeles. Nos contaba que la Florencia no se quería levantar. ¿Se levantó la Florencia o no?
2: No se puede, no se puede. Tengo sueño.
0: No se puede, tiene sueño, pobrecito. Ya, mira, Florencia, pero vamos a hacer un trato. Tú tienes que igual cooperar y acostarte más temprano, un boom. Sí, yo sé que los primeros días cuesta, cuesta bastante como agarrar ahí la parte del sueño, pero después de una semana uno se acostumbra y se queda dormido temprano. Te mando un abracito. Amigo Celta, ¿usted quería opinar?
3: Hola, Julián, ¿cómo está ahí? Y la Campillay no tenía nada que ver ahí.
0: Ya, amigo, no hagas esa talla, mire que lo van a funar de nuevo. Recordemos que la última vez que se tiró una talla lo funaron, amigo. Ya. Dejémoslo ahí nomás. Dejémoslo ahí. Hola, Juliancito, ¿cómo estás? Nos dice por acá nuestra amiga Cecilia. Buenos días, Cecilia. Ya todos despiertos por acá en la casa, levantándonos. Saludos para mis pequeños hermosos, Agustina y Brunito. Y también para mi esposo Juan Carlos. Que todos tengan un bonito día. Ahí está. Abrazo, Ceci. Mira, por acá tengo un mensaje de Rafael Inostroza, pero solo nos llegó el mensaje que dice, soy Rafael Inostroza. Había enviado un mensaje antes, pero ese no lo puedo visualizar, amigo, no sé por qué. No sé por qué. ¿Será que lo puedes reenviar, Rafita? Ya, ahí vamos a estar atentí.
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0: ¿Cómo está mi gran amiga, mi querida amiga, mi mejor amiga? ¡Ah! ¿Cómo está mi querida profe Carla?
5: Hola, amiguito, buenos días. Aquí estamos ya con mi chanchita casi lista para irnos al trabajo y al colegio. Espero que sea para todos un lindo día. Oye, saludo a mi amiga María Cristina. Somos un 7 y tú.
0: Oh, es una amiga. La María Cristina es súper peladora. Amiga, ten cuidado. Ya, buenos días.
4: Hola, mi Juli, ¿cómo estás? Buenos días.

0: Buenos días.
1: Por la mañana mucho frío, pero vamos que se puede. Saluditos a mis tías del furgón, a mi bebé que ya se va a su práctica. Que sea un lindo día para todos y bendiciones. Que tengas linda jornada, Julián. Nos vemos.
0: Gracias, cariño. Lindo día para ti.
2: Hola, Juliancito. Y ahora ya estamos 100, yo creo, del resfriado. Muy helado, Juliancito. Ayer me tocó ir a la revisión técnica. Costó, pero pasó. O sea que da pena la gente de Carahue, de todas partes, esta lluvia que termine, el frío ahora. Allá en Los Ángeles está mi hija, también mi yerno, se salió un río, no sé qué cuestiones, y está inundado en el centro, en algunas partes ahí.
0: Sí, amigo.
2: Así que mandarle
0: muy complicado.
2: Mucha fuerza a toda la gente que lo está pasando mal y todo, y que termine esto de la lluvia y todo eso. Y fuerza nomás, pues. Y ayer me vi toda la presentación de Bocinha. Puta que estaba cabreado tanto tirar pelotas a la gente. Ya no más, Juliancito, que les vaya bien a todos.
0: Sí, amigo, yo creo que la vuelta de la canción vamos a comentar en la pasada lo que fue la presentación de Bocinha. Una locura realmente, ¿ah? Saludos, Patito. María Cristina, hola, te estaba defendiendo recién.
3: Buenos días, mi chico con manjar. ¿Cómo estás, Julián? ¿Qué me andáis pelando, Julián? Ya no soy peladora, Julián. Yo soy directo, digo las cosas en la cara. No tengo nada que andar pelando. ¿Ah? Vamos a pelear terrible dirigido a los dos. Ya, saludo a la profe Carla, que es un amor de persona. Ya, que tenga un hermoso, hermoso día.
0: Las amiguas. Ah. Ya sé cómo engancharon tanto ustedes con la amistad. Ya caché, porque las dos... Ya caché. Porque las dos... Las dos están enamoradas de Chayanne, pum. Ya caché todo.
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0: cuñazo en día a día. Me dice que me acaba de escuchar la radio, va desde el Punto del Carmen hacia la clínica Red Salud.
1: La Sonia.
0: En la 7A. Así ahí te van escuchando, Julián. Y todos somos un 7. ¡Uh-huh!
1: Saludos, Sonia. Ahí va la 7A, escuchando la radio rumbo a la pega. Eres la mejor, Sonia. Que te vaya lindo, amiga. Hola.
2: Buena, Julián. Hoy quiero enviar un saludo especial para el bombero Chambita, el Chambita de la Coca-Cola.
1: El Chambita.
3: Hola Juliancito. Aquí estamos empezando a trabajar el día de hoy. Gracias a Dios, ya todo normal aquí en Los Ángeles. Se bajó todo el agua que estaba por Villagrán, por Rengo. Ya bajó un poco ya. Aquí hay mucho frío. No tenemos lluvia, pero mucho frío. Y ya está. Heladísimo. Besos para ti, que sea un bello día para todos.
1: Gracias, Paulita. Qué bueno que la cosa está mejor ahí en Los Ángeles.
4: Buenos días, Juliancito, que esté bien, que tenga un lindo día. Ay, parezco chupé de helado, hace mucho frío. Éxito en todo el día, Juliancito, un abrazo. Me voy al trabajito con mi Jaimito. La mejor radio, la .7. Juliancito, le quiero mandar un saludo a la persona que controla la billetera de mi colega, que se la devuelva porque necesita lo que tiene ahí. Por favor, que se ponga la mano en el corazón y le devuelva la billetera a mi colega de la escuela Los Avellanos.
1: No te puedo creer. O sea, ahí en la escuela tenemos un ladrón o una ladrona. No. ¡Oye, devuelve la plata! ¡Vergüenza!
5: Muy buenos días, Juliancito, que tengas un lindo día. Quiero saludar a mi esposita, a Janita, a mi perrito de acá de Valdivia. Dígale que la adoro, que la amo mucho. Besito y un gran saludo para todos los vecinos de Temuco. Abrazo desde Valdivia.
1: Abracito, Valdivia presente.
6: Hola, Juliancito, ¿cómo estás, querido amigo mío? Amiguito, quería mandar un saludo muy especial para una peque que está de cumpleaños y que se llama Belén. Para que le cante
1: Belén.
6: Feliz cumpleaños, Belén. Amiguito. Aquí vamos a la ruta con la tía Domi y los peques. Y un saludito a la tía Ariela, que va en su ruta también. Nosotros somos un 7 que vamos a estar esperando aquí atentamente.
1: Oye, saluda a Belén, Belencita, que hoy lo pases increíble en tu cumple. Que tengas bonita celebración ahí en el furgón, después de las clases, después en tu casa. Te vamos a cantar a...
7: .7 te saluda.
1: Que lo cumpla feliz. Feliz.
7: Que lo cumplas feliz.
1: Feliz cumple. Ya. Oye, así con el bocíñabo. Porque el Jimmy me envió un mensaje. Bueno, Jimmy es de la Católica. Y dice: buenos días, Juliancito. Acá siempre escuchando la mejor radio. Dice: ayer los de Colo-Colo celebrando con su abuelito con muleta. Oh. Claro, por los 40 años de Bocinha. Amigo, te quiero recordar que a la Católica la golearon el fin de semana, amigo. Sí. El Conce, no te olvides. Bueno, presentaron a Bocinha el día de ayer en un espectáculo, una locura. Participó DJ Roca, Garras de Amor, Fores. Y luego ya apareció Bocinha, dijo: estoy muy contento, agradecido desde el fondo de mi corazón por todo el cariño de Chile. No me lo esperaba. Y el hombre obviamente prometió mucho.

0: muchas cosas para el club. Bocinha, el arquero más seguido en las redes sociales, es parte de Chile, ya es parte de Colo-Colo, así que esperemos que le vaya bien a Bocinha. El Bocinha. Oye, antes de ir a la pausa comercial, revisando por acá efemérides, te cuento que hoy lo único que quiero destacar es lo siguiente. Hoy es el Día Nacional de la Miel. Esta efeméride se celebra desde el año 2009 por decreto presidencial. Su principal finalidad es difundir los incontables usos y beneficios de la miel en la salud y la alimentación, así como rendir un sentido homenaje al esfuerzo y dedicación de los apicultores en la producción de este alimento saludable. Día Nacional de la Miel. Una persona me dijo hace algún tiempo: eres dulce como la miel. Nunca lo voy a olvidar. Ya, vamos a la pausa.
1: Hola Julián, muy buenos días. Solo quiero decir que Bocinha es mucho más grande que Colo Colo. Saludos, Julián.
0: Ya.
2: Amigo de la Católica, no sea picante. Aprenda la humildad que tiene Bocinha. Ahí hay que aprender eso, la humildad, la cómo salió de la pobreza el hombre. Así que no sea picante.
0: Ahí está. Para el Jimmy, ¿viste Jimmy? Ya te respondieron. Muy bien, vamos a la pausa comercial. En breve, mis colegas en Cada Punto 7 contigo. Y yo la vuelta sigo para Temuco y también para Valdivia. Sonríe porque ya es jueves. Se nos viene el fin de...
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0: ¡Aplauso! ¡Aplauso! ¡Aplauso! Señoras y señores, exactamente las 7:12, 7:12 a.m. y así también estamos comenzando con esta segunda hora de programa. Recuerda que todos los días estamos contigo.
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0: ¡Aplauso! ¡Aplauso! ¡Aplauso! Señoras y señores, exactamente las 7:12,

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Un abrazo para la gente de Valdivia, 97.9, nos escuchan por allá. El día de hoy en Valdivia, máxima de solo 9 grados. Va a estar muy helado el día. 9 la máxima, nublado, parcial a ratos en la mañana. Y en la tarde con chubascos débiles. Proyección, tienen también agüita mañana. Sí, es lluvia con viento lo que hay mañana. Tienen agüita el sábado. Día domingo, nubosidad parcial. Lunes, cielo despejado. Ahí está la proyección para Valdivia. Atención Temuco, Padre Las Casas, Labranza, máxima de solo 10 grados para hoy, cielo nublado, variando a parcial. Eso es lo que pasa en Temuco. Para mañana en la proyección tenemos cielo cubierto, lluvia, viento de hasta 50 kilómetros por hora mañana. Tenemos también lluvia el sábado. Y ojo, domingo y lunes, nubosidad parcial y cielo despejado. Vamos a estar con días súper fríos. Cáchate que el sábado la máxima en Temuco va a ser solamente de 6 grados. La máxima. ¿Qué hago yo con 6 grados? ¿Cómo seco yo mi calcetine? ¡Ah! Oye, 6 grados nomás. Muchísimo frío. Revisamos también calidad del aire a esta hora de la mañana. Atención. Valdivia, Temuco y Padre Las Casas. Buena calidad del aire, así que estamos sin restricción. Consejo para el día de hoy, abrigarse muchísimo, ojo con los cambios de temperatura, planifiquen el viaje, salgan con más tiempo, así evitamos accidentes, ojo en las curvas sobre todo, ya porque ahí es cuando uno puede perder el control del vehículo. Manejar con precaución. 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

ahí sí que estaba arreglando unos cables acá que se habían soltado. ¡Ahora sí! 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Ahí está. 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
1: Muy frío, no habíamos visto un frío tanto este año como este año, tanto frío. Pucha, te ha hecho frío, sabe, te tengo tanto frío, porque en las mañanas hizo frío. Un frío que nunca habíamos visto, frío, muy frío, nunca había visto un frío con un resfrío, mientras frío como este año.
2: Ya, si le creo, frío, si le creo.
1: Sabe que yo, si cuando creo. Tengo frío, te me está haciendo frío, porque pucha, tanto frío.
2: Si le creo, sabe, señora.
1: Tiene mucho frío, y yo también tengo mucho frío, como un frío, mira, este tipo de frío. Nunca habíamos sentido un frío como esto, porque un frío, muy frío, demasiado frío.
2: Me imagino.
1: Jamás había visto y sentido un frío tan frío como el de este año, tanto frío.
2: Me imagino, señora. Me imagino. No. No tengo duda de lo que es.
3: ¡Aló! Hola, hola. Buen día, Juliancito. Consulta, Julián. ¿Cómo estará la ruta Labranza Temuco? Necesito saber si hay mucho taco o no. Muchas gracias, Juliancito, que tengas un lindo día. Saludos.
2: Abracito, abracito. Mira, te cuento que al menos cuando yo pasé más temprano, no había ningún problema de Labranza Temuco. Ninguno. Había a esa hora una pista habilitada a la altura del Comenius, del cementerio de Temuco Labranza. Ya, pero de Labranza Temuco estaba totalmente expedito. Así que, amiga, venga nomás, venga. Venga. Aquí la espero en Temuco. Uy, algo pasó por acá en la ruta. Buen día.
4: Hola, Juliancito, nuevamente yo. Oye, quiero reportar que hay un auto chocado entre la calle y la vereda por San Martín. Cuando tú doblas por Prat a San Martín,
2: ¿ya?
4: Ahí se encuentra el auto. Está en el lado derecho. Así que tenga precaución los autos, ¿ya? Y todo.
2: Está peligroso eso. Precaución, precaución. Gracias, amiga, por avisar. Te mando un abracito. Mira, aparte de la FM, también hay gente que nos escucha en la aplicación. Por ejemplo, Guillermo nos está escuchando a esta hora desde Coyhaique. Desde allá nos sintoniza en la APP. Dice, un abrazo grande desde Coyhaique, solamente un grado y mucha nieve todavía. Oye, agradezco también las fotos que nos dejaste hace algunos días, amigo. El día lunes nos mandó fotitos de allá. Muchísima nieve, bonita la foto, bonita. También a través de la APP de la aplicación, está escuchando hasta ahora, mi querida amiga influencer Fabi Gallegos, está en Los Ángeles. Hola, mi querida Fabi, ¿cómo estás tú? Espero que muy bien, que tengas un día lindo, que te vaya increíble y que el día pase rapidito para que estés ahí con tu familia nuevamente. Abrígate, tápate, cuídate. Te queremos, mi querida Fabi. La Carlita dice, Juli, Juli, por acá reportándome, ¿cómo estás? Aquí despierto, la Sayi ya está escuchando mientras toma desayuno. Así que saluda a la Sayencita. Sayencita, un abrazo, bonito día ahí en el colegio. ¡Saludos! Oye, cantidad de mensajes que tengo por acá.
5: Hola, hola, Julecito, ¿cómo estáis? Oye, mándale un saludo a la Lela, a la Fran, a mi mamá, que está media enfermita de la espalda y de los brazos, a mi hermano igual que está escuchando en Pitruquén. Yo rumbo a las Tarrias, sector de Gorbea. Vamos a ir a jipear un poco con el barro. Saludos, Julecito, yo soy 7.
2: Saludos, amigo. La carretera. Bonito día, cualquier cosita ahí en la ruta me cuenta. Rafael Inostroza dice, buenos días, Juliancito, por acá siempre escuchándote, la mejor compañía de la mañana. Un saludo para mi hermana, que se debe encontrar haciendo sus dulces para Jocelyn Inostroza. Para ti, Jocelyn, un saludito de parte de tu hermano, Rafita Inostroza. Rafita, buen día. Gracias por la sintonía.
6: Buen día, Julián, Jorge por aquí. Aquí vamos saliendo a la pega, a la ruta, de nuevo, a buscar a los colegas. Eso, saludos. Tengan buen día, estamos al habla.
2: Salud, amigo. Ahí estamos al habla. Cualquier cosita en la ruta.
7: Hola, Juliancito, ¿cómo estás? Buenos días. Yo recién ya saliendo del laburo. Hoy día no voy a pelear con las chiquillas de Calypso y las fanaticadas de Shayam.
2: Sí, pues, amigo, no ande pelear. Ando hoy día, pues. Ya, ayer peleó demasiado.
8: Oye, le mandé dos audios, ni me pescaste.
2: Sí, lo que pasa es que hoy está de productor Sandu y ustedes saben que Sandu es medio... Claro, se portan mal y los bloquea al tiro. Sí, oye, bueno, respecto al Pablo Neruda, al liceo. Amigo Kaiser, tú eres apoderado de ese liceo, ¿cierto? Estudiantes del Liceo Pablo Neruda de Temuco se van a paro por las condiciones de infraestructura del establecimiento. El Centro de Estudiantes del Liceo Pablo Neruda comunicó que

0: a partir de hoy se declaran en paro indefinido, por lo que no van a asistir a clases. Los motivos de dicha resolución son explicados en un comunicado que tengo por acá. A la fecha no se ha concretado el retiro total de ramas y troncos del patio, lo que según señalaron se habían comprometido a realizar por parte del municipio. Otro punto es referente a la falta de calefacción que han demandado durante todo este año. Aún no se encuentra en pleno funcionamiento. Y por último, la medida del paro fue respaldada por los mismos estudiantes en la asamblea con un 87% de los votos y anunciaron que solo volverán a clases cuando los requerimientos estén subsanados en su totalidad. Eso con el Liceo Pablo Neruda. Ahora, yo tengo entendido que igual hay algunos chicos que van a ir, pero no son tanto. La gran mayoría apoyan esta medida que les decía yo, que es el paro. Eso entonces, Liceo Pablo Neruda. Cositas que te contamos a esta hora cuando son las 7:23. Hoy este tema es para ti. Sí, para ti que estás escuchando, tú sabes. Tú sabes quién eres. No te creas tan importante. Nadie te conoce.
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2: ¿Sabes con qué?

0: familiares de la canción del Kaiser no te creas tan importante.
1: Ya, no peleé.
2: Bueno.

0: la andáis tirando palo la tía Dani.
1: ¡Ya, peladores!
2: ¿Te peleaste con la Connie, Juliancito? ¿Por qué le estás dedicando esas canciones?
1: No, la verdad es que no. La música de Damas Gratis, no te creas tan importante, ¿eh? La profe Carla dice que buen tema.
3: Esa canción se la dedica al Taxi Gaspar, al Mafla.

0: Vamos, levántese.
1: Vamos, levántese. Vamos, levántese.
0: Ah. Ya. 7 de la mañana con exactamente 30 minutos. Toca ir a la pausa comercial. Gracias por la sintonía, por estar ahí como siempre. Yo estaba revisando los reportes de la gente en interno de la ruta Labranza-Temuco. Impecable, ningún problema. Puedes avanzar tranquilamente. No hay taco. Están muy preocupadas las personas por la acumulación de agua. Pero de Labranza-Temuco, al menos en ese sentido, ningún problema. Así que vengan para acá, aquí los espero en Temuco. ¿Cómo está la cosa por allá por Valdivia, mi querido amigo?
2: Buena, pues, Juliencito, qué gusto escucharte nuevamente. Saludos desde la hermosa ciudad de Valdivia. Acá te saluda tu amito JC, saliendo a laburar después de dejar a mi nieta. Así que JC, a trabajar, señor, se ha dicho. Bendiciones para toda la radio escucha de Temuco, Los Ángeles, acá está todo. Vamos a trabajar el día porque a la noche se viene el clásico del básquet. CDB de Valdivia contra Español de Osorno, así que ahí vamos a ir.
0: Buen partido, buen duelo, amigos. Saludos para Valdivia, ciudad de básquet. Sí, son buenos para el básquetbol ahí en Valdivia. Abracito, compañero. Catalina me envía una foto y yo estoy impactado al ver esta foto. Catalina tiene un vehículo bonito, pero su vehículo pasa susto. Me dice, hola. Oye, un lujo vivir en la comuna de Vilcún. Y me manda la foto de un camino lleno de hoyo. Impresentable lo que está pasando en Vilcún. Lo que está pasando en Cunco también. Qué lata, amiga, qué lata. Te mando un abracito ya.
3: Oye, Julián, estaba escuchando lo del paro del liceo. Qué fome esos papás que dicen, ay no, aunque haya paro tú vas a ir igual. Qué fome por esos cabros.
0: Ah, sí, cuando dicen, y cómo yo antes, yo iba mojado al liceo. Bueno, eran otros tiempos, pues, amigo. Claro.

0: Los tiempos han cambiado. Veremos qué pasa ahí con el Pablo Neruda. ¿Aló?
1: Oye, Julián, a los de Valdivia no les queda otra que jugar básquetbol, porque si para el fútbol son tan re malos.
0: ¡Ya!
1: Están en tercera.
0: ¡Dejen de buscar pelea, hombre! ¿Qué es peleador el Kaiser? ¡Qué peleador! Ya, vamos con más reporte aquí. Aló, buen día.
2: Buenos días, Juliancito. De Labranza, Temuco, todo impecable. Salí a las 7 de mi casa, pasé a echar benzina al Aranco, 7:18, y vengo llegando aquí a lo alto del Maipo ya. Así que, 10 de 10.
0: Impecable, impecable, bueno, amigo.
3: Julián, yo creo que la auditora llega a soñar con el Kaiser.
0: ¿Quién?
3: Tanto que lo nombra y pelea con él. Los que se pelean se aman.
0: Ah, ¿tú te refieres a María Cristina? Sí, efectivamente, en las últimas semanas María Cristina ha tenido enfrentamientos verbales con Kaiser y se tiran palo. Pero yo creo lo mismo, los que pelean se aman. Yo definitivamente creo lo mismo. No sé. Ya, vamos a ir a la pausa comercial. María Cristina, ¿usted está enamorada de Kaiser o no?
4: No, amigo. Me cae mal esa persona. La detesto. De presencia, de escuchar ya, me echa a perder el día. Nada que ver. Estoy felizmente casada, joven. No se preocupe.
0: Pero eso de felizmente casada da lo mismo si está enamorada de Chayanne igual.
5: Hola, hola, buen día. Ya, entonces yo quiero pelear con alguien. Ya, pues.
0: No peleen, chiquillos. Paz y amor. Felicidad. ¿Ya? Eso es lo que quiero hoy.
3: María Cristina lo quiere enamorar. María Cristina lo quiere enamorar.
0: Oye, nuestro amigo Jaime, Unidad Operativa del Control de Tránsito en Temuco, me dice que los semáforos dentro del área de cobertura están funcionando normalmente. Y también dice, cualquier cosa te informamos. Muchas gracias, Jaime, Unidad Operativa del Control de Tránsito. Y mi gente, ustedes si pasan por ahí por X sector y Julián, este semáforo que haga, me avisan. Entonces Jaime, de existir algún problema, le avisa a la empresa de mantención y solucionamos todo rápido. ¿Ok? ¡Andreita! ¿Cómo está, Andreita? ¿Cómo está, amiga?
6: Hola, amiguito. Buen día. ¿Cómo estás?
0: ¿Cómo está?
6: Bueno, yo aquí saliendo recién para Temuco. Un poquito tarde, pero no importa. Hay mucha neblina. Mucha neblina. Así que... eso, amiguito. Bueno, primero quiero saludar a mi Facu, el niño más valiente y hermoso.
0: ¡Hola, Facu!
6: Que ayer fue mi dentista, como te mencioné, y adivina.
0: ¿Qué caso?
6: Se sacó el segundo dientecito de leche.
0: Ratoncito.
6: Así, muy valiente. Y sí, pasó de la de los dientes, así que quedó súper feliz. Y también saludar a mi Flo, que no estaba muy bien de salud, así que ahora paso a dejar a mi bebé al colegio y me voy con mi bebé grande a urgencia. Eso, amiguito, bueno, tú sabes que nos estamos pasando por un muy buen momento, pero sé que todo va a salir bien.
0: Sí, va a salir todo bien, amigo.
6: Dios está conmigo, con mi familia. Así que igual mandarle un abrazo grande a mi mamá. Yo sé que no está escuchando, pero decirle que la amo y que fuerza nomás, que todo va a salir bien.
0: Le quiero enviar un abrazo a la Andreita porque lo está pasando mal. En todo, po. O sea, ahí en la parte económica no muy bien, los niños enfermos, su mamita ahí que está triste también porque está pasando ella un mal momento, o sea, como familia no están bien. Pero amiga, todo se va a mejorar, así que te mando un abracito, ¿ya? Y ojalá que cuando llegues a urgencias, ahora en un ratito más, ojalá que no te digan, oiga, el tiempo mínimo de espera son 12 horas, ojalá que no. ¿Le han dicho eso alguna vez a ustedes cuando van a urgencia? Bueno. Sí, el tiempo mínimo de espera son 12 horas, caballero. Ojalá que no. Ya, que te vaya bien, amiga. Vamos a la música. 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

0: Sí, ya sé que estás entretenido. 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
1: Ella era romántica. Ella. Lo que estábamos revisando, la música de Vacilos, con eso que se llama Perderme Contigo, una canción que habla de ese amor apasionado, cómplice y libre, que prefiere disfrutar la relación intensamente sin importar las críticas de la gente. ¿Qué importa lo que digan los demás? Si tú y esa persona se aman, ¿qué importa? Bueno, hablando de amor, quiero enviar de inmediato un saludo muy bonito que tengo por acá.
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1: Música, música, música. Es un saludo romántico que me llega.
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1: Nuestra querida Milita. Hola amiguito, ¿cómo estás? Quiero enviar un saludo para mi amorcito por nuestro aniversario número 19.
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1: Decir que lo amo demasiado y que cada día es mejor que el anterior. Cada día que pasa hay más amor. Hay mariposita en la guata todavía, sí, hay mariposita. Sí. Hay amor, hay muchísimo amor. Y han formado una hermosa familia. Dice, besitos y espero celebrar muchos años más junto a nuestra familia. Así que para ti, Milita, y para tu hombre, muchas felicidades.
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1: ¡Ay, qué bonito!

0: Ya, pero ahí nomás porque el romántico de la 8 viene a la 8. Sí, así que ahí nomás.
1: Ahí nomás.
2: No, aquí algún regalo quiere. Aquí de por medio hay un regalo.
0: Nah. Oye, bueno, y ahí el amigo que comentó recién, él en su vida todo lo contrario, pues. Él se está divorciando en este momento. Entonces, sabemos que el amor es raro. Algunas personas están muy enamoradas y otras no quieren nada con el amor. Es así el amor. Son las cosas de la vida.
3: Ya, pues Julián decide, te estás peleado con la Connie, no estás peleado, le dedicas una canción, después otra romántica, decide tipo.
0: ¿Por qué siempre se acuerdan de Connie? ¿Por qué siempre la andan pelando si es una auditora tan simpática? No entiendo ustedes por qué son tan agresivos. Es una gran amiga que nos escucha a través de la aplicación. Mira, acá llegó.
4: Buen día, amiguito lindo. ¿Cómo estás hoy? Yo todo bien, con un poquito de dolor de garganta, muy poquito. Te cuento, no sabes cómo está acá, re loco. Ayer llovió un montón, anoche nevó, hoy mucha lluvia de vuelta. Frío, hace un frío, hay casi menos 3 grados y está tremendo.

0: No, no sabes, una locura. Te dejo un besito, un abrazo y no olvides que sos mi amigo, ¿eh?
1: Sí, no olvido que soy tu amigo, tu amigo. Pobrecita que tiene frío, pobrecita que le duele la garganta, pobrecita. Ya, amiga, te envío un abrazo a la distancia y siempre te estoy defendiendo por acá de tus haters. ¡Abrígate que hace frío!
2: La temperatura para Temuco desde este momento es de 28 grados.
1: Ah, no sean así, chiquillos. Sí,
3: que se congela, que le importa.
1: Uy, no seas celosa, chiquilla, ya.
3: Julián, dile que te mande uno cuando esté más despierta, porque ahora no se le entendía nada.
1: Pero si está despertando, pues, chiquilla. Pobrecita, tiene sueño todavía. Ya, buenos días, hola.
4: Ay, Julián, que tengo frío, ¿viste? Ay, Julián, que me hace falta. Ay, Julián, que estoy. Ay, está el chancho tirado, pues, Julián, pues.
1: Ya, basta. Vamos a ir a los auspiciadores mejor. ¿Eh? No, no. Ya, vamos a ir a los auspiciadores mejor. 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Que tengo una cantidad de saludos que estoy debiendo. Hola, hola, hola.
5: Qué lindo, amigo. Felicidades para ellos. Pero me lleva a la alergia, Julián, por favor.
1: Ah, sí, la Karencita dice felicidades para los enamorados que estábamos saludando, pero a mí me da alergia. Amiga, tranquila, ya llegará el indicado, tranquila, tranquila nomás. ¿Cómo está mi querido amigo Rudy? Buenos días, qué gusto tenerte por acá.
6: Julián, un abrazo grande, un abrazo tremendo, colega.
1: Un abrazo.
6: Mucho saludo, harta lluvia, harto frío. Aquí estamos trabajando, sacando el barro de mi casa, porque mi huerta todavía está hundida. Pero aquí estamos adelante con Paire, a ponerle bueno nomás mi Berlín, con más azúcar flor. Ya, un abrazo grande, un abrazo tremendo.
1: Un abrazo, colega, como dijo Luis Lagos, un abrazo. Grande Rudicito, hoy el Andrea se está reportando desde Huichagüe. Ah, de veras que no es Huichagüe, desde Huichagüe. ¿Qué pasó en Huichagüe?
3: Amigo, la ruta de Huichagüe expedita. Solo que hay un par de valles, un par de hoyos ahí. Así que con cuidado nomás a los automovilistas.
1: Eso.
3: Pero expedita. Todo bien.
1: Ya, amiga, muchas gracias. Eso es lo que pasa en Huichao, a esta hora de la mañana.
7: Ni un brillo la Connie, pues, Juliancito. Yo imagino algo más potente, impactante. Pero sí, todo como fome la Argentina.
1: Que son pesadas las chiquillas. Connie, espero que no te sientas tan mal después de todo el hate que te están tirando. Oye, ¿qué va a pasar cuando se reporta alguna auditora desde México? ¿Una auditora desde Colombia que hable distinto? ¿Ustedes, chiquillas, igual la van a hacer bolsa por hablar así? Connie, perdón.
0: Qué mala onda que son. Estoy levantada. Hace bastante. Ya por irme a mi laburo.

0: Pero se ve que no escucharon mucho y dije que estoy con un poco de dolor de garganta. Y la en verdad sí me está molestando bastante, incluso hasta para hablar.
1: Sí,
0: Así
1: pues.
0: que eso. Les dejo un besito para todos los mala onda. ¡Mua!
1: Ahí tenés. Para los mala onda. Mala onda nomás. Bueno, hablando de besos, nos vamos con esta canción. 1.7.

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1: Escucha, Julián, no alcancé a escuchar el audio de la Connie, perrito. ¿Por qué no me lo enviáis? Porque tengo frío. Creo que se me quita el frío al tiro.
2: ¡Ya, hombre! ¡Ya!
3: ¿Qué más, pues, Julián? ¿Cómo me le va? ¡Qué frío tan berraco que hace en esta ciudad, mijo! ¡Ay, Dios mío! Yo necesito un apapacho.
4: La chiquilla.
5: Hola, Julián.
4: Hola.
5: Pucha, que son envidiosas las chilenas por la cresta, que son envidiosas. Por eso siempre las extranjeras van a ganar. La chilena es fome, mañosa.
4: Oye,
5: y a los 30 años se vuelve al tiro, vieja Julia.
4: Ya.
5: La extranjera, otra cosa. Siempre cuidando a su hombre, siempre cuidándose ellas. Otra cosa. Es otra cosa. Nada que hacer. Así que lloren solitas nomás, hasta que no cambien. Siempre las extranjeras van a ser...

0: un bombón.
1: No, con este audio. Ahora sí que va a quedar la tole tole, weón. No. Gracias, amigo, por ayudarme a tener una mañana tranquila, weón. Gracias. Que se van a picar las chiquillas.
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1: Gracias, amigo. Igual te quiero, amigo. Gracias. Ya, yo creo que va a tocar ir a la música mejor para evitar todo tipo de comentarios.
3: Entiendan, hombres. Es chilena. Se hace la Argentina, que es muy distinto. Así que es igual que nosotras.
1: Chiquilla, no caigan en las provocaciones. Tengamos un lindo día. Oye, que no falte un... Ayer pelearon por política, el otro día por el Bocinha, ahora por la Argentina. ¡Oh!
4: ¿Quién le habrá hecho tanto daño a ese hombre, Juliancito?
1: Voy a hacer una oración. Querido Dios, te pido tener un programa tranquilo alguna vez.
5: Hola, Juliancito Bello, ¿cómo estás? ¿Ese señor será, su mamá será extranjera? Porque me imagino que nació de una chilena.
1: Ya,
4: ¿quién le habrá hecho tanto?
3: Oh, yo creo que ese viejo no se agarra con lana. Ay, él, pues el bombón. ¿Dónde la viste? Uri Willy.
4: Oye, yo quería decir algo, pero Julián no pasa mis audios. No me deja pelear, Julián.
1: Pero que tú has mandado ya como 100 audios, amiga. Ya, pero envía un audio de nuevo, pero uno nomás. Ya, ¿usted qué quiere decir?
6: Oh, Bardel Troya, mira, ahora se van a sacar todas las garras, las brujillas.
7: Ya, Julián, ahora son pasados las 8, empiezan los comunistas a mandar mensajes.
1: Ya, no, queremos pelea de política.
4: ¿A quién tenemos que cuidar nosotros? Ayer pelearon por... Levantáis una piedra, sale un hombre, así que chao, nomás. Cuídate vos solo, feo.
1: Bueno, en todo caso tiene razón lo que dijo la amiga. Últimamente la mujer ya no cuida al hombre. ¿Qué es eso de cuidar al hombre, a la pareja? Si no resulta, no resulta nomás, yo creo, y sé, pues.
8: Ya empezaron a llorar los que están arrepentidos de haber votado por Cacas.
9: Oiga, pero si yo no le dije nada, bo. ¿Por qué me trata mal? ¿Por qué me dice feo?
1: No, referíamos a usted, amigo.
6: Ah, los comunistas después de las 12 están agotados, flojos de miércoles, todavía.
10: Oye, ¿quién le hizo tanto daño a las mujeres chilenas, weón?
6: Ah, ellas. Acuérdense que por cada hombre hay 5 mujeres.
1: ¿Cómo? A ver, déjame repetir eso.
6: Ah, ellas. Acuérdense que por cada hombre hay 5 mujeres.
1: Por cada hombre. Ella, pues, la ella, pues. Ella, la mujeriega.
4: Julián, pasa mi audio. ¿Por qué no pasaste mi audio?
1: Pero si lo pasé, oye, ya, pues, chiquilla. Dejen de pelear, ya les pasé los audios, ¿ya?
6: No. Oye, Julián, pues si estadísticamente hay un estudio que dice que por cada hombre hay 5 mujeres.
1: ¿A dónde? ¿De dónde se hizo ese estudio, amigo, que yo no lo vi? ¿A dónde? Ya sabéis que vamos a ir a la música. Las chiquillas peleando por los audios. Esto otro acá con sus estudios que... Voy a la pausa mejor.
9: ¡Ay, él, las 5 mujeres!
1: Ella, pues, la pantaneón y la visitadora, ella. Ella, pues.
4: Oye, Julián, el caballero que dijo que por cada hombre había 5 mujeres, apuesto que las 5 de él se las llevó otro. Yo creo que puede ser eso. Chao.
9: ¿Y por qué tanta pelea?
1: No sé qué pasa hoy día.
3: Oye, Julián, ¿qué me hacen reír? Gracias por alegrarme la mañana, auditores. Ella me dice que apenas puede con una.
1: Bueno, una mañana muy amena a esta hora. Vamos a ir a la pausa comercial porque a la vuelta ya tengo noticias. 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
1: Yo el único que conozco que tiene 5 mujeres es a Luchito Salazar. Al único.
0: Viste, ahora las chiquillas se van a ir preocupadas para la pega pensando, ay, si es verdad que mi esposo tiene 5 mujeres.

0: Están las mujeres. Oye, cáchate lo que dice mi amiga Fabi de Los Ángeles. Dice, ahora los hombres ya no se cuidan. Y que venga otra, claro, haciendo la comparación con el mundial, que venga otra lámina nueva. Porque con lámina repetida no se arma el álbum.
1: ¡Oh!

0: destrozaste el corazón.
1: ¿Qué? Vienen con lámina repetida aquí y después andan llorando cuando uno sale de la casa por un día. ¡Ay, vuelve, vuelve, vuelve! ¿A dónde la señorita Fabi Gallego, oiga? Después anda llorando la Rosa de Guadalupe.
2: Bueno, seguimos con la teleserie a la vuelta de la pausa. No se cambien.
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5: Vamos a revisar noticias, exactamente las 8:15. Bueno, esto llamó bastante la atención porque la caída de nieve se registró durante la tarde de este miércoles en distintos sectores rurales en la comuna de Carahue, acá en la Araucanía. Según información de la radio, el fenómeno se produjo en la cordillera de la costa, aproximadamente a 30 kilómetros al norte de la zona urbana de la comuna. En específico, los reportes apuntan a los sectores Mate y Sánchez, Los Laureles, Villa Las Araucarias, donde varios vecinos registraron la presencia de nieve. Bueno, respecto a lo que dice la temperatura, por ejemplo, el día de hoy en Temuco, máxima de 10 grados, nublado variando a parcial, y la gente que nos escucha en Valdivia, máxima de 9 grados, nublado, parcial en la mañana, y en la tarde con algunos chubascos. Cambiamos de tema, les contamos que BPay, compañía encargada del sistema de pagos digitales en el transporte público de varias regiones, fue oficiada por el CERNAC luego de una serie de reclamos ingresados por diversas irregularidades. Según confirmó el servicio en un comunicado, desde su puesta en servicio en la región de Antofagasta, en abril del 2026, han recibido casi 40 reclamos de personas en la zona, acusando cobros irregulares, descuentos duplicados y también transacciones que no se reconocen en la aplicación. Además, son cerca de 150 quejas registradas en la Araucanía por temas similares en lo que va del año. Por todo lo anterior, se pidió a BPay que informe al CERNAC el número de reclamos a nivel nacional a través de sus canales internos y las soluciones propuestas a los consumidores. Vamos a la región de Los Ríos porque, con una apelación en la Corte Suprema, la ex carabinera que fue dada de baja por usar una patrulla para compras personales buscará revertir el dictamen que rechazó el recurso de protección con el que buscaba ser reintegrada a la institución. La Corte de Apelaciones de Valdivia rechazó por 2-1 la acción legal presentada por la exfuncionaria, quien recordemos fue desvinculada luego de ser vista en un video vistiendo de civil a bordo de un carro policial que usó para comprar artículos de aseo y alimentos en un local comercial de Máfil. El objetivo de la ex uniformada era revertir la resolución dictada por la Prefectura de Carabineros de Valdivia, que ordenó su baja, medida que se tomó en medio

0: del sumario que se inició para esclarecer los hechos. Hablamos también de fútbol porque el arribo de Bocinha a Colo-Colo tuvo una tremenda presentación. Una de las principales figuras que dejó el último Mundial 2026 vivió con mucha emoción el recibimiento de los hinchas en el Estadio Monumental, que se vistió de gala. Luego de firmar su contrato y ser presentado en sociedad ante los medios de comunicación, ahora el portero de Cabo Verde fue recibido por los hinchas, quienes llegaron en masa al recinto de Pedrero para una fiesta inolvidable. Tras un show musical en el que participaron DJ Roca, la banda de cumbia Garras de Amor y el artista urbano Fores, la aparición de Bocinha en la cancha se dio cerca de las 19:30 horas. Algunas palabras de Bocinha: ha sido muy increíble, estoy muy contento y agradezco del fondo de mi corazón por todo el cariño, el apoyo del equipo más grande de Chile. Vamos Colo Colo, no me esperaba esto, estoy muy feliz, feliz también por la oportunidad de jugar acá. Tras recibir su camiseta, el portero dio la vuelta en toda la cancha regalando balones de fútbol a los colocolinos que llegaron al Monumental. Para terminar, se retiró como toda una estrella en una camioneta, poniendo punto final a una jornada que sin duda quedará en su memoria para siempre. Ya son las 8 de la mañana con 19 minutos. 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
1: Già, è l'infaltabile, il
2: uno divorziandosi coloca nel tuo tema.
1: Ay, ya. La música de Enrique Iglesias, una canción del año 2008. La estábamos recordando contigo. ¿Dónde están, corazón? ¿Dónde están? Cántalo, cántalo.

0: así estaba yo cantando igual. No se olviden que el próximo romántico viene a las 10 de la mañana.
1: No me gusta mucho Enrique Iglesias, pero esa canción es bonita.
0: Es bonita, bonita la canción. Muy linda.
2: Cachai, hasta Enrique Iglesias nos busca por dónde estás, corazón y el otro Barça. Ay, por un hombre y cinco mujeres. Me río toda la noche.
3: Hola, Juliencito. Oye, sé que se está divorciando. La señora ya tiene marido nuevo. Y
0: todavía no se... Sí, pues se está divorciando hace como 3 semanas ya, pues, amigo.
4: Esa canción es para la amiga aburrida, esa que está de aniversario.
0: Ya, aló.
5: Hola, Julián. Te cuento que fui a dejar a mi chiquilla el Claret. Hay un día precioso afuera, pero no te cuento el frío que hace. Así es que me vine caminando de vuelta y llegué congelada, pero llegué a mi casita. Así es que muy lindo día. Chau, chau.
0: Buen día. Saludos, amiga. Mira, por acá Magali me estaba comentando una situación hace algún ratito con el tránsito.
6: Buenos días, Julián. Informo a las personas que vienen desde Imperial hacia Labranza que hubo un accidente recién, atropellaron a una peatón en un cruce peatonal en el semáforo que está bajando desde el trébol hacia la carretera, para que tengan precaución, ¿verdad? Y no traten de pasar por el costado o algo así. Yo soy un 7.
0: Ya, amiguita, vamos a averiguar de inmediato la situación ahí con ese accidente. Gracias por avisar.
7: Oye, Julián, esa que dijo que quería completar el álbum con las láminas. El álbum traía como 900 láminas. O sea, se quiere probar a 900.
0: ¡Ya! Amigo, Fabi lo comentó como una metáfora hipérbole. ¡Eso! Solamente eso. Toda la pelea se armó por culpa del audio del... ¿Dónde está el audio? Este.
8: Ah, de ella. Acuérdense que por cada hombre hay 5 mujeres.
0: No. Sí, producto de ese mensaje se armó toda la pelea, chiquillo.
9: Yo sé que estás entretenido.
10: Él y sus 5 mujeres. La mamá, la tía, la abuela y las 2 hermanas.
0: Ya, pero dame un segundo porque a mí me gustaría saber un poco más sobre eso. A ver. Espérame. Dame un segundito, estamos en un programa en vivo. Y me gusta la efectividad de las noticias, así que vamos a llamar al amigo para preguntarle algo. Amiguito, conteste, lo estamos llamando. Amigo, conteste. Conteste. Ahí contestó. Hola, amigazo, buenos días. Amigo, ¿me escucha o no? ¡Amigo! ¡Ah, la cobertura! ¿Y a dónde anda, amigo, que tiene tan mala cobertura?
11: ¡Ay,

0: Ah, ya. Perfecto, perfecto. Clarito, clarito le entendí, amigo. No, no, no, no, no. Oye, si lo llamo, dame un segundito. A ver, vamos a cancelar esta llamada. Vamos a cancelar esta llamada. Tengo otra forma para llamar acá. Pues a ver, espérame. Que quiero hacer una pregunta, amigo, a esta hora de la mañana. A ver. Ya, te estoy llamando a través de otra plataforma. Ahí sí, ¿me escuchas tú o no?
1: Sí, sí.
0: Ahí sí. Bueno, andamos por ahí nomás con la cobertura. ¿En qué parte estás, amigo?
1: Yo voy camino a Angol.
0: Ah, ya. Bueno, cortito, mira. Te quiero consultar, amigo. ¿Dónde, Miechica, sacaste ese estudio que dice que tras...
1: No, se me ocurrió porque andé con la señora que le estaba a ver, salían varios hombres y se me ocurrió, ¿no?
0: Ah, yo pensaba que era como...
1: La población de mujeres a nivel mundial son 50-49%, si son así.
0: Ah, pero yo pensé, vi este estudio en una universidad X.
1: No.
0: Ah. Ya, ok. Entonces tú decías que cada un hombre había 5 mujeres, pero eso lo mantienes.
1: No, yo tengo 3 mujercitas.
0: Ya.
1: Mi suegra, mi señora y mi hija.
0: Porque la chiquilla acá te hicieron bolsa, vos.
1: No,
0: importa,
1: ¿qué tal? Oye, el resistimiento es para reírse, ¿no?
0: Sí, amigo. Oiga, cumpita, que le vaya bien por allá, por Angol, una tierra que lo ha pasado re mal, así que váyase con mucho cuidado, ¿ya?
1: Sí, sí, mira, los parques donde están cerca de los ríos nomás, y cerca de Angol no le ha pasado nada.
0: Sí. Ya, amigo, abrazo.
1: Listo, cuídese.
0: Chao, chao. Ya, pues, chiquillas, ¿qué opinan ustedes? Yo pensaba que el estudio tenía una base, la Universidad de Oxford, ¿ah? Lo que es Harvard, pero no, es un estudio que inventó él. Ahora con sus colegas. Chalalecera.
2: Oye, Julio, en todo caso, porque mira, en mi casa somos 4 mujeres y mi esposo un hombre. Le falta una nomás, quizás las tire por fuera.
0: Entonces, el estudio era una mentira.
3: Puta, el amigo mal informado, chanta y más encima abandoneado, ¿no? Entero, po, hombre.
4: Viste, Julián, te lo dije. Eso lo inventó uno de Temuco y no salió de la Universidad de Harvard.
0: De Harvard. Entonces, yo le voy a pedir ahora que cada vez que ustedes me digan, no, quizás es que hubo un estudio, por favor, que sea un estudio con base, un estudio real, no un estudio que ustedes inventen en su casa, ¿ya? Después quedamos todos los hombres como chaleco mono.
5: Lo que pasa, Juliantino, que las mujeres andan muy perseguidas, saltan al tiro así. Al tiro, hoy tiran algo y saltan al tiro. Brava, al tiro.
6: Queda poco hombre, como dice el amigo, porque como dijo el pastor Rocha, ahora las mujeres traen tula.
0: ¡Ya! Bueno, eso es verdad.
7: Hola, Juliancito, pucha, mi familia al revés, pues por cada mujer hay como 4 hombres. Estamos en peligro de extinción las mujeres en mi familia.
8: Oye, Julián, lo que dice ese hombre era verdad de 5 mujeres por cada hombre, pero eso fue hace mucho tiempo por la natalidad que había. Hoy en día no es así. Así que, como dijo él, una metáfora.
3: ¿Viste, Julián? Todos mienten.
0: Bueno, todos menos yo, ¿eh? Yo no me considero parte del club de la mentira. Yo siempre voy con la verdad y mirando a los ojos. Por favor.
9: Hoy vienen como 4 o 5 hombres, la mujer apenas se termina con uno y ya el otro lo meten a la casa al tiro.
0: Ya, pero mira, respecto a lo que tú dices, que si la mujer tiene 4 o 5 hombres, yo creo que, de ser cierto, la hacen muy bien porque no andan gritando, que la hacen piola.
10: Julián, en todo caso, yo tengo ahora un colega argentino, el Leo.
0: ¿Ya?
10: Y, adivina, está casado con una chilena. Así que la argentina no creo que sean tan regia, estupenda y tan buenas como las chilenas. ¿Cómo se llama la chilena?
11: Valentina.
10: Con Valentina está casado. Así que ahí te la dejo, Julián.
0: Ya.
10: ¿Dónde? ¿Cuáles son las mejores mujeres? Las chilenas.
12: Oh, como dijo el pastor.

0: Vamos ahora, puras mamitas solteras, ¿no? No pescan al hombre ahora.
1: Ya, vamos a la música.
2: Oye, Julián, ahí en ¿qué pasó? Calle Chacay hay 5 mujeres para un hombre. Se me lo pelean.
1: Pero amigo, ahí hay que pagar ahí, pues amigo. No, hay que pagar, eso no cuenta, pues. Bueno, gracias por la conversación y no se olviden cada vez que nos dejen por acá un estudio que sea con base, ya, por favor, que sea real. Por favor, por favor, por favor.
3: Ya. Oye, Juliancito, pero con respecto al último censo, tiene razón el hombre, si no es que haya un estudio, sino que hay muchas más mujeres habitantes que hombres.
1: Sí.
3: Entonces, quizás no 5, pero sí hay 4 mujeres por cada hombre en este país.
4: Buenos días, Juliancito, buenos días. Yo estaba escuchando todos los días tu programa, hace rato que no envío audio, pero yo sí sé de ese estudio. Ese lo hizo la Universidad de Manrique, la Universidad de San Valentín.
1: De San Valentín.
5: Hola, Julián. No, lo que pasa es que los hombres son muy gritones, se hacen los bacanes, que tienen más mujeres. Claro. Y al final, es la mitad, hay que creer en la mitad de lo que dicen. En cambio, las mujeres se quedan piolitas y, como dice el dicho, el que come callado come 2 veces, ¿no?
1: Ay, y hasta 3. Respecto a eso, oiga, golosa. Respecto a eso, lo que tú comentas, teníamos un conocido acá que venía siempre y con el mismo discurso. No, que la mina. Que... Así él se refería a las mujeres, que tenía como 3, 4. Empezamos a averiguar, ¿sabéis qué? No tenía ni una. Entonces, queridos hombres, no por llegar con esos discursos como que yo tengo muchas mujeres, van a ser aún más machos. Al contrario, porque si uno se pone a averiguar, van a quedar, este otro quedó en vergüenza donde descubrimos que era todo mentira lo que nos decía. ¿Cachai o no? ¿Cachai?
6: Chuta, qué pena por el amigo que se está separando, weón. Ni las 5 lo pescan.
7: Tenía razón el amigo del estudio de 5 mujeres por hombre. Pero vamos a ver si de las 5 lo agarra uno.
8: ¿Cuáles eran las 5 mujeres de Julián? La Connie, la vecina, la profe Carla, Sandu y Manrique.
1: Ya, va a mirar a la música. 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

0: 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Muy buena la conversa hoy.
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1: 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Voy y vuelvo.
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1: Buena, buena. Sí. Mira, lo que pasa es que habíamos hablado mucho, bla, bla, bla, bla, bla, bla. Así que ahí estábamos revisando dos canciones. Estábamos revisando lo último, lo nuevecito de esta semana. Y también estábamos ahora con Puñaladas cuando nos queda poquito de programa. ¿Cómo pasa la hora?
2: Hola, Juliancito, puta que me he reído hoy día. No había hablado hoy día hasta la mañana, pero mira que andan tóxicos hoy día, ¿qué onda? No les toco. Oye, parece.
3: ¿Qué pasó? ¿De qué me perdí?
1: No, no, si ya era. En todo caso, ya era. 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
4: Julián, ¿podrían repetir de todo lo que hablaron en la mañana?
1: No, si repito, de todo lo que hablamos en la mañana, sale su pelea segura hasta ahora. Pero mira, me gustaría repetir lo que va a pasar el día de hoy con la temperatura para que ustedes se preparen en Valdivia, por ejemplo. Allá tienen una máxima de solo 9 grados. Va a estar heladito en Valdivia hoy, nublado, parcial en la mañana y en la tarde y noche con chubascos débiles. Mañana viernes la cosa viene más complicada porque esperan lluvia y viento de hasta 60 kilómetros por hora por allá por Valdivia. ¿Qué es lo que pasa hoy en Temuco, mi gente? En la comuna de Padre Las Casas también se esperan algunos chubascos ahora en la mañana, variando a parcial. Máxima de 10 grados para mañana viernes, máxima de 9 grados, mucho frío. Y ojo mañana, cubierto, lluvia y viento de hasta 50 kilómetros por hora. Recomendación, tienes que arreglar el techo. ¿Hay alguna gotera por ahí? Trata de hacerlo hoy porque mañana va a estar mucho más complicado, ¿vale? Así que eso. 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Ahí está. Ya, mi gente, espero que tengan una mañana increíble, hermosa, que les vaya bien en todo lo que van a hacer, trámites, trabajo, con la familia, algún proyecto. Si estás mal de salud, espero que te recuperes.

Si estás con penitas de amor, espero que todo pase. Y si estáis bien, ¡qué buena! 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

0: Hola, Julián, no sé qué le pasa a las mujeres, man. Se creen dueñas del Santo Grial.
1: Chao, Connie.
2: ¿Cómo está el tiempo
3: en
2: Lonquimay?
3: Voy
2: a dar una vuelta,
3: ¿verdad? ¿En serio? ¿Va a ir a Lonquimay, amigo? Oh. Oye, ¿quieres hardcore tú? Hardcore. Ya mira, te cuento que la temperatura en Lonquimay hasta ahora es de menos 2 grados y se espera el día de hoy lluvia y nieve. Si vas, tápate, abrígate. Hace mucho frío.
4: Escucho más rato. Besitos.
3: Nos escuchamos más rato, amiga. Nos escuchamos. Tú me tienes loco. Me vuelvo loco.
4: Me rompo el coco. Chao, chao, Juliancito. Igual te queremos, aunque prefieras a otras. Julián, ¿y el amigo va para allá con unas parvularias o no?
3: Ah, ¿el amigo que va para la nieve? No, es el nuevo chino. No.
5: Chao, Julián, nos divertimos mucho, nos reímos.

0: Oye, Julián, por acá el chino. Oye, ¿nevará hoy día en Lonquimay para ir con las chiquillas? Necesito ir con 5 días.
1: Ya. Qué bueno que me avisaste para pa hablarle al pangal al tiro para que te vaya a buscar. Oye, chino. Oye, no te comáis toda la comida, sí, pues.

0: ¿Hace frío? No te muevas de la sintonía. 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
2: Son las 9:11, las 9:11.

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1: ¡Ay! ¡Me encanta este matiné!
8: 9 de la mañana con 12. 9 de la mañana con 12. 9 de la mañana con 12. 9 de la mañana con 12. 9 de la mañana con 12. 9 de la mañana con 12. 9 de la mañana con 12. Las Palmas. 9 de la mañana con 12. Arriba. 9 de la mañana con 12. Come on. 9 de la mañana con 11. Hola, hola, querubín. Hola, hola, querubín. Hola, hola, querubín. Hola, hola, querubín. No me cerraron la puerta, güey. El jefe vino para acá, no cerró la puerta. Me van a disculpar, chiquillos, que no podemos tener la puerta abierta porque, o si no sale todo el audio para afuera, nuestros gritos, nuestra espontaneidad, nuestra versatilidad se escapa de este locutorio. Entonces tenemos que encerrarla entre cuatro paredes, así no se expande. Tío Julián, ¿podría hacer un favor usted, que es muy amable? A todo esto, aprovecho de saludar y a los chiquillos que están viéndolo siempre. Y los están viendo a distancia. Ahí está el tío Julián, está el tío Julián. Que dejó la puerta abierta. El jefe, su cola bastante larga. Ahí está, tío Julián, como siempre. Gracias, tío Julián. Señores, señores, sean bienvenidos. 9 de la mañana con 13, comenzamos esta edición del Matiné de Querubines. Sí, como siempre, nuestros auditores ya comienzan a saludar. 9 de la mañana con 13.
9: Sandu, te veo a través de TikTok.
8: Ahí estamos, saluditos a todos.

0: Un saludo a todos los que están conectados ya a través de TikTok en @.7temuco. Son hartos los que están conectados ya, así que gracias por estar ahí hasta hora de la mañana. ¡Hola!
1: 9:11, Sandu, 9:11.
0: Estamos listos, comenzando.
1: ¡Sandu! ¿Por qué soy tan fome?
0: Ya, no se ha pesado, hay que decirlo, recién estamos hablando. Ya. No se gane el hate tan rápido, porque 9:13.
1: No van a empezar a pelar a que llegó tarde,
0: Estamos al tiro.
1: Está transmitiendo.
0: Son hartos los que están conectados ya, así que gracias por estar ahí hasta hora de la mañana. Hola.
1: 9:11, Sandu, 9:11.
0: Estamos listos, comenzando.

0: De yoga, cómo me preparo psicológicamente para esto, cómo yo practico sin duda las respiraciones, entro en personaje, me concentro y entro en personaje. Así es como son las 9 de la mañana, 14 a esta hora de la mañana.
1: Recién estamos hablando.
0: ¿Aló?
2: Sandu, sí. Extraño. ¡Cucurrucucucú! Ahí te estamos siguiendo en TikTok, las chicas 911.
0: Ahí estamos conectaditos. Saludito para todo nuestro el club de fans, ¿ah? El club de las 9:11. Es cierto que ayer literalmente ni me dejaron dormir, ¿ah? Me sonaba todo el rato el TikTok. Así que saludo a todos nuestros amigos del club 9:11.
3: La imagen de TikTok es IA.
0: No, amigo, soy yo que está acá, por supuesto, ya conectado con ustedes. 45-259-2210 el WhatsApp para que usted se comunique con nosotros a través de nuestras plataformas digitales.
4: Más 56-452-59-2210.
0: Ya, y vamos a comenzar de inmediato porque hay hartas cositas que revisar en estos mini bloques y partimos de inmediato por chequear los avisos de utilidad pública. Recuerden que el bloque TikTok es en el próximo bloque, así que usted deje su saludito ahí, quédese ahí mirando nomás, está observando a través de TikTok, quédese ahí nomás, no se mueva. Partimos con aviso de utilidad pública. Me dicen por acá, hola chiquillos, mire, ¿este de acá? Sí, este de acá. Ayer perdí mi billetera en la micro 5 de desde Labranza a Temuco con todos mis documentos a nombre de Nicolás Ignacio Aguilera Meliu. Chiquillos, ayer perdí mi billetera en la línea de la micro 5, la Camino a Labranza, Temuco, con todos mis documentos, por favor, a nombre de Nicolás Ignacio Aguilera. Si alguien encontró, evidentemente, los documentos, ojalá se pueda contactar al número que tengo acá. Yo tengo el número solamente, así que me puede pedir el número en caso que usted, a lo mejor es el conductor del micro y encontró los documentos de Nicolás, me puede contactar al WhatsApp de la radio y yo le envío el nombre y el número del amigo Nicolás. ¿Cierto? Aviso de utilidad pública, me informa lo siguiente también, en calle Bernardo Higgins con Villa Los Héroes, esto es en Ñancul. ¿En Ñancul? ¿Pero en Ñancul no escuchan? No escuchan en Ñancul, no es necesario, ¿cierto? No es necesario, me dicen acá, ok. Perfecto, no saltamos este aviso de... No sé si nos escuchan en Ñancul. Chiquillos, encontré una tarjeta de banco a nombre de Javier Castillo Sáez, en la línea 10C, ¿cierto? Encontré una tarjeta, ¿cierto? De banco a nombre de Javier Castillo Sáez. Tengo el número de contacto de la persona que lo encontró. Y lo encontró en la línea 10C. Aviso de utilidad pública.
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0: Escúchala. A esta hora de la mañana tenemos una temperatura de 3 grados, la máxima podría llegar a los 10 grados. Increíblemente hoy día parece que no va a llover. Se supone que el fin de semana está anunciada la nieve. Me tiene bien entusiasmado eso, a pesar que yo quería que ayer hubiera nieve, pero no ocurrió. Se espera que para mañana y el día sábado podamos tener nieve, niños. No se entusiasmen, los niños, pero sabe que esto puede cambiar. La máxima el día de hoy entonces alcanzaría los 10 grados y hoy se espera mayor rayito de sol. Y atención porque hoy reconocemos a... Hoy día no tenemos un nombre en sí, ¿cierto? Porque hoy día es la transfiguración del Señor. La transfiguración del Señor, efectivamente. Hoy 6 de agosto se conmemora el momento en que el Tata Jesús manifestó su gloria divina ante tres de sus discípulos, Pedro, Santiago y Juan, en un monte en que la tradición identifica como el Monte Tabor. Según los evangelios dicen que Jesús subió al monte para orar, ¿cierto? Su rostro resplandeció y sus vestiduras se volvieron de un blanco deslumbrante. Ahí apareció Moisés, Elías conversando con él y una nube los cubrió. Y de repente se oyó una voz del Padre que dijo: este es mi hijo amado, escúchenlo. Eso es lo que cuenta Santiago, Pedro y Juan, ¿cierto? Este acontecimiento tiene un profundo significado para los cristianos porque revela la naturaleza divina del Tata Jesús, fortalece la fe en los discípulos ante su pasión y anticipa la gloria de la resurrección. Por eso, cada 6 de agosto la iglesia celebra esta figura litúrgica, considerada una de las más importantes del calendario cristiano. Por lo tanto, hoy día no tenemos a quién saludar, por lo que no vamos a saltar esta temática el día de hoy. Pero tengo acá un aviso, este es el que hay que empezar. ¿Lo paso al tío? ¿No? ¿Todavía no? Ya, no tengo nada, pues entonces, bien. Están dando aquí una instrucción que hay que pasar un aviso, entonces...

0: Por lo tanto, no vamos a saltar esta temática, muchachos. Y nos vamos a concentrar solamente en las profesiones. ¿Por qué hay tanta gente hoy de acá mirando? Que... Este bloque es largo, chiquillos. Son 20 minutos acá al aire. Hay una reunión acá atrás en el locutorio. ¿No? ¿Nada que decir? ¿No? ¿No? ¿No? Ok. Ustedes pueden ver cómo acá conversan y todo en el TikTok. Esto es lo bueno. No, si no me están, no me andan penando. Es de verdad que está más rica acá. Preguntando acá por el WhatsApp si andan penando. No, efectivamente no. ¿Qué pasa? ¿Qué? Ah, andan visitando, conociendo el lugar. Qué bueno, qué bueno. Ay, aquí. Así tipo que estoy en este locutorio.
1: Devuélveme mi bloque.
0: ¿Ah? Devuélveme mi bloque. Sí. Están preguntando si andan penando porque anda Manrique acá. No, efectivamente es la figura real, ¿cierto? La figura real. Es él. Ya, entonces, señores y señores, hoy tenemos que saludar a las profesiones. Como siempre, destacamos a un trabajo, a una profesión, donde usted puede saludar a todo el trabajo que se le ocurra, a todo el trabajo que pase por su cabeza, menos a... Asesor Hogar, maestro de construcción, ferentes, carabineros, camioneros municipales, caneceros, software, chofer, aplicación, movilista, pantorrera, dama de roja, agricultor, limpia vidrios, productor de eventos, llantes, jornalero, asistente, furgón, guardabosques, esencia, cariñoso, ovejero, operador y maquinaria pesada, reciclador, recolector de basura, DJ, locutor, radio, locutor comercial, veterinario, locomoción, mayor, pintor, derecha, corte, ingeniero nuclear, carcer, manicurista, educadora de párvulo, conserje, ambientero, TENS, profesora diferencial y manipulador de alimentos, costurera, giriata, bodeguero, barista, capitán de la menor o mayor, timón de lancha, podólogo, desarrollador de mineros, repartidor de gas, atención al cliente, operador de TV, cable, estrella de zapatos, chofer, locomoción mayor, fonoridólogo, entrenadores, funcionarios, organizadores, tengo celulares, previsión de riesgo, torneadores, cafeteros, sepultureros, churreros, salieros, marketing, tengo control de plagas, correr de propiedad, instrumentista, fotógrafo, maquinista de tren, dueño de negocios, barras, asante, corpóreos, tejedoras, digitadores, vendedores de terreno, operadores de baja corriente, llorones, futbolistas, ceramistas, tenistas, talabarteros, chincheneros, contadores, limpiadores de pellets, mecánicos, topógrafo, inspector del Ministerio de Transporte, kinesiólogos, enfermeros, rescatistas, entrenadores de fútbol, mecheros, profesores de pádel, técnico de mantención de máquina de diálisis, terapeuta ocupacionales, buses acuáticos, vedet, animadores de circo, jalateros y operadores agrícolas que a ellos. A ellos ya los hemos saludado. Por lo... Sí, andan puro sapeando. Andan puro vigilando. Por lo que a esta hora de la mañana, ¿a quién vamos a reconocer?
2: Saludemos a una labor muy linda, amorosa y tierna.
0: A ver.
2: Saludemos a las abuelitas.
0: ¿Se puede considerar una profesión ser abuelita? Porque creo que incluso la palabra ya en la actualidad está mal dicha. El otro día estaba leyendo que esa palabra ya la están tratando de dejar de lado y es persona mayor, literalmente, lo que se está empleando como palabra. Entonces no sé si abuelita es una profesión derechamente o un trabajo. Yo creo que es una facultad de la vida que uno tiene que pasar, ¿cierto? Así que no sé. No, me dice acá que no corre como profesión.
3: Operador de camión pluma, Sandu.
0: ¿Operador de camión pluma? ¿No los hemos saludado? ¡Llamo! ¿Y qué hacen ellos? ¿Qué es lo que hacen? Por supuesto, un operador de camión pluma conduce, maneja un camión. Claro, porque es un camión... que tiene incorporada una pluma, encargándose de cargar, descargar, trasladar y levantar materiales o equipos pesados de manera segura. Ellos son los crack. Levantan y mueven cargas suspendidas cuando están usando comandos de grúa con elementos como eslingas y grilletes. Transporta materiales desde y hacia frente de trabajo de diferentes faenas de lugares. Revisa las condiciones mecánicas y de seguridad de máquinas antes de comenzar a trabajar, que se conoce como el checklist preoperacional. Hoy reconocemos a los operadores de camión pluma y con ello le damos la bienvenida al matiné de día jueves.

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0: escuchamos el kilómetro 55 con El Amor de Verdad. Sí, muchachos, estamos bien por si acaso, ¿eh?
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2: No son abuelita, ahora son mil, ¿no?
3: Sandu, ¿me voy a repetir a los que han saludado ya? Que no lo escuché a todos, entonces para no saludar a alguien que ya hayamos saludado,
0: claro,
3: por favor.
0: Claro, se agradece, ¿eh?
4: Esperan los camiones de pluma.
5: A los choferes de micro de la 8 de la banda de los Pandemia. Saludos a los colectivos de la 8 de
6: a los Matarifes, Sandu, a los Matarifes.
7: Sandu, a los técnicos anatomistas. Técnico anatomista, muy buena profesión.
0: Buena profesión.
7: Técnicos anatomistas.
0: ¿Qué es lo que hacen?
8: Mande que quería ver a González. González Sandu. Que anda por ahí.
0: ¿Qué está hablando, amigo?
9: Necesito, ¿podéis volver nuestro ritmo atrás? Está bueno el video.
10: A los marcianos, no, a los marcianos, no hemos saludado a los marcianos. Andan por ahí.
11: Oye, Sandu.
0: Sí.
11: Retomando un poquito.
0: Sí, sí, cuéntame. Cuénteme. Sí.
11: Oye, Sandu.
0: Sí, cuénteme, amigo.
11: ¿Qué habrá pasado con el amigo de las cinco mujeres? ¿Le habrán pegado? ¿A qué onda? Lo que pasa es que un auditor de acá de la radio dice que por cada hombre deberían tener cinco mujeres.
0: Ya.
11: O sea, él tenía cinco mujeres, dijo, así que.
0: Ya.
11: Por saber nomás,
0: yo que, bueno, a mí me gustaría, amigo, sabe que no tengo idea de qué está hablando. No quiero sonar pesado ni nada por el estilo, yo sé que usted está haciéndolo en toda la buena onda, pero amigo, no tengo idea de qué está hablando. ¿Y en qué bloque pasó eso? Porque yo al menos en el matiné no me acuerdo qué haya pasado, no sé si me puede contar, amigo, cuénteme la pucha completa, un poquito más de detalle, y me encanta el chisme, así que usted dele nomás con toda la confianza del mundo. Yo lo escucho, amigo. Honestamente no tengo idea de qué está hablando, amigo. Alcancé a escuchar eso en otro programa, a lo mejor.
3: Sando, el otro sitio y bueno es a los reponedores de medidores congelados.
0: Ah, mira, claro.
3: Porque andan reponiendo los medidores cuando se las reventan con la edad de las casitas.
0: Toda la razón.
3: Para darle el agüita a los clientes. Reponedores de medidores.
0: Perfecto. Buena profesión, amigo. Buena profesión. Se nota que trabaja en Agua de Araucanía. Buena profesión, amigo.
4: Es algo de la semana pasada.
0: ¿Ya?
4: Sandu, la semana pasada. Esa talla.
0: Yo ocurrí, pero amigo, ¿ocurrió acá en este programa? Porque así no voy a tener que ir al tirón neurólogo porque no me acuerdo. Ya menos.
4: Los que fabrican las pulseras rojas y las pulseras verdes. Para la fiesta
0: de los solteros el día sábado que se viene, nueva edición, muchachos. Este sábado, nueva edición de Fiesta de los Solteros, edición Gata Fiera. Así que el fin de semana pasado le colocamos a todos cachitos y, ¿cómo se llama? Uriolas de angelitos. Esta semana le vamos a colocar a todos bigotitos y le vamos a colocar orejitas de gato. Por acá, don Sando, ¿qué pasa? Que anda como vestido, como gendarme, no sé. No sea molestoso. Molestoso con mi chalequita bonita que me compré. Me moleste con mi outfit. Sí, saludos a los que están a través de TikTok, @.7temuco. Se agradecen los comentarios. 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

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Amigos, nos vamos a la pausa comercial. Vamos a la pausa comercial. A la vuelta de pausa me voy a ir directamente al TikTok. Y a todos los que se están uniendo al Club 911, ¿eh? Hay varios. Hoy día me desperté en la mañana y había más integrantes en el Club 911, así que se pasaron. Se pasaron. Son muchos los querubines que están integrándose al club. Ya, nos vamos a la pausa. A la vuelta entonces tenemos. Me dio un ataque de. Tenemos el bloque TikTok y el boletín informativo. Pausa, regresamos con más Matine de Querubines.

0: Ponemos en pausa la música que más te gusta. En punto 7, vamos y volvemos. 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
1: Escuchamos a Hagel con ese temón matiné, que es el Moving on the Sun. Comenzando esta siguiente media hora del matiné, 9 de la mañana, 40 minutos. 9 de la mañana, 49 minutos. Si tenemos todo un melodrama a través de TikTok, que justamente es el bloque de TikTok que vamos a estar revisando ahora en minutos, ¿cierto? Nuestros amigos en WhatsApp dicen, ya, pero nosotros... Bueno, para WhatsApp le queda todavía prácticamente tres horas de programa aún para poder contactarse. Nuestros amigos en TikTok también tienen su bloque de comunidad y hay todo melodrama, pero también queremos sumar en este bloque a nuestros amigos de WhatsApp en esta oportunidad, ¿cierto? El día de hoy. 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
1: Sí, bueno, por acá en el WhatsApp nos consultaban hace un rato atrás, porque justamente hace un rato atrás nos visitó nuestro Big Boss, ¿cierto? Acá Manríquez en el locutorio. Entonces muchos empezaron a sacar sus propias conspiraciones de qué es lo que estaba haciendo acá en el locutorio, por qué se sentó acá frente a nosotros, estuvo rondeando y dando vueltas por el locutorio acá. Algunos comienzan a sacar sus teorías a través de las redes sociales y obviamente muchos se dieron cuenta. ¿Por qué? Porque ahora nosotros transmitimos a través de TikTok. Entonces, cada vez que entra alguien acá, a la gente le llama la atención, ¿cierto? No solamente porque ve al locutor, sino que porque ve todo lo que pasa acá en el locutorio. Antes era un hermetismo, un secretismo, como se conocía el secreto de la radio, ¿cierto? Nadie sabía lo que pasaba, nadie se enteraba lo que ocurría. ¿Qué hacían los locutores cuando estaban en música? ¿Iban al baño realmente? ¿Van al baño? Varias preguntas que estaban deduciendo nuestros auditores en el pasado, ¿cierto? Sacaban sus conspiraciones, pero ahora usted lo puede ver. Entonces, cada vez que entra alguien acá, todos como que prestan atención, como que, uy, ¿qué irá a pasar? Es como una escena de video loco, ¿se acuerdan? Cuando decía, a ver, ¿qué va a pasar? Entonces era como video loco. Entonces acá entra alguien y al tiro todo, ¡oh, mira, entró alguien! Claro, cuando entra la tía Karen, por ejemplo, cuando entra la Karina, cuando entran invitados, todos quieren ver qué está pasando. Y más aún que esa cámara, la que tenemos desde la cámara de vigilancia, cuando se siente un invitado frente a este locutorio, se logra apreciar todo lo que está viendo en el teléfono. Entonces, yo creo que es una muy buena estrategia sentarlos ahí y ver lo que observan. Por lo que ustedes, a través de WhatsApp al 452-592210, vamos a hacer una pregunta cortita nomás, una pregunta cortita para que usted vea que esta cosa no es así como usted piensa. ¿Qué cree usted que andaba haciendo Manrique acá? ¿Qué cree usted que andaba haciendo Manrique acá, Ancho? Que andaba dando vueltas, andaba, se sentó acá, conversó con nosotros. Ustedes no pudieron escuchar la conversación que hubo acá en el locutorio. Entonces, ¿qué es lo que cree usted que andaba haciendo Manrique acá a través del WhatsApp y a través de TikTok?
2: Más 56 45

0: 59-22-10.
1: ¿Qué cree usted que anda haciendo Manrique acá? Ando dando vuelta, no se escucha absolutamente nada, había un hermetismo en cuanto al volumen, entonces vamos a ver las teorías de nuestros auditores. ¿Qué cree que anda haciendo acá?
2: Se fue a dar la vuelta al perro.
1: La vuelta al perro, ya. Andaba, bueno, andaba olfateando nomás lo que estaba pasando acá adentro.
3: Estaba buscando si te había quedado algún quequito por ahí.
1: Ahí andaba buscando quequito. Dice que andaba buscando quequito. El TikTok dice, yo creo que andaba buscando una bolsa de papel. Dice por acá. Algunos dicen, yo creo que andaba viendo quién se robó el maní. Bueno, finalmente la bolsita de maní del día de ayer era de la tía Karina, no era de Juliana, era de la tía Karina a la hora del almuerzo. Esto es una incidencia porque nosotros habíamos cortado TikTok a esa hora. Llegó acá el locutor y dice, chiquillo, ¿vieron un maní? Yo me había comido la mitad y dije, no, creo yo lo vi acá, no, y creo que ahora está allá, no sé qué pasó. ¿Qué cree usted que andaba haciendo Manrique acá?
4: Oye, Sandu, te llevo agüita porque quedaste medio atorado en la prieta, parece.
1: No, amigo, no, si no. No hubo prieta, amigo, no hubo prieta. Estamos conversando otra cosa que voy a anunciar a continuación, pero antes quiero saber qué es lo que cree usted, ¿cierto? ¿Qué es lo que piensa nuestro auditor, en nuestra comunidad que siempre está presente, ¿verdad? ¿Qué cree usted que andaba haciendo Manrique acá dentro?
5: Manrique andaba dejando el estudio de 5 mujeres por cada hombre.
1: Los estudios de la Universidad de San Valentín. ¿Qué cree usted que anda haciendo Manrique acá dentro?
6: Manrique se quería hacer famoso en TikTok.
1: Dice porque el TikTok está alcanzando un amplio, digamos, espectro de auditores. ¿Usted piensa que viene a buscar un poco de fama? Amigos, ¿qué cree que anda haciendo Manrique acá dentro?
7: Manrique anda buscando 5 mujeres, dijo.
1: 5 mujeres. Perfecto, perfecto. ¿Qué cree que anda haciendo?
8: Un frasco vaselina para Manrique.
1: Impresentable sus comentarios, ¿eh? Bueno, a mí se me ocurren hacer las preguntas igual también.
8: Andaba puro zapeando nomás, Manrique.
1: ¿Qué cree usted que anda haciendo acá el jefe?
6: Andaba haciendo como que trabaja nomás el Nelson.
1: Andaba dando la vuelta ustedes, la vuelta corta nomás, como se dice, la pausa activa. ¿Qué cree que anda haciendo Manrique acá adentro?
9: Te dijo, oye, Sandu, no tomes mucho en cuenta TikTok. Tienes que pescar más a los de WhatsApp.
1: Más a los de WhatsApp.
9: Eso te dijo.
1: ¿Sabes? Porque en un momento, no sé si ustedes apreciaron, pero empezó a hacer estos gestos. ¿Cierto? Entonces usted no lo puede ver por TikTok. O sea, estos gestos. Entonces, usted puede sacar sus conclusiones. Claro, eso entonces, ahí uno puede interpretar muchas cosas a través de las redes. ¿Qué cree que anda haciendo el jefe acá adentro?
10: Andaba buscando el cheque. De la mitad.
1: Andaba buscando el cheque de TikTok. Buscando el cheque, por eso, grande, claro. Eso puede ser también, ¿eh? Vamos a la última teoría, a ver. ¿Qué cree usted que anda haciendo el jefe acá adentro dando vuelta en el locutorio? Bueno, casi nunca viene para acá, entonces.
11: Fue a dejar regalito, para que lo regalé algo, Santu.
1: A ver, amigo, ¿podría repetir, por favor?
11: Fue a dejar regalito, para que lo regalé algo, Santu.
1: Señores. Efectivamente, el jefe andaba de visita acá en el locutorio porque tenemos un anuncio. Aplausos en vivo, señores. Aplausos en vivo. Sí, señores, miren qué bonito los aplausos. Miren cómo suenan los aplausos. Miren qué bonito cómo suena. Miren qué bonito cómo suena. Clap, clap, clap, clap, clap, clap. Clap, clap, pam, pam, pam, pam. Ya, Así es. Tenemos un anuncio. Pero no es para hoy. No es para hoy. Tenemos un anuncio porque el día de mañana nosotros tenemos transmisión en el Easton Outlet Mall. Y mañana estaremos regalando muchos premios con el siguiente concurso.
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1: 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Aplausos en vivo, aplausos. Aplauda más rápido. Muy bien. Así es, mañana tenemos el primer campeonato interregional, nacional, interamericano. 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Si usted considera que es un astro del tacataca, si usted considera

que es un verdadero campeón del tacataca. O por qué no, una campeona del tacataca. Mañana tendremos muchos premios en nuestra transmisión. Y ojo que vamos a estar narrando, narrando ese campeonato para que usted vaya y lleve a los niños a jugar, porque van a haber categorías: mujeres, varones, seniors, kids. Ah, y me dicen cadete. ¿Cadete igual? ¿Cadete? Van a haber categorías, así que... Sí, también se van a enfrentar señora contra marido, suegra contra yerno, en el campeonato interregional, interamericano, interracial, o sea, perdón, internacional de Taca Taca 2026. Entonces vino a preguntarme si había conseguido los Taca Taca. Esa es la razón por la cual está el jefe acá. Así que, muchachos, mañana no se olviden, desde las 3 de la tarde vamos a hacer el campeonato desde el Eastern Outlet Mall para que usted vaya a jugar y sea parte de este gran campeonato, que va a estar muy bueno, va a estar muy bueno. Por lo tanto, vamos a buscar a los cracks de el Taca Taca. Sí, para que vaya a darse una vuelta mañana. Por eso andaba el jefe acá, pues eso era todo. Pasado rollo.

0: aplaude con las manos, por favor.
1: Por favor, amiga, por favor, vaca, compórtese.
2: Ah, entonces por eso estaba mirando videos de mujeres moviendo el tacataca.
1: Claro, eso es lo que, esa es la razón, amigos, esa es la razón, ¿ah? Porque recuerden que tenemos el primer campeonato interregional internacional de tacataca.

0: día de mañana, así que si usted se considera una campeona mundial o una campeona internacional, un campeón mundial, recordemos que va a tener diferentes categorías, ¿eh? Va a tener categorías kids, categorías adulto mayor, categoría, ¿cierto? Categoría problemas a los riñones, va a haber la categoría dolor de rodilla, entre otros tipos de categorías donde usted va a poder participar con nosotros en el primer campeonato interregional, internacional, mundial de Takataka .7 2026. Eso es mañana desde las 3 de la tarde en el Easton Outlet Mall, ¿cierto? Para que usted pueda participar y sumarse ahí a través de las diferentes actividades que vamos a tener, ¿eh? No solamente eso, también van a haber unas bandas que van a estar tocando en vivo, así que va a estar bien entretenido eso para que se pueda sumar. Si usted es seca o seco para el Taka Taka, mañana es el Taka Taka World Challenge Open Tour. 26 Fine Chew. Para que no falte, ¿eh?
1: Pensando yo con mi señora practicamos el taca taca.
0: ¿En serio? Mira, qué bueno que... Qué bueno con la señora. Por favor. ¿Usted es bueno para el taca taca o no?
1: Oye, Sandu.
0: Sí, amigo, cuéntame.
1: Sácate un tema, bo, así tipo el guaca guaca, pero que diga taca taca.
0: Este tema, bo, de fondo, este tema, bo, este es el tema oficial de la copa. Este es el tema oficial del campeonato World Challenge Open Tour Taka Taka .7 2026. Así que no puede faltar mañana. Mañana necesitamos público, necesitamos gente que lleve lienzos. Vamos a llevar una ¿cómo se llama? Un bombo. Un bombo para alentar a los jugadores. Así que si usted considera que puede llevar a su hijo y quiere alentarlo, quiere hacer camiseta de su hijo, ¿no? Dejamos a libre disposición, ¿eh? Vamos a estar premiando a los mejores participantes también que lleven público.
2: Oye, Sandu, ¿cuándo van a hacer un campeonato de rayuela corta?
0: También podría ser
2: uno que es bravo.
0: ¿Sabe qué? Estamos pensando en actividades para jugar, ¿eh? Inclusive ayer, por eso le preguntamos ayer, ¿se acuerda que hicimos una pregunta sobre qué juego le gustaría volver a jugar de adulto? Teníamos pensado hacer un campeonato caballito bronce, ¿eh? Sí, estamos pensando en un campeonato de caballito bronce y también un campeonato de las panties, de duelo de panties, para que las chicas vayan a jugar a las panties. También, ¿eh? Teníamos varios campeonatos buenos. Pronto en las transmisiones de Punto 7, porque mañana creo que lo vamos a transmitir igual.
3: Sandy, yo tengo una amiga que...
0: Ya, no. Eso de la amiga me las conozco.
4: Sandu.
0: Sí.
4: Saludo al maquinista de... Los camiones pluma.
0: Ya.
4: El máquina.
0: Ya, perfecto.
4: Saludos.
0: Eso fue la medida anterior, sí, por favor.
5: Al emboque.
0: Mira, tenemos un emboque gigante, ¿ah? ¿Eh? Ojo, que tenemos varios campeonatos. Por ahora, este viernes, el Open Challenge Taka Taka World Interregional .7 Cup 2026. Así que imperdible.
5: Sandu, tengo el partido ideal. En viste, considerándolo hoy día en la mañana.
0: Sí.
5: Un partido de taca-taca.
0: Ya.
5: Venezolana versus chilena, papá. Cobramos hasta la entrada, viejo. Lucha en el barro. Sería el evento del año, papá.
0: El evento del año. Señores, estamos haciendo crecer esta idea y cada vez que esperemos que se distorsione un poco más, ¿eh? Lo que esperamos es que se distorsione siempre, todos los viernes, un poco más. Mañana no se puede perder en vivo, ¿eh? Transmitido por la radio y parece que transmitido también por TikTok. 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
6: Pasamos a las noticias, boletín informativo a esta hora de la mañana, son las 10 de la mañana con 6 minutos. Marcamos actualizaciones. Las indicaciones para aumentar penas en la ley penal adolescente de la administración de José Antonio Kast. El gobierno presentó un paquete de indicaciones y se definió un cronograma de tramitación para el proyecto que modifica la ley de responsabilidad penal adolescente, en discusión en la Comisión de Constitución del Senado. En este contexto, el Ministerio de Justicia y Derechos Humanos, Fernando Rabat, dijo que se habilitarán dependencias especiales de gendarmería para menores de edad e infractores de ley mayores de 17 años y 6 meses. Estamos planteando la necesidad de reconocer la reincidencia.
7: Lo que estamos planteando es la necesidad de reconocer la reincidencia cuando los comete un joven tengan una penalidad mayor, aumentar los casos de régimen cerrado, que un joven mayor de 17 años y 6 meses cumpla la pena en una sección especial en una dependencia de Gendarmería de Chile.
6: Desde el oficialismo valoraron la propuesta. Por un lado, se hace cargo de lo que ocurre con los menores más conflictivos.
8: Que cometen delitos más graves y multireincidentes. Por otro lado, modifica ciertas reglas que hacen que hoy día cumplan una penalidad baja, pero que además cumplan penas de libertad.
6: Son más de las 50 indicaciones que comenzarán a debatirse y votarse la próxima semana, acompañadas de la última ronda de audiencias de la comisión. Proyectan que durante el mes de agosto se concrete el despacho a la sala de la iniciativa. Mientras que Ángela Vivanco inicia su segunda jornada de declaraciones como imputada en la trama bielorrusa. Tranquila, a paso firme y visiblemente distinta a la imagen que había mostrado hace unos dos meses al salir de la cárcel, la exministra de la Corte Suprema, Ángela Vivanco, enfrentará este jueves su segunda declaración como imputada por la trama bielorrusa. Al llegar a las dependencias del OS-7 de Carabineros, aseguró que se encontraba preparada y tranquila. Consultada sobre si esta podría ser la última vez que preste declaraciones en la causa, respondió que sí, podría ser, ya que a su juicio no deberían quedar muchos antecedentes pendientes. Asimismo, afirmó que durante los interrogatorios ha percibido un trato amable y ponderado, y además precisó que estas diligencias se han centrado únicamente en el caso Velas Movitec. Revelan identidad de empresario preso por retener y amenazar de muerte a niños por jugar al Rin Raja. Nuevos antecedentes se conocieron durante las últimas horas sobre el empresario que se encuentra en prisión preventiva por retener y amenazar a niños con arma de fuego. Se trata de la identidad del imputado, según informó. Su nombre es Andrés Arrieta, emprendedor y ex reservista del ejército. También figura como gerente general de la empresa Resto Markets. Dicha compañía informó la suspensión de su cargo a raíz de la situación judicial. Tan pronto conocimos la gravedad de los hechos, la compañía decidió suspender al ejecutivo de todas sus funciones mientras se desarrolla la investigación judicial correspondiente. Todo se remonta al pasado 10 de julio, cuando un grupo de niños salió a jugar en el sector Vitacura, por ende comenzaron a tocar timbres de varias casas, entre ellas la de Arrieta. Luego de tocar por segunda vez su timbre, el imputado salió furioso en su camioneta Ford New Rangers y comenzó la cacería de los niños, logrando subir a 7 de ellos al vehículo, y fue ahí cuando los amenazó de muerte con una pistola. La madre agregó que golpeaba a mi hijo, lo tiró al suelo, le rompe el polerón, le rompe la cadena y lo sigue golpeando en el suelo. Le dijimos que lo íbamos a llevar a una carretera contigua para andar a 200 km por hora y que se cayeran y reventaran la cabeza. Sin embargo, dos de los niños lograron escapar para denunciar lo que estaba pasando. Llegaron gritando ayuda sobre un supuesto secuestro. Tiene una pistola y nos va a matar. Ante ello, Arrieta dejó huir al resto y minutos después fue detenido luego de que los hechos fueran denunciados a las autoridades. Poduje anuncia reubicación y reconstrucción de 3 villas de Angola afectadas por desborde del río Rehue. El ministro de Vivienda y Urbanismo, Iván Poduje, visitó Angol y anunció la reubicación y construcción de 3 villas que fueron atacadas y afectadas por inundaciones provocadas por el desborde del río Rehue. Por más de 2 horas se prolongó la reunión entre el ministro de Vivienda y Urbanismo y los representantes de las familias damnificadas por las inundaciones tras el desborde del río Rehue. El encuentro se desarrolló en la delegación presidencial provincial de Malleco. Tras la cita, la autoridad de gobierno informó que se tomó la decisión de relocalizar a los vecinos de Villa La Arboleda, Santa Teresita y Los Ríos, debido a que las viviendas están edificadas en zonas de riesgo.
9: Tenemos claro que Villa Arboleda, Santa Teresita y Los Ríos, que suman alrededor de 400 viviendas, tienen que ser relocalizadas. Están ubicadas en una zona de riesgo, identificada por el plan regulador. Es una zona baja, recurrentemente inundable. Y hablé con esa familia y están conscientes y tranquilas con la idea de que vamos a relocalizar.
6: Los damnificados también tuvieron palabras y piden recursos para comprar enseres. Carolina Labraña, vecina del sector Arboleda, dijo que la única salida que tienen es que el gobierno los reubique en una zona donde nunca más tengan que pasar por lo mismo.
10: No sé si la palabra correcta es engañado, pero las soluciones, el apoyo. Porque no sacamos nada con volver atrás al pasado, ¿me entiendes? Yo creo que reubicarnos es la mejor solución. No necesitamos otra cosa. Porque yo personalmente y mi vecino de al lado, desde el frente de la Villa Arboleda, no vamos a invertir. Una, porque no hay. Porque no hay recursos. Otra, porque no sacamos nada, porque el otro año vamos a estar con lo mismo. Yo principalmente no voy a invertir en mi hogar.
6: Hay familias que lo perdieron todo luego de que más de 1 metro de agua ingresara a sus hogares. Es por eso que Poduje respondió que hará gestiones con el Ministerio de Desarrollo Social para darles una salida a este drama social que están viviendo más de 1,000 personas en Angol. 10:12 a.m, hasta aquí el boletín actualizado a la hora de noticias. Sigan compañía de la radio.
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0: Imperdible, ¿eh? Imperdible. 10 de la mañana con 18 minutos. Ahora sí me voy a ir al TikTok porque están ahí nuestros amigos esperando para mandar sus saludos. Así que si usted quiere participar a través de TikTok, @.cirretemuco, vaya, ingrese, conéctese a la transmisión. Y lo más importante, si quiere aplaudir, tenemos un método, ¿eh? Si le gusta algo, así como aplaudir en vivo con nosotros, ¡bravo! ¡Bravo! ¡Bravo! Usted lo puede hacer en vivo tocando la pantalla, por si acaso. Esa es la manera de aplaudir en TikTok. Tiene que simplemente tocar la pantalla, darle golpecito y van a aparecer corazones. Esa es la única manera de aplaudir, ¿eh? Por si acaso, es una de las alternativas. Por si usted considera que este programa es bueno, le gusta lo que está viendo en TikTok, ¿cierto? Que puedo aplaudir igual. ¡Bravo! ¡Bravo! ¡Bravo! Puede aplaudir igual que nosotros dándole like a la pantalla. Eso es todo, ¿cierto? Es como un zumbido. Es como eso exactamente, ¿ah? ¿Eh? Me voy en breve con TikTok para que usted mande todos los saludos que usted quiera. Si quiere escribir algún saludo, mensaje escrito a través de @.cirretemuco en TikTok. 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

0: Son los saludos a través de @.7temuco. Me voy al TikTok entonces, voy a girar mi cabecita hacia la pantalla. Ya, aquí estoy, listo para leer saludos. Primero partamos destacando al top 5 de TikTok, que son los rankeados del día de hoy, ¿eh? En el top 5 se encuentra la Jessie, que bajó una posición al día de ayer, yo me acuerdo muy bien de eso, ¿eh? Bajó una posición, está en el puesto número 5, la Tabita bajó también al puesto número 4, ¿eh? La Carla también bajó, está en el puesto número 3. En el puesto número 2 nuevamente la batalla está entre Alexis y Educorn, que se están peleando el puesto número 1, ¿cierto? Y ayer confirmé que se dio a conocer la presidencia del club de fans, ¿eh? Me dijeron que la presidenta del club de fans sería la Tabita, así que esto va a ser, no sé si va a ser una ola de caos, no sé cómo va a ser esa presidencia, pero no sé, hay que también ver cuánto es la duración, ¿eh? En la presidencia de la República son 4 años, ¿cuánto dura la presidencia del club de fans hasta una nueva votación? Sí, por acá, vamos revisando los saluditos. Por acá dice saludos, chiquillos. Están sacando todo el sueldo los cabros, Ledo con el Alexi. Más acá arriba dice saludos, chiquillos. Marcela dice a mi cuñada Camila, que está trabajando, y a mis dos hermanos que trabajan en Rosen. Saluditos, chiquillos. Solo saludos a través de TikTok. La Tabita, saludos para ti, Sandu, y a los 911 también, que estamos conectados. Saludos a todo el equipo 911. Un abrazo, ¿eh? Saludos a Yasmín, dice la Carlita. Saludos a Fernández y a mi familia, que se recuperen. Un abrazo. Él da su saludo a Sandu para Moira Reyes, que nos casamos en febrero. No le puedo creer, amigo. ¿Se van a casar o ya se casaron, amigo? Esa es mi duda. Sandu, un momento de reflexión. Si eres feliz, pierdes... Ah, no, perdón. Si eres feliz y pierdes la fe, solo serás Liz. Cami Erika Espinosa también nos comenta. Saludos desde Suecia. Saludos, chiquillos. Don Sandu puede aplaudir, por supuesto. ¡Bravo! ¡Bravo! Gracias. Ahí está el aplauso. Más comentarios hacia abajo en @.7temuco en TikTok. Usted síganos y comenta. Andrés, saludos Sambu, dice por acá. Saludos Sambu. Ah, se me perdió. Aquí está. Quiero mandar saludito a Marlene Aguirre. Espero que no ande mañosa el día de hoy. La amo, ¿ah? Saludos Sam, dice por acá. 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Manso golazo, me gol. Por acá, saludos desde Suecia. Saludos de Venezuela, nos comenta Jesse José 2450. Por acá dice, esperemos que el grupo 911 no tenga un golpe de estado, ¿eh? Están tirando palo allá. Saludos Sandu desde La Peguita. Aquí estamos en la minera Centinela. Mira, saluditos. Por acá la Lucy Miranda se ríe, jajaja, te comí, se ríe. La Maite, saludos a mi hija hermosa, le invito a seguir el Instagram de mi hija, Maite Salinas. Ella es la que me etiquetó hace poco rato, ¿no? Parece que sí, a ver, me etiquetó en un posteo delante. Sí, es ella. Ella fue estudiante del colegio Escol Creare, que obtuvo. Mira, el locutor de radio, ¿eh? Obtuvo, ¿verdad? Obtenió. Que obtuvo el tercer lugar, pero concentrémonos en las noticias, eso no importa. que obtuvo el tercer lugar en el campeonato zonal del sur de karate. Así que la mamita está bastante contenta, me etiquetó acá en una publicación en Instagram, como pueden ver en la pantallita, y la acabo de compartir en mis redes. Así que felicidades para ella, que es la Maite Salinas. Mucho éxito, amiga Maite, y siga poniendo ¡yeah! Seguimos leyendo el bloque TikTok, @.7temuco. Comente rapidito que se está acabando el bloque ya. Por acá tenemos al Jaime, pero por la radio no suena. Un poco más aplauso, ¿eh? Es que para eso está TikTok, pues, amigo. ¿Para qué? ¡Bravo! ¿Ve que es un aplauso, amigo? Por TikTok usted lo puede comprobar. Saludos desde Fundo del Carmen. Saludos a mi hija hermosa. Por acá también. Más abajo dice hola Sandu. Saludos. ¡Ay, se me perdió! El Rubén. Saludos a mi señora Yesenia, que la amo mucho. Últimos saludos. Don Sandu, como dijo, obtenió. No hagan bullying. Saludos a usted, más guapo que ayer, nos comenta la Pola. Un besito para la Pola. Puede ser mi chaleca que me hace ver cómo gendarme. Saludos. Saludos desde por acá. El Carlitos tomando mate. Saludos, Sandu. Y a todos los que están siguiendo nuestra transmisión en @.7temuco.
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Por eso jura. Temazo, escuchamos, señoras y señores, a esta hora de la mañana. Temazos, temazos. Queremos agradecerle a nuestros amigos en TikTok, muchachos. Ya se pueden ir a dormir ya. Gracias por estar conectados a esta hora. Muchas gracias, muchachos. Se cumple la hora establecida por contrato. Finalizamos la transmisión por TikTok, amigos. Muchas gracias a todo el grupo también, por supuesto, del Club 911. Creció, ¿no? Hoy día creció un poquito más los fans, ¿no? Porque me preguntaban también si es que hay alguna vocera. ¿Alguien quiere postularse como vocera del club de fan del 911? Ahí, ya, nos vemos, chiquillos, que le vaya a venir. Dice, ¿por qué se aburrió nosotros? No, amigo, no. No, es que hay un horario para transmitir, entonces, hasta las 10:30, porque después ya yo me comienzo a sacar la ropa y me comienzo a desvestir, entonces eso no lo pueden ver, ¿eh? Ese tiene otro precio. Ya, yo le voy a... No vamos a ir al buenos días, pero antes les quiero comentar que nos acompaña Decar. 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Oiga, me dicen por acá que estamos cobrando para entrar al grupo. No, amigo, no se cobra para entrar al grupo de fans, ¿eh? No hay cuota inicial, por si acaso, no hay cuota inicial, ¿eh? Porque ahí nos estamos cobrando, ¿no? 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Chiquillos, en grupo en TikTok, por favor, ya. En WhatsApp se me va a filtrar el número, amigos, por favor. Por el grupo de TikTok, por favor. 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
0: Pasé a apretar dos botones acá. La buena embarrada, ya. Vamos a revisar a continuación, señores y señores, otra edición sensacional del Buenos Días, Buenos Días.

0: Atención, porque me preguntaban por interno cómo puedo ser parte del grupo chiquillo, del grupo de las 9:11. Tiene que seguirme en TikTok y yo lo agrego al grupito después. Todo el que me sigan. Arroba me dicen Sandu, sígame en TikTok y yo después lo agrego al grupito sin ningún problema. Termine siendo al final el difusor de esto. Atención, porque a esta hora de la mañana tenemos el buenos días, y a esta hora solamente se reportan en el WhatsApp hoy, jueves de check-in, los que...
1: Los que viven en el sector norte de Temuco.
0: ¡Ah! Solamente los que viven en el sector norte de Temuco. ¡Ya! Yeah.

0: Muy bien, y tú.
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0: ¿Quiénes se reportan a esta hora de la mañana a través del WhatsApp? A ver, solamente los que...
2: Los que viven en el sector norte de Temuco.
0: Los que viven en
2: el
0: sector norte. Por ejemplo, los que viven para allá, para la Cerro Mariposa, para Mariposa, ¿cierto? Para el sector de las Mariposas. Los que viven por la cerca de la Sofo. Los que viven hacia... Podría ser también Villa Los Ríos. Pues Villa Los Ríos, digamos, de alguna manera, Cajón. Los que ven Parque Alcántara, ¿cierto? Los que ven en los sectores se reportan a esta hora.
1: Más 56-452-59-2210.
0: Por acá, chiquillo, yo vi una Antofagasta, ¿sirve, no? También sirve, amigo.
3: Hola, Sandu.
0: Hola.
3: De acá de las Mariposas, Salida Norte, Temuco.
0: Saludos. Solamente se reportan los auditores de la Salida Norte de Temuco. Es el jueves de check-in. Por acá, saludos, Sandu, sector norte, Parque Alcántara, nos comenta acá nuestra amiga Ángela. Saludos, Ángela. Un abrazo grandote. Solo los que viven la Salida Norte de Temuco, a ver.
4: Hola, Sandu, la Karen por aquí.
0: Hola, Karen.
4: Yo vivo en el sector norte, en Valle de Asturias.
0: Mira, saludos a nuestra amiga. Un abrazo grandote. Está mejor de ánimo, Karencita. Le mando un abrazo. Un abrazo grandote. Solo los que viven en el sector norte de Temuco.
1: Más 56-452-59-2210.
5: Costanera 1, Costanera 2.
0: Costanera 1.
5: Antumalén.
0: Toda la razón, efectivamente. Ahí van a aparecer todos los choferes de locomoción con sacando pecho ahí, por los lugares donde transitan. Hola.
6: Hola, Sandu. Marmolé, Vista al Golf. Frente de Rosenpoy.
0: Vista al Golf. Cáchate, Vista al Golf. Muy bien, amigo. Muy bien. Muy bien. Los que viven en la Salida Norte de Temuco.
7: Por acá, Sandru. Cajón.
0: Reportando Cajón a esta hora de la mañana. Es el jueves de check-in. Hola.
8: Hola, Sandu. De acá, de Cajón. ¿Están malos los semáforos acá?
0: Está mal. En caso, todavía no se mueven. Sector Norte de Temuco.
9: Sandru, de Parque Costanera 2.
0: Parque Costanera 2 también por este lado. Mira, acá está Tamesís con Río Don, Villa Los Ríos. Todos los días muy peligroso, pueden provocar un accidente. Ah, mira, que hay unos caballos en la villa ahí. Saludos. ¿Qué más por acá? 452-59-2210. Solamente la Salida Norte de Temuco.
10: Buenos días, Sandru. Oye, por acá de Los Cántaros.
0: De Los Cántaros, mira, muy bien. Solamente, sí, ya me están pidiendo que vayamos hacia arriba, hacia el barrio inglés. Ojo, que tenemos muchos auditores ahí, ¿eh? Ustedes no miran a huevo. ¡Halo!
11: Hola, Sandu, Pradera Santa Carolina por acá.
0: ¡Cáchate, mira, las Praderas de Santa Carolina! Solamente los que vienen a salir al norte de Temuco.
12: Don Sandu, de acá, del líder de Cajón.
0: ¡Ay, ya que venga! Saludos, mira, del Jumbo de Cajón me dice por acá. Saludos, amigo. Solamente los que vienen en la Salida Norte de Temuco se reportan a través del WhatsApp.
13: Saludos, Sandu, del Parque Costanera 1.
0: Hay Costanera 1, saludos, queridísima, igual.
14: Hola, Sandu, soy de 9 Norte, Pueblo Nuevo. Hola, María.

0: Precaución al transitar por Caupolicán con Imperial, semáforo, camión detenido, pista izquierda. Ojito, me reportan a esta hora de la mañana nuestros auditores a través del WhatsApp igual.
1: Hola, buen día. Ahí está. Informar que en el semáforo de Imperial con Caupolicán, en la pista izquierda, hay un camión detenido.
0: Ah, ya. Gracias, queridísimo. Un abrazo grande. Ah, por acá, mira, desde el del mall chino de cajón. Saludos desde Mariposa. Feliz de escucharte y verte. Un abrazo.
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0: Ah, ya, perdón. Vamos con el último, solo salía norte.
3: Hola Roberto, ¿cómo estás? Hola, tú hoy? Te llamo acá, sí, del barrio francés, está todo estupendo, mijo.
0: ¿Verdad que hay un barrio francés? Ya, señores, vamos a cambiar temática porque vamos a cambiar de sector ahora, es el jueves de check-in. Y nos vamos a mover hacia otro sector de Temuco, porque ahora solamente se reportan los que...
4: Los que viven en el sector poniente de Temuco.
0: Los que viven en el sector poniente. Todo el sector poniente de Temuco, el macro sector poniente, incorpora a Pedro de Valdivia, Fundo del Carmen, Botrolhue, Amanecer, parte del centro de Temuco. Los que viven hacia el sector poniente de Temuco.
5: Más 56-452-59-2210.
0: 452-59-2210. ¿Puede ser Avenida Alemán igual o no? Igual dentro del sector de la, por ahí, de la clínica mayor. ¡Ah! Sí, también puede ser o no. Sí, igual dentro del radio, ¿cierto? A ver, aló.
6: Pues coño, acá del sector Galicia 1, al lado del líder de Recabarren. Saludos.
0: Muy bien, muy bien. 7. Efectivamente, pues saludos. Coño. Alto del Maipo. ¡Ah! Aló.
7: Alto del Carmen por acá.
0: Alto del Carmen, muy bien.
7: Condominio El Carmen.
0: Cáchate, ah. Solamente se reporta a los que están en el sector poniente de Temuco.
7: Santa Rosa, Santa Rosa.
0: Santa Rosa, Santa Rosa, No, el sector poniente.
8: Un saludo aquí desde el lavado El Beto con el Brody Tiling.
0: Buena.
8: En San Martín.
0: Ya.
8: Domingo Roja 895. Ya. Lavado full.
0: Ya, un golazo.
9: Sandu, ¿cómo estás? Yo reportándome acá del sector de Pedro de Valdivia. Saludo. De Temuco.
0: Pedro de Valdivia, efectivamente. El Dazu que se calme en TikTok, ¿eh?
10: Buenas, saludos aquí de Pedro Valdivia.
0: ¿Qué pasa? Saludos, hola.
11: Sandu, pero pregunta, ¿qué tan poniente?
0: Sector poniente, ¿cierto? Lo más... No, voy a sonar feo eso.
12: Por acá, antes de San Antonio.
0: Antes de San Antonio, muy bien. Vamos con los últimos, última vuelta, Parque La Foresta 2, saludos, hola.
13: Oye, Julián, te estoy llamando acá de Lomas de Amanecer, oye.
0: Julián, no, hola.
14: ¿Qué baja, Balaya? La conchita.
0: ¡Dabre! Solo el sector poniente de Temuco.
15: Sando de acá, sí, de Camino Solchol, pero más cerca de Fundo del Carmen que Solchol.
0: Sí, porque es Solchol, ya perfecto.
15: Al medio.
13: Oye, Sando, el Julián es del sector poniente.
16: Oye, Sandu, ¿y aquí en Labranza seremos poniente?
0: No, porque tiene una temática propia, que son los alrededores de Temuco. Ahí ya para de las casas, Labranza, los que son de alrededores de Temuco.
17: Te llamo de Praderas de Alto Valdivia.
0: Mira, de Alto Valdivia. Vamos con los últimos, los que son del sector poniente de Temuco. Hola.
18: Buena, Sandu. Hola. De acá, de Avenida Alemania.
0: ¿De Alemania?
18: Esquina Dinamarca. Oh. Y también hay un estacionamiento en la esquina que es muy bueno, viejo. Muy bueno, se lo sugiero.
0: Señores, vamos con... Ah, tiene estacionamiento y vamos con el último de este buenos días. Solamente el sector poniente de Temuco.
19: Buenos días, Sandu.
0: Buenos días.
19: Acá, Villa Andalucía. Sector UFRO.
0: Buenísimo.
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0: Mientras avanza la programación musical, nosotros nos vamos a quedar justamente en la música con una canción que no habíamos cargado y aquí la tenemos lista, la mega puesta.

0: Teníamos a Chrissy Ángel con el Na de Na. Y además pasaba sonando en esta también media hora la mega puesta con Extrañándote y Ambra Angliolini con el Te Pertenezco. Tres temazos que hemos sonado en esta media hora. Mientras algunos auditores ahí quedaron pendientes a saludar, ¿cierto? Se están reportando de diversos sectores de Temuco.
1: Hola, Sandu, moreno hermoso.
0: Muchas gracias, amigo.
1: Aquí desde muchas gracias. Pero Valía, Recabarre, Gabriela Mistral, te reporto la entrega de ventanitas.
0: Ya, pues ahí anda. Saludos. Ventanitas. Ya, pues un abrazo, amigo, que le vaya muy bonito el día de hoy. Gracias por reportarse con su sector, amigo. ¿Eh?
2: Sector Sevilla, hermano. Aquí somos bien poniente.
0: Mira, sector Sevilla igual, ¿eh? Sector Sevilla.
3: Hola, Sandu. Te estoy llamando de los Altos de Cholchol.
0: Los Altos de Cholchol también. Abrazo. Varios sectores que nos siguen y nos escuchan. La Martita, por ejemplo, en TikTok. Ahí, ¿verdad que iba a cortar el TikTok? Nunca lo corté. ¿Eh? Saludo a la Martita que nos escucha de Vilcuno. Manda un corazón coreano. También un corazón coreano para ti. Buenos días. ¿Cómo va la semana, chiquillo? Nos comenta la Cami Alejandro. Un abrazo. El Potoco dice por acá, saludos, Sandu de Huichagüe, Padre Las Casas, igual nos comenta a través de TikTok. Y mira, no te puedo creer, oh, te pasaste. No te puedo creer. Nuestros auditores, a puros aplausos. Recordemos que en TikTok no se aplaude con las palmas. ¡Bravo! ¡Bravo! No, yo aplaudo dándole like a la pantalla. Así se aplaude si es que algo le gusta. Hoy, gracias a nuestros amigos de TikTok, llegamos a los 70.000 likes el día de hoy. ¡Nuevo récord! ¡Nuevo récord! ¡Bravo! 70.000 likes, te pasaste, Te pasaste, gracias a la gente que contribuyó en eso y llegamos a las 1.000 joyitas de regalo. Jefe, nos vamos a planchar, le digo al tiro, nos vamos a planchar, vamos a tener que hacerle un sueldo nuevo, ya hicimos 1.000 joyitas. Increíble nuestra auditoría, increíble. Nos preguntaban si había que poner alguna luquita para ser parte del club de fans. No, amigo, no. No hay que hacer nada, amigos. No hay que pagar nada, ¿cierto? Solamente tiene que seguirme en TikTok nomás y yo lo agrego al grupito. Ya, amigos, tenemos invitado en el próximo bloque. Tenemos invitados, ¿cierto? Y, por supuesto, también tenemos la noticia viral y la pregunta viral en el próximo bloque. Gracias a nuestros auditores. Increíble, ¿eh? Mira, vamos llegando a los 80.000 likes. Se pasaron, ¿eh? Se pasaron. ¿Cómo aplaude ese público en el TikTok? ¿Cómo aplauden? ¿Eh? Se pasaron. Increíble. Los queremos mucho, chiquillos. Nos vamos. Chao. Ah, no, perdón. Quedan 2 horas todavía.

0: Singer nos seguimos acompañándote. Vamos a una breve pausa y regresamos. 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
0: Terminó la pausa comercial y volvemos con la mejor música. 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

0: Vamos a quemar neumático hoy.
1: No diga eso. Escuchamos a los Jaivas, señores, con Todos Juntos. 11 de la mañana con 9 minutos a esta hora. In the morning, en el matiné más escuchado en la Araucanía. Gracias a ustedes, a Sebastián, y también el más reportado, porque siempre nos reportan cosas, como por ejemplo, Don Sando sabe que andan unos vacunos acá en cerca del Parque Costanera, para que los conductores tengan cuidado.

0: dado, ¿cierto? Y si pasa en camión, no los pase a llevar, ¿cierto? No sé, me refiero a que no los pase a golpear, no que se los lleve, porque eso tampoco puede hacerlo. Dice que andan unos vacunos, ¿cierto? Por acá. ¿Eran vacuno o caballos? La foto anterior parece me pareció haber visto caballos. Pero parece que son vacunos. Aquí nos comentan nuestros auditores a través de el WhatsApp de Punto 7, 45259-2210. Ojito por ese lugar, por favor, que andan animales literalmente ahí cerca de las calles. 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Ya a esta hora, por supuesto, procedo a hacer la siguiente frase, que es parte característica también de este programa. Usted sabe lo que viene, ya se lo sabe de memoria, porque lo que tengo que decir es... ¿Qué pasaría si le cuento que...? Un proyecto que llamó bastante la atención en redes sociales. Un proyecto que entró en comisión mixta. ¿Cierto? Ayer hubo otro proyecto que pasó súper piolita. Pasó súper piolita. Le voy a contar de eso más adelante. El proyecto No Más Notas en Enseñanza Básica. Comisión Mixta rechaza idea de legislar esta iniciativa. Una cosa que llamó mucho la atención por lo demás. La Comisión Mixta de Diputados y Senadores inició este miércoles el debate del proyecto que complementa el sistema de evaluación correspondiente al nivel de educación básica, especialmente los cursos de primero a cuarto básico, y rechazó tajantemente la idea de legislar sobre la iniciativa de 4-3. Esta iniciativa buscaba establecer nuevas fórmulas de evaluación distintas a la actual en escalas de 1 al 7, ¿cierto? Proponiendo la utilización de criterios cualitativos, con especial énfasis en los estudiantes de primer ciclo básico. El proyecto llegó a comisión mixta luego de que la Cámara de Diputados también rechazara la idea de legislar por no alcanzar el quórum necesario. En la sesión hubo reparos transversales a la obligatoriedad de eliminar dicha escala, porque la mayoría de los legisladores argumentó que en un cambio de este tipo rigidizaba la facultad de los colegios, y aseguró que la evaluación cualitativa ya cuenta con espacio técnico dentro del decreto de evaluación vigente en el Ministerio de Educación, sin necesidad de una prohibición de las notas. Así es como la idea comenzó a ser bastante discutida y realmente generó un debate en las redes sociales, ¿eh? Algunos que están totalmente a favor y otros están totalmente en contra, evidentemente, ¿cierto? Pero no fue como un... me llamó la atención que no fue como un transversal, como, oye, que están locos estos diputados. No, hubo harta gente que comentó también, por ejemplo, en Europa y en Dinamarca no aplican notas a los alumnos. Por acá dice, hay compañeros en el curso de mi hija que no saben leer. Sexto básico, según hay que aprobarlos igual, ¿cierto? Porque ahora usted sabe que no aplica muchas veces el tema de repetir. Entonces, a nosotros, literalmente, cualquier cosa, nos repetían el tiro con un 3-9, para afuera, ¿no? Para afuera. Por acá dice, don Sandu, en China no existen las notas en la enseñanza básica y nadie duda de su exigencia, dice por acá. A pesar que otros que dicen también sí que existen. Bueno, hay varios comentarios que por eso me llama la atención que sean bastante mixtos. No es un transversal, no es un total rechazo. Hay muchos que están totalmente de acuerdo y otros están bastante en desacuerdo de esta dinámica, que por lo demás ya fue rechazada. Ya no hay posibilidad de legislarla, ya está totalmente rechazada esa idea, que formó parte de la discusión el día de ayer en la Cámara de Diputados y Diputadas de nuestro país. Por lo que, justamente con esta noticia, nosotros tenemos un... ¡Complete la oración! Hoy jugamos a complete la oración, ya que esto fue rechazado, evidentemente, ¿cierto? Y nosotros no tenemos un programa para conversar profundamente estos temas. La pregunta es la siguiente.
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0: Los niños de ahora no saben nada que... Usted complete la oración, ¿eh? Los niños de ahora no saben nada que... Uno se equivocaba en el colegio y le ganaba reglazo en las manos. Arreglazo en las manos los profes. Un puro reglazo, no es que hay derechito. Los niños de ahora no saben nada que... Y usted complete la oración.
1: Más 56-452-59-2210.
0: No saben nada que ni... Ah, uno sea pata pelada al colegio. Si no había zapatos limpios, a pata pelada. Los niños de ahora no saben nada que antes cuando uno se caía jugando a la pelota de rodillas, el papá o la mamá le colocaba un parche nomás al pantalón de colegio nomás.

paramos de contar, mira que andar comprando pantalón. Le colocaban un parche nomás, y unas parecían rodilleras. Ahora listo nomás. Los niños de ahora o los estudiantes de ahora no saben nada que usted complemente la frase, complemente la oración. Y a la vuelta revisamos sus comentarios, niños. Che, nomás al pantalón de colegio nomás. Y paramos de contar, mira que andar comprando pantalón. Le colocaban un parche nomás, y unas parecían rodilleras. Ahora listo nomás. Los niños.

0: alcohol.
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0: Ya estamos de regreso, 11 de la mañana con 20 minutos. 11 de la mañana con 20 minutos. Teníamos el día de hoy el complete de la oración de esta mañana, por supuesto, ¿cierto? Estamos en la pregunta viral donde se habló acerca de un proyecto que se rechazó inmediatamente. Se rechazó donde querían eliminar la evaluación de notas en los estudiantes en la educación básica acá en nuestro país. Efectivamente, esto no fue ni en Dinamarca ni en uno acá. Chile. Ayer se rechazó tajantemente. Al igual que ayer se inició un proceso que le había mencionado. Ayer se discutió en la Cámara de Diputados, ¿cierto? El proceso de la tómbola, que ha sido bastante polémico en la selección de sistema de admisión escolar de la tómbola. Ayer finalmente se optó por la eliminación. El primer paso de este trámite, se optó por la eliminación de este proceso. Así que, ojo, porque podría cambiar en el 2027 el sistema de admisión, volviendo a darle este protagonismo a los colegios por notas, etcétera, como era antes, ¿cierto? Entonces, ayer se estuvo discutiendo esto, pasó súper piola, pero se aprobó finalmente la idea de eliminar la tómbola. Eso es lo que se habló ayer. Falta todavía que pase a senadores, se coloquen indicaciones, vuelva a diputados, de diputados a senadores, y ahí obviamente se proyecta como un proyecto de ley en caso de que todo esté aprobado. Eso es un proceso, falta mucho todavía. Pero esperemos que veamos qué es lo que pasa estas próximas horas. Eso al menos informaron ayer algunos diputados que sigo yo al menos en el Instagram. Yo los sigo ahí en las redes. Señores, vamos a pasar a revisar la pregunta del día de hoy, porque conversamos con ustedes y jugamos a un complete de la oración sobre cómo era la educación de ustedes en relación a los niños actuales. Por lo que el completo de la oración del día de hoy era el siguiente: los niños de ahora no saben nada que... Los niños de ahora no saben nada que...
1: Los niños de ahora no saben nada que... Chicheven, Don Chacu, chicheven.
0: 6-7, 6-7. 6-7, 6-7. Los niños de ahora no saben nada que...
2: Los niños de hoy no conocen el bar.
0: No.

0: Bueno, en el barro, no saben lo que es jugar en barro. Los niños de hoy no saben nada que...
1: Los niños no saben nada que antes las cosas había que hacer mérito.
0: Había que hacer mérito.
1: Y hay que tener logros.
0: Ahora puras pataletas.
1: ¿No? Y ahora todos quieren regalado. No se quieren esforzar para nada. Y antes uno sí se tenía que esforzar para lograr las cosas. Eso puedo decir.
0: Muchas gracias.
1: Saludos. Siete. ¿Y tú?
0: Los niños de ahora no saben nada que...
2: No saben nada que cuando te mandaban a buscar apoderado. Uy, era fijo los latigazos que te dan en la casa, así, con la paleta de cocinar.
0: Los niños de hoy no saben nada que...
3: Los niños de ahora no saben nada que cuando los portamos mal en el colegio, en la básica, con varilla, con cinturón, con lo que tuvieras, profesor, acá.
0: Los niños de ahora no saben nada que los profes te les tiraban las patillas de la nada. Yo creo que por eso se potenció harto ahora el corte de gradé, ¿eh? El corte de gradé. Es más, yo creo que por lo mismo yo me hago ese corte degradado para superar mis traumas de las patillas. Prefiero no tener patillas y hacerme el corte degradado constantemente, así no me tire las patillas. Los niños de hoy no saben nada que...
4: ¿Qué son las tablas de multiplicar pulsando?
0: No saben nada. No saben nada que...
5: Que buscábamos las tareas en enciclopedia.
0: Enciclopedia, no saben nada que...
6: Los niños de ahora no saben nada que antes la colación era un pan con mantequilla cuando había. Si no era pan solo.
0: Claro, pancito solo nomás, envuelto en la bolsita de la servilleta nomás. Los niños de hoy no saben nada que...
7: Los niños no saben nada que se puede vivir sin internet.
0: Sí, bueno, se puede vivir lo más bien. Los niños de hoy no saben nada que...
8: ¿Cómo estáis, Sandu? Los niños de ahora no saben nada que los panes con mantequilla y ají la tardecita en el liceo eras pero de miedo.
0: Con una mortadela, que ríe. Los niños de hoy no saben nada que...
9: Los niños de ahora no saben nada que... Que lo que era jugar a la escondida china.
0: No saben. Aunque no sabemos, ¿eh? Ojo. Aunque no sabemos qué juegan los niños en el colegio, ¿eh? Yo tengo una conversación bastante distendida con mi hija. Me cuenta muchas cosas. Le gusta contar las cosas. Y hay muchas cosas que me cuenta. Y honestamente nosotros los padres tenemos que poner ojo. Los niños de hoy no saben nada que...
10: Los niños de ahora no saben nada que antiguamente nosotros les cortábamos el pasto a los profesores, les hacíamos trabajo de carpintería. Para ganar unos pesitos.
0: Los niños de hoy no saben nada que...
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12: Oye, los niños no saben nada de que antes, ¿sí?, las madres con una sola mirada nos decían
0: no,
12: todo.
0: Era con una mirada, era acostarse nomás y anda, y acuéstate al tiro. No, nada, que un ratito más, no, una pura mirada nomás, sube. Los niños de hoy no saben nada que...
13: Los niños de hoy no saben nada que si tú te portas mal en el colegio, las reglas marcadas en las manos.
0: Te queda marcado el 37 centímetros de la regla. Los niños de hoy no saben nada que...
14: Hola, los niños de ahora no saben nada. Comer un pan tostado con manteca y echarle salsita arriba. Oh, qué cosa más rica.
15: Oye, los niños de ahora no saben nada que antes había que salir a buscar la leña. No como ahora, estufa pele.
0: Claro, hay que salir a cortar la leña, sacar la leña, secar la leña, de ordenarla con la carretilla. Ya, hijito, partiste de ordenar la leña. Oh. Los niños no saben nada que...
16: Los niños no saben nada que antes hacíamos las tareas con Icarito.
0: Icarito, el Encarta, qué lindo.
17: Oye, Sandro, ¿ah? Veo a varios quejándose de los niños de ahora, pero se les olvida que son ellos mismos los que los crían. Mala idea. Responsabilidad, cabrón. Responsabilidad en la crianza de los cabros.
0: Mira, consejos a esta hora de la mañana, pero es una dinámica, amiga, no se la eche. Los niños de hoy no saben nada que...
18: No saben nada, que uno tenía que estar todo el año con la misma mochila y besarla al otro año. Seguía bueno. Los mismos zapatos. El mismo uniforme.
0: Claro, hay que comprarle buzo todos los años. Los niños de hoy no saben nada que...
19: Sandu, los niños de ahora no saben el cambiar los zapatos por pelota.
0: Uy, oh, qué bacán el caballero de las pelotas. Esas pelotas eran muy malas. Un puro zapatazo nomás y se hundía la pelota, ¿eh? Los niños de hoy no saben nada que...
3: Los niños no saben nada borrar con miga de pan.
0: No saben nada que...
5: No saben nada que lo echaban a acostar a las 7 de la tarde cuando lo mandaban castigado.
0: Sí, 7 de la tarde, ¿eh? Impresentable, de día te mandaban a dormir.
2: Lo falta la tóxica.
0: Ya van a sacar. Los niños de hoy no saben si es una dinámica, ¿no? No saben
6: nada que... Los niños no saben nada porque... Los pasaban la ropa del hermano mayor,
0: sí,
6: cuando los toqué del colegio.
0: Sí,
11: niños no saben nada, es que en el desayuno tomamos leche con galletones, parece el ladrillo. Comemos como si fuera el ladrillo, más dura la...
0: ¿Te parece? Tenemos buenos dientes, pues, amigos. Los niños de hoy no saben nada que...
20: Tiene razón la señora, nada más que decir. Los hijos son lo que criamos.
0: Mira, los niños de hoy no saben nada que...
21: Oye, Sandro, los niños de ahora no saben nada de las resentías que mandan audio con la cuestión que nada que era. No.
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Escuchamos al Rua Jam a esta hora de la mañana. 11 con 39 minutos. Ya vamos a estar pasando lista ahí, preguntándole qué hace a esta hora de la mañana. 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Ya, atención, porque vamos a estar conversando un ratito más con una invitada, ¿cierto? De manera telefónica, eso sí, para poder ver sobre esta campaña que hace un día me había preguntado un auditor sobre la campaña Araucanía en 100 palabras. La estaremos revisando en un ratito más, ¿cierto? 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
2: ¿Habrá pausa de hidratación?
0: Sí, señor, también. Sí, señor, también durante el partido se va a jugar un partido de 10 goles. Van a haber pausa de hidratación también. Ah, y también va a haber VAR. Vamos a estar revisando el VAR ahí con el equipo. Así que ojo, van a estar a la regla de la FIFA igual. Van a estar a la regla de la FIFA.
3: Oiga, Don Sandro, sí. Si voy de equipo de Argentina, ¿tendré alguna ayudita o no? Sí.
0: No, me dice que acá va a depender, ¿eh? Porque si usted va vestido de Argentina, quizá el amigo Julián lo pueda ayudar, ¿eh? O sea, vaya alguna ayuda, porque recordemos que él va de árbitro. Así que existe la posibilidad, amigo, capaz que tenga ayudita, porque usted sabe que el amigo como que es medio trasandino.
4: Around the world.
0: Around the world 2020. Me dicen que darán de premio. Llego a París de Labranza para que valga la pena. Mira, vamos a tener varios premios. Recuerden que el Eastern Outlet Mall se pone con tarjetas para el Happyland, entradas al cine. Vamos a estar regalando otras cositas más por ahí también que tenemos. Así que por lo tanto, usted mañana está citado para que usted participe desde las 3 de la tarde en el Grand International Superstar Soccer Taka Taka Open Challenge 2026, cortesía de Punto 7, desde las 3 de la tarde, transmisión desde el Easton Outlet Mall.
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0: Escuchamos a Quevedo con Ni Borracho, también a Los Sumale Primo con el Hablando con la Luna. A esta hora de la mañana, 11 de la mañana con 51 minutos.
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0: Y actividades que se llevan a cabo, por supuesto, en nuestro país y también en la Araucanía, sobre todo, es de las cuales ya hemos tenido algunas visitas durante este año, ¿cierto? Y una campaña que aún sigue moviéndose y sobre todo que tiene que ver con la cultura, tiene que ver con la escritura, tiene que ser con los textos, con los talleres, con los cuentos, con la creatividad y sobre todo también con algunas actividades gratuitas. Para eso queremos conversar el día de hoy con Sole nuevamente, que nos acompaña, coordinadora general de la Fundación Plagio. Sole, ¿cómo estás? Bienvenida al Matiné de Querubines. ¿Cómo estás?
2: Hola, muchas gracias.
0: Qué gusto escucharte nuevamente, Sole. Habíamos hablado hace un tiempo atrás, ¿cierto? Acerca de esta campaña nuevamente de Araucanía en 100 palabras. ¿Le ha ido bastante bien o no?
2: Sí, hemos recibido muchos cuentos y esperamos que sigan llegando muchos más en esta convocatoria de Araucanía en 100 palabras, que está abierta hasta el 7 de septiembre.
0: Antes de entrar en detalles sobre lo que nos convoca el día de hoy, estuvieron acá hace un tiempo atrás con Pedro Piedra, ¿cierto? En el lanzamiento, de alguna manera, de esta campaña. ¿Qué tal estuvo eso? No tuvimos más detalles después.
2: Estuvo increíble. Llenamos el Aula Magna de la Universidad Católica de Temuco con una charla magistral de Pedro Piedra que estuvo muy, muy entretenida y dio el vamos a este concurso de cuentos breves en esta nueva versión. Y que ya hemos recibido muchos cuentos, pero que esperamos que más personas se motiven a participar y que sigan participando en las actividades que tenemos programadas.
0: Claro, recordando que había una meta que ustedes tenían, me acuerdo, en cantidad de recepción de cuentos, ¿no?
2: Bueno, siempre queremos recibir más cuentos que el año pasado.
0: Claro.
2: De esos más de 6.000.
0: Igual harto participan. Qué bueno que exista esa motivación de la gente de retomar la escritura, de retomar esta cosa más clásica de llevar la idea a papel. Y me parece muy bien, muy entretenido.
2: Sí, así es, en este concurso de cuentos breves que invita a todas las personas a escribir un cuento sobre el lugar en donde viven, que ya tiene 8 años en la región de la Araucanía, que presentamos entre SEME Fundación Plagio, y que tenemos distintas actividades, como por ejemplo para celebrar este Día del Niño, de la Niña, este fin de semana.
0: Ajá. ¿Y eso de qué trata?
2: Sí, vamos a tener un taller de escritura en la librería Piuque. Se puede, totalmente gratuito, y se pueden inscribir en nuestra página araucaniaen100palabras.cl.
0: Ya, perfecto. Entonces esta actividad se lleva a cabo con un taller gratuito de escritura creativa para que los niños desde ya retomen esta hermosa funcionalidad que es plasmar ideas en papel.
2: Así es, y dejo a todas las personas de la región de la Araucanía, de todas las comunas, a participar, a escribir un cuento en hasta 100 palabras, participar por los premios que tenemos, que el primer lugar recibe 1.000.000 de pesos, y también la posibilidad de salir en nuestro librito, que todavía encuentran, que estamos repartiendo en diferentes puntos, de manera gratuita.
0: Tengo justamente acá, nos dejaron varios libritos acá en la radio, tengo uno justamente bastante bonito por lo demás. Así que invitados a que puedan participar de esto, de Araucanía en 100 palabras. Pero antes, Sole, cuéntame un poquito más acerca de esto. La librería Piuque es la que está en Torremolinos, si bien recuerdo, ¿no?

0: Ahí, así es.
1: Sí, Torremolinos, sí, sí, sí, sí. Perfecto. ¿Y cómo lo tienen que hacer? ¿Hay cupo limitado para niños?
0: Hay cupo limitado, así que tienen que inscribirse en nuestra página araucaniaen100palabras.cl. Muy sencillo, se inscriben y llegan ese día y participan para toda la familia.
1: Ya, perfecto. Acá tengo justamente el formulario. En caso de que los auditores no alcancen a copiar la página, anotarla, me pueden pedir el link nomás para inscribir a sus hijos. En este caso, por el mes de la niñez se celebra esto. Ahí le piden el nombre, el apellido, la edad, el correo electrónico, con cuánto menor de edad asistirán, algunos datitos más que pueden encontrar en este formulario. Este es un taller gratuito, ¿cierto?
0: Es totalmente gratuito.
1: Súper, súper, súper, súper. Entonces, invitados para que puedan participar de esto, que se van a estar repartiendo. Dentro de esta jornada también va a haber algunos concursos igual, ¿o no?
0: Sí, vamos a estar entregando libritos, así que distintas cosas para poder motivar a participar en esta nueva versión de Araucanía en 100 Palabras.
1: Vamos a concentrarnos entonces también en eso. Se abrieron los cupos hace un tiempo atrás. ¿Hasta cuándo tienen la posibilidad de poder registrar sus materiales en el Araucanía Sin Palabras?
0: Pueden mandar sus cuentos hasta el 7 de septiembre y mandan hasta 5 cuentos por persona.
1: Eso, por ejemplo, incluye las categorías. Igual, Sole, puede ser de diferentes categorías o pueden ser 5 cuentos de la misma categoría, por ejemplo.
0: De la misma categoría, porque las categorías que tenemos tienen que ver con la edad.
1: Ya, perfecto. ¿Y la edad mínima?
0: No hay edad mínima, solamente tienes que saber escribir.
1: Ah, ya, con eso ya es un buen avance, entonces.
0: Yes.
1: Perfecto, perfecto. Los 100 mejores cuentos de la versión anterior incluso están disponibles, tengo entendido, igual para que los puedan retirar. Hay algunos puntos de entrega de libros igual en Villarrica, en Pucón, en Temuco, en Victoria...
0: Así es, pueden verlo, revisarlo en nuestras redes sociales en donde pueden retirar estos libros para que tengan su librito de esta versión de Araucanía en 100 palabras.
1: Perfecto. Una pregunta que tiene que ver justamente, claro, con la Araucanía. ¿Existe alguna categoría en Mapudungún? Dice por acá un auditor justamente, entendiendo que...
0: Sí, se pueden mandar cuentos a Mapudungún también.
1: Ah, sí.
0: Que mandas a Mapudungún. Porque tenemos un premio especial.
1: Ah, mira, perfecto. Entonces ahí está resuelta la pregunta de nuestro auditor. ¿Sí? Cuéntame.
0: ¿Cómo?
1: Cuéntame, que se había cortado justamente la señal ahí.
0: No, que muy buena pregunta del auditor, que tenemos una categoría en Mapudungún.
1: Perfecto, perfecto. Entonces puede recibir también un premio especial igual por esta categoría.
0: Así es.
1: Sensacional, entonces te dejamos totalmente invitado, invitada, tú que estás escuchando Punto 7, a este taller que se lleva a cabo este próximo 8 de agosto, una jornada gratuita, ¿o no, Sole?
0: Gratuita completamente para los niños, las niñas, toda la familia, para celebrar el Día de la Niñez, este sábado 8 de agosto en la librería Piuque.
1: Perfecto. Para más detalles, la galería está ubicada en Torremolinos 410, local 124. Aquí encontré la dirección justamente, una googleada rápida, nomás lo pillé al tiro. Librería Piuque, ubicada en calle Torremolinos 410, local 124. Una bonita actividad para hacer cosas diferentes el Día del Niño, ¿cierto? Ahí tiene una actividad bien entretenida donde va a explotar su creatividad, sobre todo, y va a potenciar lo que es importante, la escritura y la lectura. Sole, te queremos como siempre agradecer, esperemos tener más noticias posterior al cierre de septiembre de la Araucanía 100 Palabras para ir viendo la recepción de la gente.
0: Así es, ahí estaremos conversando.
1: Te mandamos un tremendo abrazo, Sole, y evidentemente hace el recordatorio para que sean parte de esta hermosa campaña que se lleva a cabo año a año.
0: Quiero invitar a todas las personas a que participen de esta versión de Araucanía en 100 Palabras. Que manden su cuento, porque ese cuento vale muchísimo la pena ser escrito, porque no podría ser escrito por ningún otro que no seas tú. Así que esperamos leerlo en esta nueva versión de Araucanía en 100 Palabras.
1: www.araucanía100palabras.cl. Las redes sociales también ahí aparecen, por supuesto, Araucanía 100 Palabras, para que lo sigan en redes. Sole, te mandamos un abrazo y que tengas un excelente día, que te vaya muy bonito.
0: También, un abrazo. Chao.
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2: Llegamos a las noticias de este mediodía, marcamos hora 12:06. El presidente Kast llama al Congreso a discutir con altura de miras y que diferencias se zanjarán votando. El presidente José Antonio Kast llamó al Congreso justamente a tramitar con rapidez la agenda contra el crimen organizado y el terrorismo denominado ACOT, asegurando que las diferencias que puedan surgir durante el debate legislativo deberán resolverse como siempre, votando. El mandatario abordó este jueves justamente los alcances del paquete de iniciativas durante una actividad de la Escuela de Carabineros, un día después de presentar la agenda en cadena nacional. Recordemos que la ACOT contempla cerca de 30 proyectos de ley y una reforma constitucional orientados a fortalecer el combate contra el crimen organizado y el terrorismo, con medidas como consagrar la seguridad como un deber del Estado, reforzar el control fronterizo, crear una agenda nacional de decomiso y endurecer las herramientas para enfrentar las organizaciones criminales. En la instancia, Kast destacó la presencia de parlamentarios de diferentes sectores que ya han impulsado temas en materia de seguridad. Estoy seguro que esto va a generar una unidad parlamentaria muy importante. ¿Habrán detractores? Sí. ¿Habrá discusión? Sí. Pero estoy convencido que esta agenda legislativa va a tener un trámite rápido y va a ser aprobada por amplia mayoría. Un informe revela caída del 86% de ingresos ilegales a Chile y un aumento del 76% en expulsiones durante el 2026. Una reducción histórica de los ingresos irregulares de la frontera norte y un aumento significativo de las expulsiones dan cuenta de este informe estadístico migratorio elaborado por la Jefatura Nacional de Migraciones y Policía Internacional. El documento compara los primeros 7 meses de este año con igual periodo del 2025 y concluye que la presión migratoria a la frontera disminuyó considerablemente. Cabe señalar también que la salida de Nicolás Maduro del poder cambió en parte los flujos migratorios venezolanos, donde incluso personas comenzaron a retornar a su país. Uno de los datos más relevantes corresponde a los ingresos por pasos no habilitados en el norte del país, mientras que en enero y julio del 2025 fueron denunciados 16.000 casos, hoy equivalen al 11.242 casos, una disminución del 33%. Joaquín Lavín León deja prisión preventiva y pasa a arresto domiciliario total. A solo instantes, el parlamentario de la UDI, Joaquín Lavín León, dejó la prisión preventiva para pasar a cumplir medida cautelar de arresto domiciliario total. Cabe recordar que Joaquín Lavín León permanecía en prisión preventiva desde el 8 de mayo, fecha en que fue formalizado por delitos de fraude al fisco e infracciones electorales. En este contexto, la segunda sala de la Corte de Apelaciones de Santiago, en una decisión dividida de 2-1, resolvió revocar la prisión preventiva de Joaquín Lavín. En su resolución, el tribunal precisó que no se cuestiona los presuntos materiales de la causa, la existencia de los delitos ni la participación del imputado, ya que a juicio de la Fiscalía estos antecedentes se encuentran acreditados. Pese a ello, consideró el tiempo que ha permanecido en prisión preventiva como una atenuante para modificar la cautelar mientras continúa la investigación. De esta manera, Lavín León dejará el anexo penitenciario Capitán Javer durante las próximas horas para cumplir arresto domiciliario total luego de que la Corte revocara la medida de prisión preventiva que pesaba en su contra. Vecinos de Vilcún buscan prevenir accidentes señalizando los baches más peligrosos de la ruta S31. Hay veces que las buenas acciones solo dependen de la voluntad de que se tiene, y esto bien lo saben en la comuna de Vilcún. Un grupo de vecinos, de manera voluntaria, tras el paso del sistema frontal que muchas veces los invisibiliza, salieron a la ruta S31 con el fin de señalizar y advertir a los conductores sobre baches más peligrosos que se encuentran en la vía. La acción es completamente autosustentada y tiene como único

0: fin evitar accidentes o malos ratos a quienes transitan a diario por esta vía, que une los sectores de Cajón, pasando por el Vilcún y terminando en el refugio Yaima, en las cercanías al Parque Nacional Conguillío. En algunos tramos de la ruta, estos eventos tienen una extensión de más de 70 centímetros y una profundidad de más de 26 centímetros, lo que, con la velocidad suficiente, podría provocar diversos accidentes. Se suma también que la vía, en su mayoría, cuenta con una pista por sentido. Los vecinos también detallaron: nuestra intención no es generar polémica, sino visibilizar una realidad que afecta diariamente a cientos de personas que transitan por esta vía y, ojalá, contribuir a sensibilizar a las autoridades competentes sobre la necesidad de avanzar en una solución definitiva. Hay varias fotografías en redes sociales que muestran lo increíble de estos baches. 12 del día con 11 minutos, hasta aquí el boletín actualizado a la hora. Siga en compañía de Punto 7.
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1: Así que no se olvide, porque este día viernes, o sea mañana, desde las 3 de la tarde, tenemos el Championship, Campeonato International World Assistant Chaka Chaka 2026. Instancia en que usted no puede faltar, ¿eh? Si usted considera que es bueno para el taca-taca, pero sin el vuelito, sin vuelito sí, ¿eh? Sin hacer girar la manilla. Es con el movimiento de muñeca nomás. Vamos a estar revisando, porque me confirmaron, sí, me confirman que hay VAR. Hay VAR, señores, va a estar a cargo de Nelson Manrique, va a estar revisando las repeticiones del VAR, ¿cierto? En caso de que haya jugadas que no se permitan dentro del taca-taca. Me dice que posición de adelanto no va a haber, claramente posición de adelanto no se va a cobrar, pero hay que tener ojito con girar la manilla. Si hay girada de manilla, se cobra la jugada y queda eliminado. Así que le vamos a estar contando las reglas. Julián Gutiérrez, árbitro oficial. Karen Páez, también árbitro oficial de las mesas. Karina, y que les habla de corpóreos. Así que vaya a disfrutar de el World Open Challenge Taka Taka Temuco .7 2026, mañana en el Easton Outlet Mall, desde las 3 de la tarde. Imperdible, amigos, ¿eh? Imperdible, ¿eh? Imperdible. Por acá que me está mandando fotos. Ah, no, amigo, no lo haga, amigo. No. Ya me voy a preguntarles en breve qué hacen hasta ahora de la tarde, porque antes le voy a comentar que este 11 y 12 de agosto vuelve la venta nocturna de Abastible Temuco Express. 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Y
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0: ¿Qué estás haciendo a esta hora de la tarde?
1: Vamos al WhatsApp entonces, abrimos línea de comunicación 452-592210. Si usted nos cuenta con mensaje de texto, mensaje de audio, foto o video, usted escoge cuál va a ser la alternativa y nos dice qué hace a esta hora de la tarde. ¡Vamos!
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1: Puede que hasta ahora esté practicando la muñeca para el torneo de Taka Taka, ¿cierto? Que es mañana. Sí, me preguntan si va a haber categoría, en este caso, nietos versus abuelos. Sí, también va a haber categoría nietos versus abuelos, ¿eh? También va a haber categoría, recuerden, padre ausente versus mamá luchona. Sí, ese partido va a estar bueno. Sí, ese partido va a estar bueno. Padre ausente versus mamá y luchona. Así que esa va a ser una de las categorías que me dicen por interno acá la producción para el torneo Taka Taka. Soltero versus solteras también. Sí, también, ¿eh? Pero por ahora, ¿qué hace a esta hora de la tarde?
0: ¿Qué estás haciendo a esta hora de la tarde?
1: Vamos con el WhatsApp por estos lados. Llega los primeros WhatsApp por acá, Don Sando. Aquí estamos escuchando la radio. Buenísimo. Buenísimo su programa. Muchas gracias, amigo. Pero esto es una radio en totalidad. Así somos todos nuestros locutores de la radio. ¿Qué hace a esta hora de la mañana?
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1: ¿Quién está de cumpleaños acá?
3: Voy ordenando y tratando de sacar las decoraciones del cumpleaños de mi carito. Está muy alta y yo soy tan chica.
1: Está muy alta, pero la silla, yo creo que con la silla da, pero no se vaya a caer, porque no pierde el equilibrio con el paso de la edad. No se vaya a caer, por favor. No se vaya a caer. Cualquier cosa nos dice si se cayó, por favor. No vamos a poder recogerla, pero por último vamos a tener presencia de que está bien. ¿Qué hace estar en la mañana? 452-592210. ¿Usted qué es lo que está haciendo a esta hora de la tarde, digo?
0: ¿Qué estás haciendo a esta hora de la tarde?
4: Sandu, pero esos papás no van a aparecer,
1: pues. Ah, claro, claro. Claro, si es padre ausente, posiblemente la mamá luchona grande ganen por default. Ganen por... Esos papás no van a aparecer, lamentablemente, ¿eh? Van a ganar por default, así que su tema más luchona va a tener el partido ganado.
5: ¡Aló! Buena, buena, aquí perdiendo mi tiempo, sector feria. Autos, autos y más autos. ¡Ay, loco! Y llegó el bociña.
1: ¡Saluditos! 452-592-10, ¿qué hace a esta hora de la mañana?
0: ¿Qué estás haciendo? ¿Qué estás haciendo a esta hora de la tarde?
1: Aquí estamos trabajando para ustedes. Mira, ¿y en qué trabaja? Dice, acompañamiento y bienestar. Ah, mira, trabaja en el sistema público. Un abrazo a nuestra amiga, ¿eh? Un abrazo a nuestra amiga. Que le vaya bonito en su jornada el día de hoy, ¿ya? ¿Eh? Por acá, Don Sando, yo puedo participar. Soy papá luchón. Mañana hay varias categorías, recordemos. Hartos premios. Así que usted vaya y...

0: que sea parte de esta transmisión en vivo desde Listen Outlet Mall. ¿Qué hace a esta hora de la tarde? A lo mejor está conduciendo, trabajando, almorzando, comiendo, disfrutando, bailando, saltando. ¡Aló! Acá tengo un video, a ver. Tengo un video de las chiquillas, están ahí en la tienda de ropa, de vestuario. Saludos al David, que está hasta ahora reportando a través del WhatsApp.
1: ¿Qué estás haciendo a esta hora de la tarde?
0: Última vuelta, última vuelta, última vuelta. Atento central, atento. Por acá nuestros amigos de la locomoción mayor, como siempre, dejando sus fotitos aquí circulando por el Parque Costanera. ¿Parque Costanera eso, no? Sí, casi llegando a Villa Los Ríos, como siempre. Por estos lados también desde Avenida Alemania tengo otro chofer igual reportando, pero esto es colectivo ya. Sí, pues esto es colectivo. Trabajando hasta hora de la mañana, como siempre, Don Sandu. 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
0: Ya tengo otro, dice, hola, aquí estamos almorzando nomás, preparando colaciones. Buenísimo, se dedican entonces a cocinar colaciones. Perfecto, perfecto, que le vaya bonito entonces. Imagino que hasta ahora debe ser como el alto de su venta. Esperemos que le vaya muy bien el día de hoy, amiga o amigo, porque nos sale escrito en su WhatsApp su nombre, ¿eh? 452-59-2210. Nuestros auditores responden la pregunta sobre qué es lo que hacen a esta hora de la tarde. Ahí se reportan a través del WhatsApp.
1: ¿Qué estás haciendo a esta hora de la tarde?
0: Mientras son de music, nos trae el Te Queda Bonito.

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0: Señores, señores, vamos avanzando con este matiné. Últimos minutos. Últimos minutos y tenemos que presentar las tres canciones de hoy, señores. Ustedes escogen cuál temita van a darle el vamos. Y hoy día les traje tres exquisites de canciones para que puedan escoger solamente una. Solamente una es la que gana, lamentablemente. Solamente una es la que va a decidir cuál va a salir. Y eso la deciden ustedes. Por acá, Don Sando, mira aquí arreglando la media embarradita que me mandé. Ay, me mandó una foto. Pero, amigo, ¿qué pasó? Porque tendrá, amigo, que yo no soy mecánico. Entonces, pero si usted considera que es una embarradita grande, a ver qué habrá pasado ahí. Déjeme mirar la foto. Y si le preguntamos a los auditores qué cree que pasó aquí. A ver. A ver, hagamos, ya, se fue a la chingada la, se fue a la chingada la sección porque, a ver, yo no entiendo nada acá, yo no sé en detalle, ¿eh? Por favor, amigo Jerry, usted que está escuchando en la radio, ¿podría mandarnos el audio de qué fue lo que pasó y así revelamos después el final? ¿Cierto, amigo Jerry? Por favor, si está escuchando en la radio, amigo Jerry, usted que dijo que se mandó una embarradita, dice, ¿me podría mandarnos un audio afirmándonos qué fue lo que pasó? Y así nosotros sacamos teorías conspiranoicas. Ahora, ¿cómo la van a hacer los auditores? Tienen que mandar un mensaje de audio y mirar la fotografía que voy a colocar de perfil.
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0: Se fue a la chingada las tres canciones. Vale, chingada. Ya, vamos revisando entonces este caso que nos trae nuestro amigo, porque aquí yo miro algo y no entiendo absolutamente nada. Probablemente más de alguno va a saber, pero vamos a sacar teorías. Se comunicó con nosotros un auditor y vamos a colocar en la foto de perfil de WhatsApp de la radio la foto que nos envió, ¿cierto? Asumo que, no sé si es un auto, es una moto, pero dice, me mandé una embarradita y aquí estoy arreglándola. Queremos que nuestros auditores ingresen ahora a la foto de perfil del WhatsApp de la radio, que acabamos de colocar la foto ahí, ¿cierto? Ahí está, acabamos de colocar la foto de perfil ahí, y usted nos tiene que decir, ¿qué cree que pasó acá? ¿Qué cree que pasó? ¿Qué embarradita se mandó ahí? Para que luego nuestro amigo Jerry nos pueda confirmar efectivamente qué fue lo que pasó. ¿Y usted qué cree que lo que pasó acá? A ver, ¿qué pasó? A través del WhatsApp 452592210. Mira, aquí llegan los primeros audios. ¿Qué cree que pasó acá, amiga? Está la foto en el perfil, la foto de perfil de WhatsApp.
2: Se echó una pieza del auto.
0: Ya, pero un poquito más de detalle, yo creo. Claro, porque me imagino que algo falta ahí, ¿cierto? Está haciendo falta algo. Pero ¿qué cree que pasó? ¿Falló el embriague? ¿Qué fue lo que pasó ahí? A ver.
3: Tiene problema en la empaquetadura del asiento.
0: Ya, problema en la empaquetadura del asiento, dice por acá. Ya nuestro amigo Jerry ya no va a confirmar en breve lo que la embarradita que se pegó, ¿cierto?
4: Cayó a un hoyo y se pitió un buque.
0: Falló un hoyo y se pitió un buque. Perfecto. ¿Qué cree usted que fue lo que pasó en esta situación acá? Me gusta esta nueva sección, ¿eh? Podríamos llevarla a cabo más seguido. Problema de la vida diaria, ¿cierto? Y los auditores saben.

0: ¿Qué cree usted que pasó acá?
1: Se le salió la rueda al auto.
0: Se le salió la rueda, dice, ¿ah? Se le salió la rueda. A ver, por acá, ¿qué cree usted que pasó?
2: Oye, Sando, ¿qué onda con esa ecografía? Parece que es niñito.
0: No, amigos, no es una ecografía. No es una ecografía, amigos. Es un auto que al parecer algo le pasó y nuestro amigo Jeffrey dice que está recuperándose de la embarradita. A ver, ¿qué pasó?
3: Chuuuuto, se le cortó la correa de distribución, botó todo el aceite. Oh. Jodió el motor.
0: Falló el motor, chuta, que dice que el amigo quedó una embarradita grande, entonces vamos a ver qué es lo que pasó.
4: Oiga, hay un código 300, el problema está entre el volante y el asiento.
0: Entre el mecánico y el... A ver por acá.
5: Se pitió la rótula de la bandeja.
0: Ya, pero no sea así tan burlesco, amigo. Sí. ¿Qué cree que fue lo que pasó acá? A ver, 45-2-59-22. Nuestros auditores opinan y sacan sus teorías sobre la foto de perfil que tenemos en el WhatsApp.
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0: Pero acá un auditor dice, se murió un buje. ¿Y qué es lo que es eso?
7: No, el problema ahí es la empaquetadura de carne.
0: Ya.
7: Está entre el asiento y el volante.
0: Oye, todo esto, algún dato de desabollador. Muchacho, aprovecho para pasar al tiro mecánico. Necesito un desabollador. Una amiga chocó, entonces necesita arreglar un pequeño problema en sus chasis. ¿Algún desabollador presente, chiquillos? Aprovecho a hacer el llamado. Una cosita ahí, por favor. Va a pagar, por si acaso, va a pagar.
8: Problema de batería, Sandu, batería.
0: Problema de batería. ¿Qué cree, ¿Qué cree usted que fue lo que pasó acá? Hoy, adivine la situación.
9: Se le salió la mocinética.
0: Ah, la mocinética. A ver, por acá, hola.
10: Pasó por los charcos de agua gigante y le entró agua al motor y a todo lo que es la parte interna. Y ahí lo...
11: Para mí que pasó por un bache. Golpe y se cortó el perno de una bandeja.
12: Chuta, se pidió la palanca de cambio.
0: Está complicado esto para saber qué fue lo que pasó.
9: Se pitió el lavador y se cobró el soporte.
0: ¿Qué fue lo que pasó acá, amigo?
1: Se le cayó el tornillo.
0: Se le cayó un tornillo, a ver. Por favor, acá, ¿qué cree usted que ocurrió?
13: Teoría sobre la foto perfil que tenemos en el WhatsApp.
1: La IA me dice que el buje de la horquilla de la suspensión de un vehículo, el cual parece tener grietas visibles y desgaste en el caucho.
0: Ya, entiendo.
1: Los bujes observan los impactos del camino.
0: Ya, perfecto. Pero amiga, hizo trampa, le hizo con la IA. Con trampa.
14: La verdad, tú la chocaste.
0: Chuta, no se entendió mucho su audio, amigo. No se le entendió mucho su audio.
12: Oye, Sandu, ¿sí? ¿Qué? ¿Le pegaste su rayón de pintura a la amiga?
0: No, amigo, no. No, amigo, tuvo un pequeño choque. Me dijo que había fallado, tuvo un problema con el chasis. Entonces mi amiga tiene que arreglarlo. Así que cualquier desabollador se agradece. Es chiquitito el golpe.
9: Problema en el palanca de cambio.
0: Ya, perfecto. Problema en la palanca de cambio.
9: Sí. Código 1, 4, 5.
0: Ah, ya.
9: ¿Cómo te fuiste a traer tanto, hijo de Dios?
0: ¿Qué cree usted que ocurrió acá?
4: Se le cortó el cinturón de seguridad.
0: Ah, se le cortó el cinturón de seguridad. Oye, tantas
15: se
0: teorías.
15: Se hizo una bandeja, tiene que cambiar las bandejas.
0: Sí, cambia la bandeja. Vamos con las últimas teorías. ¿Qué cree usted que pasó acá? ¿Ah?
16: No, con una rectificadora culata, era.
0: No entiendo absolutamente nada. No
11: tengo... La IA me dice que la señora no entendió la sección.
9: Yo creo que la empaquetadura entre el asiento y el volante se está soplando.
0: Vamos con las últimas dos teorías, luego nos vamos con la teoría de nuestra... O sea, en realidad con la realidad de la situación con nuestro amigo Jerry. ¿Qué cree usted que ocurrió acá? Revise la foto perfil de WhatsApp y cuénteme.
17: Iba a 100 kilómetros por hora y pasó el hoyo.
0: Ya, o sea, la mayoría coincide en un bache, ¿ah? ¿Eh? En un bache.
9: Sandu, se nota que cachai harto de autos.
0: Sí, no cacho ni una.
9: A la amiga se le dañó la carrocería del auto, no el chasis.
0: Ah, ya. Ya, perfecto. Es que no sé. Primer auto que tengo, amigo. Yo soy locutor de radio, no puedo saberlo todo tampoco. Tampoco no, es alguien que no me rete, ¿eh? Oiga, ¿sabe qué? No me rete, ¿eh? Ya vamos con la última. Es que iba a decir otra cosa, iba a sonar feo al aire si decía lo que le pasó a mi amiga, po. Es verdad, po. Ya, vamos con la última teoría. ¿Qué cree usted que le pasó? Ya, pues suéltese un dato de un desabollador, pues no. No sean así.
18: Santu, ¿sí? ¿Estamos rellenando?
0: No, no estamos rellenando. Lo que pasa es que teníamos una sección, teníamos muy buenas canciones, pero lamentablemente se fue toda la chingada porque el amigo Jerry nos mandó una fotografía donde él decía que tenía un problema. Yo observo la fotografía y no entiendo absolutamente nada. Entonces recurrí a la expertise de nuestros auditores, a la experiencia de nuestros auditores de análisis para ver qué fue lo que pasó. Y seguí no entendiendo nada. Pero a continuación, nuestro amigo va a contar qué fue lo que realmente sucedió. Amigo, por favor, despéjenos las teorías sobre qué pasó con esa fotografía.
19: Pasa que mandé a reparar el diferencial delantero del Jeep, pero el maestro se mandó una pequeña cagada, me dejó los pernos sueltos, se cayó el diferencial y rompí el cárter. Eso es lo que pasó. Y aquí estoy batallando ahora.
0: No entendí nada.
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0: ¿Y qué tiene que ver Don Carter?

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0: Señores, señores, 12 del día con 56 minutos. Gracias a los auditores que se pusieron ahí la camiseta y mandaron datos de desabolladores, amigos. Mi amiga va a estar muy feliz, amigos. Muchas gracias, muchas gracias. Igual el golpe fue chiquitito, sí, chiquitito, sí. El otro auto se vio más comprometido, pero evidentemente sí. Una pequeña inflexión de la parte delantera del foco, ¿cierto? La latita que está ahí. No quiero agarrarle a martillazo porque no es la idea. Entonces, no es la idea. Así que cualquier datito de desabollador se agradece, amigos. Última tanda se agradece. Tenemos, recordemos, una sección también donde no es mi problema, es tu problema, ¿cierto? Donde ustedes también pueden compartir esos datos. Así que se agradece ahí los maestros que me han... Gracias al amigo acá que mandó, dice por acá, en calle esquina José Rosario Muñoz, sector Pichicautín, 3B, dice. 3B, buenísimo. Desabollador y pintura del amigo. Por acá tenía otro, Tito el mecánico igual. Mi hermano desabollador te envió el número. Saludos, chiquillos. Acá tengo otro, me mandaron una grúa. Yo más que nada desabollador, amigo, no más que grúa. Pero siempre es bueno tener ese número o guardada la imagen, ¿eh? Siempre es bueno tener esos datos, ¿cierto? Nunca uno está libre de quedar en pane. Ya, sí que se agradece a aquellos. Por acá, chiquillos, nos mostraron mi audio. A ver, ¿qué pasó?
1: Yo soy Coco Basile y quiero decir que la música está muy buena.
0: Perfecto, muchas gracias, amigo, por el audio. Por acá, saludo, mira, tengo un saludo de cumpleaños. Saludos para su tata Cungará, dice que está de cumpleaños, a ver.
2: Hola, quiero mandar un saludo a mi tata. Tata. Tata Cungará.
0: Cungará.
2: Está de cumpleaños y el. ¡Feliz cumpleaños, tata viejo! ¡Mucho viejo!
0: Mira, saludos ahí, te parece el Tata Cungara, ¿de dónde viene? ¿De Moana? 5 minutos nos separan de las 13 horas, amigos míos. Llegamos al final de esta transmisión de hoy. 12 del día con 55, 12 del día con 55, 12 del día con 55, 12 del día con 55, 12 del día con 55. Y nos vamos y volvemos. 3 de la tarde regresamos, por supuesto, para seguir avanzando con esta jornada a través de Punto 7. Y ustedes se quedan con Julián Gutiérrez y Avisos Económicos. Y luego regresamos con Dato de la Vida Real, 2 de 1 y la pregunta corta, respuesta corta. Y cerramos con el Papi de Chile. Nos vamos con Chayanne, un abrazo. Cuídense, hasta mañana en el matinal 9 con 11 y a las 3 con 11 en breve.

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0: ¡Estamos listos! Señoras y señores, muy buenas tardes. Estamos listos por acá para comenzar con este entretenido, dinámico, prendido show de avisos económicos, donde ustedes todos los días aprovechan de vender, cambiar, arrendar, permutar y pasar ese avisito que tienen por ahí. Todo eso acompañado de excelente música, más de algún saludito, reportes en ruta, revisamos la prensa, nos reímos un rato, los auditores pelean de repente, pero somos una gran familia y lo pasamos increíble. Así que desde ahora habilitamos el WhatsApp para que sea, sí, para que hoy sea tu día, ese día donde te vaya bien con tu aviso. Vender tu casa, buscar algo usado pero en buen estado, pasar un avisito de bingo, de rifa, contarme si estás buscando pega o quizás si estás ofreciendo pega. Todo eso lo puedes hacer a través de este numerito de WhatsApp.
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0: Exactamente, ahí en ese numerito de WhatsApp ustedes se comunican con nosotros en este día jueves, llegando por acá al día 6 de agosto. Como que yo tengo un poco de frío. Yo no sé, ustedes, ¿tienen frío, calor, término medio? Te quiero contar que hoy en Temuco la temperatura máxima va a llegar a 10 grados y estamos a esta hora con 9 grados, casi llegando a la máxima. Igual 10 grados es como una miseria, o sea, imagínate que en el verano los 10 grados son la mínima. Y no, ahora son la máxima. El día de hoy se supone que vamos a estar con cielo nublado y a ratos parcial. Quiero que se preparen para lo que viene mañana, porque ojo, mañana en Temuco, Padre Las Casas, Labranza, cielo cubierto, lluvia con intensidad y viento de hasta 50 kilómetros por hora. Sí, complicado. El sábado también hay lluvia y los expertos dicen por ahí que podría caer este fin de semana hasta un poquito de nieve. Yo me refiero a Temuco porque hay otra.

0: partes donde ya la nieve está presente. Entonces, no tenemos otra solución que abrigarnos, que taparnos bien, oiga. Taparse. Sean bienvenidos a este bloque de avisos y desde ahora yo me voy a la música, pero a la vuelta ya comienzo a revisar todo lo que ustedes van proyectando, saludando, dejando por acá a través del numerito que ya les di.
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0: Ah, claro, y saludar a toda la gente que está disfrutando de un rico almuercito hasta ahora. Buen provecho de un tecito, quizás de algo calentito. Para seguir enfrentando la tarde, así que eso, coma nomás. Aliméntese. Bienvenidos.
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0: Muy bien, exactamente la 1:17. Revisando música para todos los gustos y para todos los estilos en este show de avisos. En este día jueves, viernes chico, día frío, día típico de invierno, ¿ah? Mira, un saludo para la Martita que está comentando por acá. Y está en la ruta, está en su vehículo, pero dice, mira Julián, nada hace que yo tenga frío. Y me manda ahí la foto de la calefacción a la patita. Oye, somos de lo mismo. Yo lo primero que hago cuando me subo al vehículo, la calefa ahí al nivel 3 para las patitas. Al tiro. Obviamente unos 5 o 10 minutos antes de bajar del vehículo, apago la calefacción o tiro un poquito de aire frío para el cambio de temperatura. Así que saludos, amiga. Ahí en la ruta con las patitas calentitas, escuchando Punto 7. Hola, Julián, buenas tardes. Se vende media hectárea, terreno chileno, factibilidad de agua y luz, rol propio. Esto es la comuna de Vilcún. Se pueden comunicar ahí con el amigo Marcelo al 9-6835-6249. 9-6835-6249. Saludos, amigo. Acá dice Julián, por favor, quiero pasar un avisito. Se arrienda departamento interior independiente en Villa Galicia 1. Excelente locomoción a diferentes sectores, colegios, todo cerquita. Están los supermercados, está también la UFRO. Repetimos, sector Villa Galicia 1, se arrienda departamento interior independiente. Comunicarse ahí para las consultas al 996-35-6437. 996-35-6437. Ahí estamos. Glendita Gómez, saludos para ti, Glendita. Qué rico tenerte por acá, amiga. La Glendita, como siempre, como todos los días, escuchando la radio. Aquí estoy con la Marcelita, que nos quiere comentar sobre un bingo. ¡Ojo! ¡Bingo, bingo, bingo!
1: Hola, Juliancito, ¿cómo estás? Hola. Aquí estamos saludándote como siempre. Mira, yo estoy vendiendo un bingo que ya es para el curso de mi hijo, de cuarto medio, que tenemos que vender bingos para la fecha que sale ahí. Para el día 5, sábado de septiembre, se va a realizar un bingo aquí en el Colegio de la Granja, ya, de todos los cuartos que hay. Así que los invito a que nos vayan comprando bingos, están a 3,000 pesos, están súper baratos. Hay muchas cosas ahí para ganar, así que eso, está a 3,000 pesos el bingo. Me quedan solamente 3 y puedo, si vendo esto me van a pasar más. Ya he vendido ya como 24, así que eso, Juliancito, nos vemos, saludos.
0: Ya pues, yo estaba revisando por acá los premios del bingo, porque hay bingos, mira, tenemos 10 bingos y tenemos 10 binguitos también. Hay muy buenos premios, así que toda la gente invitada. Esto será el día 5 de septiembre, pero ya se pueden ahí ir organizando, asegurando. El número de la Marcelita es el 9-10-13-26-82. 9-10-13-26-82. Saludos, Marcelita. ¿Qué más tengo? Hola, Julián, buenas tardes. Se vende terreno de 2 hectáreas con 70, ubicado en la sexta faja. Esto es entre Gorbea y Quitratúe. Comunicarse con el 9-8844-5657. 9-8844-5657.

0: 56 57, ahí se comunican con Elisa. Es un terreno chileno con luz eléctrica y también una pequeña cabaña. Ahí está. Brim, brim, brim, dice por acá. Hola Julián, saludos, un abrazo. Oye, al Sandu se le olvidó cambiar la foto de perfil. ¿Por qué? ¿Qué foto de perfil tiene? A ver, ver foto. Oye, pero si la foto es yo soy un 7, ¿sí? ¿Qué le aparece a usted de ahí? ¡Actualiza, actualiza! Sí, parece que cambió la foto en la mañana el Sandu. Por acá dice, hola Julián, consulta Alejandro. Hola Alejandro, ¿tú sabes cuándo habrá un operativo Chao Cachureos? Sí, pues amigo, de todas maneras, mira, estuvimos con el Chao Cachureos el día de ayer, que estuvo presente en el sector San Antonio. Ahora, el próximo Chao Cachureos va a ser el día 8 de agosto, este día sábado, en el sector de Pedro de Valdivia. Ahí va a estar el Chao Cachureos. Teodoro Schmidt Wickel con Laura Wilson. Teodoro Schmidt Wickel con Laura Wilson. Ahí va a estar el Chao Cachureos el día sábado desde muy temprano. ¿Vale? Ahora, si ustedes van pasando por X lugar, ¿cierto? Por X sector y ven ahí una batea, me avisan, pues, y le pasamos el datito por acá al audito. Ok. Tengo más. ¡Aló!
1: Hola, Juliancito, ¿cómo estás?
0: ¡Hola!
1: Juliancito, quería poner aviso, una casita acá en Pedro Valdivia, ¿viste hermosa?
0: ¿Ya?
1: Locomoción cerca, todo Juliancito. Así que en buen estado, con departamento, uh-huh. Son dos baños, quincho, impecable. De todo, Juliancito. Mi número es el 9-2020-4152, Juliancito, de contacto. Gracias, Juliancito.
0: Ya pues, saludos, amiga mía. Voy a repetir el número de teléfono si alguien no lo alcanzó a escuchar.
1: Mi número es el 9-2020-4152, Juliancito,
0: ahí
1: de
0: está.
1: Contacto. Gracias, Juliancito.
0: Amiguita, un abrazo y espero que ya pronto te vaya bien con ese aviso. Hola Julián, buenas tardes, te cuento. Tengo sacos de despuntes. Son sacos grandes, todo sequito. ¿Ya? 3.500 el saco. Grande los sacos. Sacos de despuntes, 3.500. Se pueden comunicar al 9-9003-9009. 9-9003-9009. Ahí están los despuntes. ¿Qué más? Hola, querida amiga.
2: Buenas tardes, don Julián.
0: Buenas tardes.
2: Por favor, ¿puede pasar una visita?
0: Sí, pues.
2: Vendo un galón de gas de 15 kilos. También vendo un lavaplato de 2 cuentones. Y muchas botas y zapatos. La persona interesada llamará 9-846-33-337. Gracias.
0: Gracias, amiga. Vamos a repetir el número, es el 9-8463-3337. 9-8463-3337. Por acá Gloria dice, hola Julián, ¿cómo estás? Disculpa, no puedo enviar audios en este momento, pero te estoy escuchando. El fin de semana se me extravió la placa patente delantera por la Costanera, Villa Los Ríos, por ahí. Entonces, si alguien la encontró, la placa patente, es la siguiente, NV1745. Si alguien encontró una placa patente, si alguien la vio por ahí, tírense el datito, NV1745, esa es la placa patente, con la glorita, ¿ya? El número de ella es el 9-6430-2399, 9-6430-2399. Ahí está. Dice por acá, a ver. Lavan vehículo acá, dice, sí. Lavamos vehículos, lavado químico, limpieza de guardafangos, aspirado full de interior, aseo full interior. Hoy hacen varias cosas, pulido de foco, limpieza de tapicería, Así que les voy a dar el WhatsApp, está bueno, esto en Temuco, 9-4896-6718, 9-4896-6718. 6718 para que el vehículo quede espectacular. Eso. Acá me están pidiendo el dato de... me están pidiendo el dato de Marcelita por el bingo. Ya, ningún problema, dame un segundito. Dame un segundito, voy a copiar y pegar. Sí, mejor te lo envío de inmediato. Copiar, pegar. Ahí está. Ahí está. Dice por acá, este otro bingo. Dice, hola Julián, buenas tardes. Te cuento, estoy vendiendo cartones para bingo a 5,000 pesos cada uno. Si lleva dos cartones o más, se puede hacer un precio. Esto es para el día 5 de septiembre en la comuna de Padre Las Casas, a beneficio del Club Deportivo de Padre Las Casas de Básquet. Así que los .7 Lover, los que son un 7, hay muy buenos premios. Repetimos, el día 5 de septiembre, 5,000 pesos cada uno, excelentes premios. Esto será en el gimnasio La Tortuga, ahí en Padre Las Casas. 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Y... hoy vamos bien, ¿eh? Un programa tranquilito, ninguna pelea. Sigamos así nomás, cabro. Sigamos así, vamos súper bien. Hola.
3: Hola, hola, Juliancito. Hola. Oye, Juliancito, mira, voy por aquí por Francisco Salazar y se largó una agüita más o menos. Y heladísimo, ¿será que de verdad irá a nevar o no? Porque oye, está capa. Muy helado y el viento igual está helado, encuentro yo. ¿Será o no que tendremos nieve, Julián? Saluditos, buen turno.
0: ¿Se imaginan, amiguita, te imaginas tú ir manejando ahí por Recabarren, en camino a Labranza? Comience la nieve y aparezcan los pingüinos de Madagascar. Oh, aparezcan ahí la... No, qué bacán sería. Peligroso sí para manejar, ¿ah? Vamos a la música, nos quedamos con Rodrigo Tapari. Esto es El Beso Que Te Guardé.
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0: Ahí estamos revisando la música del grande, la música del único Rodrigo Tapari con El Beso que te guardé. Nos vamos rapidito con la pausa comercial, pero antes tengo datos porque a esta hora de la tarde estamos con Comercial Zurita, que tiene los mejores productos para ti. 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Voy y vuelvo.
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1: Oye, ¿qué significa este desorden? ¡Ay! Señoras y señores, exactamente la 1 de la tarde con 44 minutos. Lo que estábamos revisando, ese mega mix con toda la cumbia villera, con todos los clásicos que de repente, como a las 3 de la mañana, en alguna fiesta cantamos. Sí. Bloque de avisos económicos. Aprovecha de vender, cambiar, arrendar, permutar y pasar tu avisito con toda confianza en este programa que hasta el momento está ultra mega tranquilo y quiero que se mantenga así nomás. A las 2 de la tarde, después de la pausa, vamos a estar revisando el boletín informativo y también se nos viene el romántico de las 2.
2: No, se habrán despertado los comunistas por ahí para poder pelear un rato con ellos.
1: Basta, basta. No queremos pelea.
3: Está muy tranquilo este programa, voy a tirar hate. ¿Dónde están los comunistas? ¿O quién quiere pelear?
1: Basta, no queremos pelea. Basta. Mi gente, no caigan en provocaciones, por favor, ya. Bueno, quiero saludar por acá a nuestro amigo Claudio Cúngara. Lo primero, Cungarita, oiga una consulta, amigo. ¿Usted está de cumple o no? Porque yo estaba revisando Facebook recién y me aparece en los cumpleaños Claudio Cúngara. Pero de repente Facebook se equivoca, boludo. Por eso te pregunto. Don Claudio Cúngara, ¿cómo está mi caso?
4: Hola, querido amigo Julián. Un gusto saludarte una vez más y saber que está todo bien, amigo. Quiero saludar cariñosamente a mi nieto Mauro Erice Saravena, porque él me saludó, porque hoy día estoy de cumpleaños. Wey. Hoy día estoy cumpliendo un añito más, amigo mío. Y mi nieto fue el primero que me saludó por la radio .7, así que contento y feliz de tener un nieto que se acuerda de su tata, el Tata Cúngara Show. Así que, amigo mío, un abrazo. Siga entreteniéndonos como lo hace muy bien todos los días.
1: Muchas gracias, amigo.
4: Muchas bendiciones, amigo. Un abrazo, Juliencito.

0: ¡Empanada de horno!
1: ¡Empanada! Buen amigo. Oye, feliz cumpleaños. Te quiero enviar ahí un abrazo a la distancia. Espero que este día lo pases lindo con tu familia. Ahí con tu nietecito, que siempre también se saludan por la radio. Y que reciban muchos regalos. Pero lo más importante, que la salud ande bien, amigo. Siempre. Para Claudito Cúngara. Cúngara Show. Cúngara Mix. Amigo, feliz cumple. ¡Feliz cumple!

0: feliz. Ahí está, feliz cumpleaños. Y para toda la gente que hoy está celebrando alguna fecha en especial, igual espero que lo pasen bonito, ¿ah? ¡Aló!
1: Hola, Julián. Oye, Julián, yo voy para pa el sector donde vivo yo y sé que está nevando. ¿Está nevando, guacho? Ah, no, es un camión que llega a Plumaví.
0: Gracias, igual, amigo.
2: ¿Es verdad lo que le decía un amigo, que las mujeres tienen el pie chico para estar más cerca del lavaplato? No, broma.
0: Basta. Respeto. Basta. Mi gente, por favor, no pesquen las provocaciones de los auditores que quieren que ustedes peleen. No pesquen. Este es un bloque de aviso. No pesquen. No pesquen.
3: Y si en vez de hablar de los comunistas hablamos de ratones, mejor. Así molestamos a los chunchos.
0: No pesquen provocaciones. Este es un bloque de aviso. No pesquen. Que tranquilo, sigamos tranquilos.
4: Saludito, Julián, saludito al Cúngara. Yo igual lo saludé antes con el Sandu. Pero el Sandu no tenía idea quién era Cúngara. ¿Cómo no vas a ver el Sandu?
0: Pero Sandu, ya yo le voy a explicar a Sandu. Cuando él llegue acá, le voy a hacer como sí, una breve introducción con los personajes de Temuco, porque Cúngara es un personaje, amigo. Cúngara muy conocido. Cúngara, festival que hay, festival que Cúngara lo está animando, po. Ya, yo le voy a comentar a Sandu después.
1: Ahora entendí el chiste, un hombre de 5 mujeres.
5: Hola, amiguito Julián, ¿cómo estás? Oye, ¿te gusta echarle leña al fuego a tía?
0: ¿Por qué?
5: Ya, eso, soy un 7. Que estés bien.
0: Ya, pero mira, yo te voy a preguntar algo y respóndeme, ojalá, inmediatamente. ¿Por qué dices que me gusta echarle leña? ¿Por qué? Si estoy revisando los audios de ustedes y ustedes son los que empiezan con sus leceras. Ya, voy a esperar que Calita me responda para seguir con el bloque de avisos, ¿ya? Claro, porque quizás mi error es escucharlo a usted. Y si no lo escucho más y ponemos pura música, ¿no? Y así nadie pelea.
5: Por eso, porque pasan los audios de los que hacen bullying.
0: Ya, ok, mira, tú dices que pasó los audios todo. En la mañana estábamos teniendo una conversación con los auditores y tú comenzaste, ¡ay, pasen mi audio! Créeme que es lo mismo que pasaría si yo no le paso los audios a la gente. Empezarían, ¡pasen mi audio! ¿Cachai, no? ¿Cachai, no?
5: Ah, pero es que esa era otra cosa y yo quería responder, po.
0: ¿Viste?
5: Ya, bueno, ya es igual. Y llévale ley al fuego, si quería echarle ley al fuego.
0: Y te gusta el infierno, te gusta el infierno. Te gusta quemarte en el infierno, ¿ah?
3: Sí, pues señorita, ni que después empezarían, ¡uy, pasa mi audio!
0: Una cosa sí, amigo. Una cosa.
6: La amiga tiene razón, yo ya he enviado como 3 mensajes y ni me pescan.
0: Es que hay muchos mensajes. Mira, me envía un videito el amigo desde Carahue, Río Imperial, camino a Tranapuente. A ver, déjame abrir el video. Está cayendo agüita por allá. Oye, harta agua, la acumulación de agua, sí, harta agüita en Carahue. Un abrazo para mi gente de Carahue, que lo ha pasado tan mal, la gente de Angol también. Bueno. Ustedes saben, somos una región que está acostumbrada a estas cosas, salimos adelante. Ahí estamos. ¡Señora Tina!
7: Juliáncito, ¿cómo estás? Oye, Juliáncito, ¿qué pasa? ¿Que no me escuchan mi audio? ¿Me tienen archivada o qué? ¿Que no escucho ningún audio mío desde ayer que estoy mandando audio?
0: No, yo no. Al menos yo no. A ver, déjeme revisar su audio, señora Tina. Ah, mira, ayer le mandó 2 audios al Sandu. El día domingo mandó 2 audios también. El sábado... 2 audios en la mañana, el viernes al Sandu, después el otro a mí. Yo le paso su audio, amiga. Ahí yo me lavo las manos.

0: No se olviden que llegan muchos audios a los programas de la radio, entonces ahí para que de repente tengan un poquito de paciencia y no se enojen ya. De repente también hay ciudades, gente de Osorno, gente de Valdivia que está conectada con Temuco y son más los audios todavía. La queremos, señora Tina.
1: Hola, Juliencito, ¿cómo estás? Hola. Yo aquí a full en mi casa terminando el aseo, las cosas para irme a mi trabajo como buena comunista. Trabajo en casa y trabajo fuera de mi casa para ganarme el sustento para mi hogar. Oye, los hombres que son provocadores. Sí. Que son provocadores. Oye, Julia, ayer te había dejado una foto para que se la mandaras al Kaiser para que me conociera. Y así tengo una idea de cómo soy yo, para que me compare, si le gusta comparar.
0: ¡Oh! Yo siempre he dicho, lo comentamos también en la mañana cuando María Cristina peleó con Kaiser, comentamos que los que pelean se aman, Tabita. Así que... ¡Ojo! Ya voy con avisos. Hola, Julián, buenas tardes. Quiero pasar mi avisito otra vez. Me robaron mi Jeep Hyundai Tucson. ¿Se acuerdan que hemos pasado este aviso acá? Ya. Robaron el Jeep Hyundai Tucson color grafito desde Lisi. Este vehículo lo robaron el día 20 de julio y están ofreciendo 1,5 millones de recompensa para quien dé con el vehículo o que tire los datos, ¿ya? Sí, 1,5 millones de recompensa. Voy a repetir, es un Hyundai Tucson color grafito, fue robado desde Lisi el 20 de julio. Patente TFPZ39, TFPZ39. Cualquier información, ahí se comunican con don Fabián León al 9781-0321. Ahí sí, 9781-0321. Amiguito, todos estamos esperando por acá que aparezca pronto el vehículo. Así que vamos que se puede. Vamos que se puede. Por acá dice: hola, Julián, ofrezco mi aviso, mi servicio. Yo me dedico a todo lo que son las estructuras metálicas. Sí, estructuras metálicas. 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Con don Eduardo. Por acá estamos con Luz Nara. ¿Qué tal, Luz Nara?
2: Hola, Juliencito, ¿cómo estás? Hola. Espero que te encuentres bien. Nosotros aquí ya pasando un poco todo lo que pasó. Se llenó la calle con agua, entró un poco para mi casa, para la cocina sobre todo. Pero saliendo adelante igual. Hoy día ya me los vinieron a ver de la ONI. Juliencito, ¿sabes? Quiero pedirte el número de los... ¡Ay!
0: ¿De los?
2: De los despuntes, por favor, no lo alcancé a notar.
0: ¿De los scooter? Ya, lo voy a buscar. Bueno, si está la persona por ahí también escuchando la radio y nos puede hablar de inmediato, sería mucho más fácil, ¿ah? ¿Eh? Amiga, te mando un abracito. Hola, buenas tardes. Se venden matas de eucalipto a 20.000 cada una. Algo conversable. Comunicarse, esto en el sector El Natre, 9-2073-9849, 9-2073-9849. ¿Qué más tengo? ¡Aló!
3: Hola, Julián, quiero dar un aviso. Se vende departamento en Pedro de Valdivia, en Surire con Apacheta, tercer piso.
0: Ya.
3: El departamento consta de dos dormitorios, living, comedor, cocina, baño. Se vende con subsidio habitacional.
0: Ajá.
3: Cualquier consulta al WhatsApp más 569-4298-8433. Más 569-4298-8433. Que estén bien, gracias.
0: Perfecto, muchas gracias, amiga, por publicar. Ahí está el avisito, ahí está el número. Abracito, acá, aló.
4: Muy buenas tardes. ¿Cómo está, amigo Julio?
0: Buena, buena.
4: Traigo para los auditores de la Punto 7, ¿ya?, los mejores bota agua. 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
2: Hola, amigo Julián. 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Hay carbonadita. 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
1: ¡Qué rico!
2: Reparto,
1: amigo,
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1: Sí, pues.
2: 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Cualquier cosita, ahí está el número, muchas gracias.
1: Ya, mi gente, ahí están los dos menús para el día de hoy. 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
3: Hola, buenas tardes. Soy Fantino de la FIFA. Estaba buscando trabajo por las dudas.
1: ¿Quién es Infantino?
3: La FIFA.
1: Sí, Infantino de la FIFA. Oye, Infantino está más funado.
3: Sí, por si hay algún lugarcito en la ONU, por favor. Que me quieren echar de acá, no sé por qué.
1: Pero Infantino, sí, oye, ¿para qué te haces problema? Mira, tú ayudaste mucho a Argentina y a Messi. ¡Píele pega a Argentina y a Messi, pues, Infantino! ¡Y listo, Infantino! ¿Oíste? Voy a la música. Urgente, se necesitan dadores de sangre. Ustedes saben que donar sangre es donar vida. ¿Ok? Hospital Regional de Temuco, Banco de Sangre, a nombre de don Luis Alberto Saavedra Ibarra, para que lo podamos ayudar. Repito, don Luis Alberto Saavedra Ibarra. Donar sangre es donar vida, así que ojalá que llegue mucha gente.
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0: flow, flow. Ya son las 2 de la tarde con 2 minutos. Ahí estábamos con Jay Álvarez y la música de Arcángel Pa. Regálame una noche. Oye, yo tiré una tallita chiquitita así nomás pa de infantino, para los argentinos, chiquitita. Oye, aparecieron todos los argentinos enojados aquí. Hola, hola. ¿Quién? Messi, ¿aló?
1: Hola, ¿cómo andás? ¿Por qué estás diciendo que este infantino nos ayudó? Eso no es falso. Argentina avanzó por mérito propio, porque somos los mejores del mundo.
0: Claro,
1: no necesitamos ayuda de nadie, ni de los árbitros, porque somos los mejores. Argentina es lo mejor del mundo. Andás para allá, bobo. ¿Qué miras, bobo?
0: Debe ser así, pues. ¿Quién más llegó? A ver.
2: Che, te gusta la tonada argentina, ¿eh? Hacete loco, Juliancito, te gusta.
0: No te enojes, Connie, es una broma, es una joda para video match. Ahí está Tinelli, ahí está la cámara, saluda, ¿viste?
3: Messi se está quedando dormido, parece.
0: Oye, ese Messi con anemia, parece.
4: ¡Pobre los argentinos! Quedaron segundos, llorones.
5: Los argentinos en el primer partido, en otro grupo hubieran salido para allá de primera. No habían llegado ni a los cuartos.
0: Ya, pero básicamente, queridos argentinos, es una broma, los queremos hoy con tan picota.
6: Caché, Julián, van a comer carne de lobo, papu.
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1: Si ustedes que tanto critican si ni siquiera clasifican a los mundiales.
0: Ya, anda para allá vos. Dejen de pelear los argentinos. No tanto.
2: Pero no ganaron.
0: Ah, sí, pues son los mejores, pero no ganaron el mundial.
3: Sí. Oye, Julián, me pareció haber escuchado a una comunista que iba a trabajar. No.
4: Vayan a comer carne de burro, se
0: ya, vamos a la música.

0: suena. Pa' que lo baile, mi amor.
1: Sí, ya sé que estás entretenido. Vamos y volvemos aquí en la radio.7.
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5: Vamos a revisar noticias exactamente las 2 de la tarde con 11 minutos. Bueno, les contamos que el Tribunal Constitucional acogió a trámite y declaró admisible los 3 requerimientos de inconstitucionalidad presentados por parlamentarios de oposición en contra de diversas normas del proyecto de ley de reconstrucción nacional, conocido como la mega reforma, impulsada por el gobierno. La decisión fue adoptada por unanimidad por el Pleno.

0: El organismo que resolvió dar curso a las acciones ingresadas por grupos de senadores y diputados, quienes cuestionan disposiciones del proyecto relacionadas principalmente con la parte tributaria y las modificaciones a la normativa ambiental. Bueno, hace algún rato, cambiando de tema, el ex parlamentario de la UDI, Joaquín Lavín León, dejó la prisión preventiva para pasar a cumplir la medida cautelar de arresto domiciliario total. De esta manera, se espera que durante la tarde de esta jornada salga el anexo penitenciario Capitán Yáver. Recordemos que Lavín León permanecía en prisión preventiva desde el día 8 de mayo, fecha en que fue formalizado por los delitos de fraude al fisco y otras infracciones electorales. Vamos a hablar del clima. Viento y nieve se esperan para los próximos días en la región de la Araucanía, dejando precipitaciones sólidas en zonas del valle. Además, se esperan temperaturas bajo cero a contar del día de mañana. Así lo adelantó el director de Senapred en la región, quien explicó que continúa monitoreando la situación, sobre todo de la zona, ante los avisos de la Dirección Meteorológica de Chile. Según detalló, para mañana viernes y el día sábado se espera la caída de nieve en la precordillera, pero también en sectores del Valle de la Araucanía, lo que vendrá acompañado de temperaturas bajo cero. Junto con ello, se proyectan vientos para la jornada de mañana viernes, en zonas del litoral y cordillera de la costa, con rachas que podrían alcanzar hasta los 70 kilómetros por hora. Les cuento que el sistema frontal ha causado estragos en Carahue. Las lluvias causaron el desborde de los ríos Imperial y Damas, lo que provocó la inundación en las zonas bajas de la comuna. En conversación con la radio, el alcalde de Carahue explicó que sectores rurales y también dos villas siguen afectadas por la inundación. Además, estimó que hay más de 4.000 personas aisladas y entre 600 y 700 personas inundadas. La autoridad comunal detalló que lo más complejo ha sido llegar a los diferentes sectores inundados. Añadió que inicialmente la principal preocupación de los vecinos era conseguir forraje para sus animales. Sin embargo, ahora también requieren de alimentación para familias y kits sanitarios para la limpieza de las viviendas. Son exactamente las 2 de la tarde con 14 minutos. Noticias que revisamos en Punto 7.
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1: 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Oye, lo otro espectacular fue el romántico de las dos que revisamos, la música de Alejandro Sanz con Amiga Mía. ¡Tiririrín! Próximo romántico, 4 de la tarde, después del boletín de esa hora, y ya, llegó el niño, llegó.
2: ¿Por qué tanto romántico?
1: ¡Él llega todos los días!
3: Oh. Julián, los argentinos nunca no tener la Copa Bicentenario, la que tenemos nosotros.
1: Bueno, eso es verdad en todo caso, sí.
4: Oye, como que Alejandro Sanz no me gusta mucho, pero igual estaba bueno el tema.
1: Oye, a ti no te gusta nada, güey. En la mañana toqué Enrique Iglesias. Ay, no me gusta mucho, pero igual está bueno el tema. Después, Alejandro Sanz. Ay, no me gusta mucho, pero... ¿Y qué te gusta, amiga, aparte de Chayanne? Porque por la Carlita tocáramos Chayanne todo el día. La Carlita, no, buen tema de Alejandro Sanz. Recuerden ustedes que somos la radio que toca para todos, ¿ah? Para todos los gustos y para todos los estilos.
4: Sí, pues que tú sabes que el favorito mío es Chayanne.
1: Sí, pues que tocamos harto Chayanne igual acá en la radio, pues. Pero igual hay fans de Alejandro Sanz, por eso lo sumamos a la pauta.
5: Me gusta el arroz con leche.
1: Bueno, aparte que también es rico el arroz con leche. ¿Qué más? Vamos con avisitos. Avisitos, avisitos. Hola. ¿Cómo está, amiga?
6: Hola, Juliancito.

0: ¿Cómo estás?
1: ¿Cómo está?
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0: llegó. ¡Oh, llegó la Karencita! ¡Oh! Karencita, ¿eres tú?
1: Hola, Juliancito. ¡Tantos años!
0: ¡Tanto año!
1: Ni tantos. Dime, a ver, acuérdate, ¿cuándo fue el último que nos vimos? A ver si tienes buena memoria. Oye, pero no te quita nadie lo romántico. ¿Qué quieres que te diga, oye?
0: ¡Gaya! ¡Gaya!
1: Saludándote desde acá de Santiago City, Estación Central. Yo en mi día libre, estoy libreta hoy día. Y ya le tengo el regalito a mi bebecito, a mi Benjita, que cumplió 9 meses. Muchos saludos, Juliancito, y todavía estoy esperando si recuerdas esta voz que la que te está saludando. Saludos.
0: La Karencita, sí me acuerdo cuando vino la Karencita. ¿Cómo no me voy a olvidar? Porque ya, ella, la Karencita, es de Temuco, pero se fue a vivir a Santiago. La última vez que vino fue el año pasado y ese día se raja lloviendo. Sí me acuerdo, amiga, llegó toda mojada usted acá a la radio y había un viento que hasta se cortó la luz en algunos sectores. Oiga, Karencita, consulta ya. Usted está ya en Santiago. Por pega. No echa de menos Temuco. No echa de menos, amiga, el río Cautín. El tren Caicay. Los carretes de Temuco. Los hombres de Temuco, amiga. ¿Ah? ¿Cómo está la cosa por allá por Santiago? ¿Ah? ¿Sí o no? ¿Cómo está la cosa para allá, Karencita? ¿Bien o no? Puros peruanos en Santiago. Sí. Karencita, un abrazo a la distancia, amiga. Qué bueno que de repente te das el tiempo para escuchar la radio y saludar. Caché que saludaste a la Cari también hace algunos días. ¡Te queremos, Karencita!
2: Oye, Juli, si tu amiga escucha la radio, te digo que va a decir que no, echa de menos a los hombres de Temuco.
0: ¿Por
2: son
0: qué?
2: Puras plastas algunos.
0: No, pero ¿qué tenemos nosotros los hombres de Temuco? Bueno, yo no nací en Temuco, pero ya me considero un temuquense después de tantos años viviendo acá. ¿Qué tenemos de malo nosotros, amiga? Nosotros. cuénteme, pero con base científica. A ver. Recordemos que Tabita, ella no es de acá, pues ella... ¿De dónde eres tú, Tabita? De Aysén, de Chiloé, parece, del sur de Chile. Bueno, todo eso es por culpa de los auditores que de repente la molestan a la Tabita. ¿Qué opina usted, don Kaiser?
3: Oiga, a la amiguita Julián, ¿qué está diciendo? Que somos una plasta los hombres. Y si no habría sido por un hombre, ¿cómo habría nacido ella?
0: ¡Ah! Ahí está. Me parece una muy buena pregunta, amigo. Parece una muy buena pregunta. Don Jaime dice que la Tabita es de Haití. Viste, si la Tabita tiene muchos haters también. Por eso ella no tiene una buena impresión de los hombres de acá, porque la molestan mucho. Ya. Yo les voy a contar que no estamos solos. 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

0: 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Ya, Tabita, desahóguese nomás, a ver.
1: Juliancito, no hablo en general de todos los hombres de Temuco, hablo de los que mandan audio a la radio, los que son pesados con las mujeres, los que les faltan el respeto, los que nos tratan de comunistas, de esos hablo yo. Oye, lo otro es que yo soy de Aysén y allá los hombres son muy machistas, muy machistas. Nunca pololeé con ningún aysenino, porque me cargaban, porque te pedían pololeo y ya se sentían tus dueños. Pero eran caballeros, muy diferente a los de Temuco. Chupa, a los que mandan audios, digo yo.
0: Bueno, se supone, o sea, yo creía que, como el eslogan de la radio es "yo soy un 7", yo pensaba que todas las mujeres pensaban que los auditores eran un 7, pero no, pues. Y todo por culpa del Kaiser. Oye, Kaiser, todo por culpa tuya, bro.
2: ¿Y por qué se vino Temuco, Tabita, entonces, si ya son caballeros?
3: Yo creía que...
2: algo sospechoso.
1: Bueno. Yo coincido con ella, Juli. Yo soy de Coyhaique, al ladito de Aysén. Y el machismo, la verdad es que es, pero impresionante.
0: Machista, machista, vaya los viejos. Oh, qué bueno que se vinieron para acá, chiquillas. No sabía que para allá para el sur eran tan machistas los viejos, en serio.
1: Kaiser parece que tiene arena en los oídos. No escucha.
4: Caballero, ya se vino para acá, para Temuco, para que le faltaran el respeto.
5: Yo creo que si la Tabita tiene esa impresión de los hombres y esa opinión, es porque ellos se hacen esa opinión, po. Así que no creo que...
0: Sí, bueno. Porque sí. Chicos, hombres, este mensaje es para ustedes. Si ustedes quieren que las mujeres, las chicas, tengan una mejor impresión de ustedes, traten de no tirarles tantas tallas, ¿ya? De ser un poquito más cariñosos en los audios y las chiquillas van a cambiar el pensamiento hacia ustedes, ¿ya? Porque en este momento, según lo que me dice la auditora, pasteles nomás.
6: No. Si ella anda eligiendo a Val, ¿por qué tenemos la culpa nosotros los de Temuco?
7: Ya, Tabita, no sé, no. Igual la quiero. Uy, des.
8: Vayan a ver la olla mejor, se le está pegando la comida.
0: ¡Ah, hombre!
9: Hola, Julián. Oye, de aquí en Temuco igual somos masistas, pu. Nosotros cuando queremos lavamos la loza y los platos.
10: ¿A dónde la viste, Julián? Hay que ser pesado con las mujeres, eso les gusta. Les gusta andar llorando, eso les gusta. Imagínense la señora del chino. El chino se fue como 3 días para la nieve con las chiquillas y ahí anda la otra a la figa del chino todavía.
0: No sé, yo no soy pesado con las mujeres, no me nace, amigo. ¿No?
1: ¿Y quién le dijo que yo ando eligiendo mal, po?
0: Bueno, una pequeña conversación, un paréntesis en lo que es este bloque de avisos, porque es necesario conversar estos temas de vez en cuando.

0: Oye, todos son viejos a la antigua. Hay una canción para ustedes. Bloqueo, bloqueo, bloqueo, bloqueo.
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2: Julián, que aprendan a hablar primero. Que aprendan a hablar, que no hablen como flight los que quieran tirar hate. Y así se les va a entender.
3: Histórico Colombia. Chiquillo, aprendan, chiquillo. Anoten, anoten. Señorita,

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0: Hola amigo Julián, oiga, sabe que salí al antejardín y está muy helado afuera,
1: Sí,
0: como
1: está
0: si
1: muy
0: fuese a
1: helado.
0: nevar.
1: Muy helado. Parece que es verdad el tema de la nieve que viene para acá. Mi gente, si ustedes van a salir ahora, a lo que sea, comprar el pan, trabajar, dar una vuelta, caminar un poquito, bien abrigaditos y abrigaditas, ¿ya? ¿Vale? ¿Cuándo fue? Ayer. Sí, pues ayer en la mañana. Yo estaba muerto de frío, iba caminando por el centro. De repente aparece uno con pura polera, yo no lo voy a creer, güey. No lo voy a creer, güey. Oye, caliente. Abríguense ya. Mira, me dicen por acá, sí, Fundo el Carmen, efectivamente está cayendo agüita hasta ahora en Fundo el Carmen, Temuco, nos dice nuestra querida Licha. Saludos, Lichita. Abrazo. Oye, la Karencita, ¿se acuerdan que la Karencita se reportó desde Santiago? ¿Sí? Ya, y yo le pregunté, Karencita, ¿tú echas de menos algo de Temuco? Y parece que no. No sé, el Puente Cautín, la gastronomía, algún hombre. Amigo, amiga, Karencita.
2: ¿Qué pregunta, Juliancito? A ver, sinceramente no extraño a ni un saco pelota. Es que mente ocupada no extraña a nadie. Bueno, sería bastante pesado si te digo que a ti no te echo de menos, pero sí. Y
1: Ah,
2: eso,
1: ya.
2: aquí en Santiago todo ready, obviamente, y pega, aquí está la platica, ya tú.

0: ¿Sabe? Y eso, y aquí hay hombres más guapos todo el rato.
1: ¡Gracias!
0: Y más rica gastronomía. Andan por ahí, no, pero la gastronomía chilena, obviamente, que también es rica. Extraño el poroto con rienda de allá, las cazuelitas más ricas.
1: ¿Ya?
0: ¿Qué quieres que te diga?
1: Ya, pero el día de hoy ha sido un programa igual raro para los hombres, para nosotros, porque yo sé, entiendo que algunos auditores de repente molestan a la chiquilla, pero hay dos mujeres, Tabita y también, en este caso, Karencita, que se han encargado de decirnos prácticamente que somos feos, ¿eh? No, que los hombres aquí son mejores, que los de Santiago son mejores, que los de Aysén son mejores, ¿eh? Ya, pues si nosotros igual tenemos algo, pues. Sí, pues.
2: Que se quede por allá nomás comiendo loco cordillerano.
1: Ya, sin picarse, chiquillo, sin picarse.
3: Santiago es asqueroso comparado con Temuco.
4: ¿Qué culpa tienen los hombres si ellas tienen mal gusto para elegir hombre?
1: Sí, también es verdad, quizás las chicas han elegido unos pasteles y creen que todos somos iguales. No es así.
5: Sí, también es verdad, quizás las chicas...
4: Algo tienen, bien escondido, pero algo tienen.
1: ¿Cómo que? ¿Respecto a nosotros?
4: Algo tienen, bien escondido, pero algo tienen.
1: A ver, déjame mirar. No, amiga, eso no es verdad. Eso no es verdad. No, la chiquilla hoy nos ha dejado como chaleco mono a nosotros. Ay, los más lindos están en Santiago. Ay, los más lindos están en Aysén. Ay, los más lindos están aquí. Y en Temuco.
3: Ellas por las sirenas de pantano.
6: Estoy hablando de los santiaguinos, mi ojito de lucero. Ah, no usted.
1: Me confundí, perdón, amiga. Es que mi ego ya, con todos los audios de hoy, mi ego está por el piso ya, bueno. Un abracito, querida.
2: La culpa es del frío, que está. Eso, es la culpa del frío. El frío le dio la culpa de frecuente.
7: ¿Y no echas de menos la longa de Temuco?
1: Ya, sigamos con el programa, mejor lo dejamos hasta acá, 2 de la tarde con 44 minutos.
8: No. En mi casa yo tengo la última palabra. Y es, sí, querida.
1: Sí, tira la portalla esa.
9: Oye, ¿de dónde salieron ellas? Pues las princesas de Fruna.
1: ¡Ya! 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
10: Oye, Juli, que son ordinarios, ¿te das cuenta? Sirena Pantano, que la longaniza, y después no quiere que tenga una buena opinión de ellos. Jamás.
1: Sí, viste, chiquillo, ahí la embarraron ya, po. Ya, voy a revisar lo que estoy viendo por acá, muchos mensajes.

0: gracias por la sintonía.
1: Juliancito, eso no es nada. Imagínate, acá en la feria, y hacen como media hora, pasó un joven
0: ¿ya?
1: con musculosa y con, no, miento, con polera y con pantalones cortos.
0: No te lo puedo creer. ¿Y con este frío? O sea, ya me imagino ahí a ti, a tu gente, ahí todo abrigadito y de repente con polera uno no hace. No, qué frío. Oye, el amiguito Tulio, ¿cómo anda, amiguito? Está ofreciendo longanizas ahumadas el día de hoy, ¿sí? Le pueden hablar al 9-4094-0158, 9-4094-0158. Ahí se comunican con él a ese número. Saludos, amigo, ahí anda en reparto hasta ahora. Dice por acá Bernardo. ¡Hola, Bernardo! ¡Bernardo! Oye, el Bernardito ofrece sus servicios de mecánica y también scanner a domicilio. Está bueno esto, va a tu casa, repito, servicio de mecánica y scanner a domicilio. Te puedes comunicar con él al 966-43-7661. 966-43-7661. Ahí estamos con ese aviso. ¿Qué más tengo? Don César, ¿cómo anda, don Cesarito?
2: Hola, amigo Julián, muy buenas tardes. Espero puedas pasar mi audio dentro de lo que se pueda en el programa. Desearle un feliz año a todos, 2026. Que los mejores deseos para todos los amigos de la Radio.7.
0: Y ese mensaje tan raro. Amigos, si no estamos en 1 de enero, pues, ya es 6 de agosto. Hola, Julián, buenas tardes. Te cuento, vendo mi vehículo. Es un Ford Edge 2014. Ford Edge 2014. Solamente algunos detallitos estéticos. Por apuro lo estoy tirando en 6 millones conversables. Oye, pero está muy barato ese Ford grande, bu. Ya. A ver, se pueden comunicar ahí, mi gente, al 97593-4645. 97593-4645. Por acá, don Ciro, ¿cómo anda, don Ciro? Ofrece sus servicios de hojalatería. Le puedes hablar al 949-29-8175. 949-29-8175. Aquí llegó la Yuli, dice, mi amiguito precioso, solo saludarte, desearte una linda tarde, excelente programa. Y te quiero muchísimo. Oh, también te queremos acá, amiga. Te queremos. Dice, a pesar de la lluvia, ojalá que hoy sea una linda tarde. Saludos, mi Yuli querida, y siempre, siempre es rico tenerte por acá. ¡Qué rico! Ya no más. A ver, ¿qué más tengo? Dice, hola, Julián, buenas tardes. Se vende traje de guaso, talla 12-14. Ah, parece que una auditora me había preguntado hace algunos días por traje de guaso. Ya, repito, se vende traje de guaso, talla 12-14, con sus zapatos número 37. Todo en excelente estado. Traje de guaso, talla 12-14, con sus zapatos número 37. Comunicarse al teléfono 9-3647-7566. 9-3647-7566. Ahí está. Y amiga, te mando un abracito.
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0: Estamos revisando avisos. A esta hora vendes, cambias, arriendas, permutas y pasas tu emprendimiento. Y peleas también un poco de repente.

Temazo. Ya, y se nos fue volando este ratito. 2:57 PM. Yo me voy directamente a almorzar porque todavía no almuerzo. Ustedes ya almorzaron, pues yo todavía no. Así que ahora me voy a ese trámite. Gracias por la sintonía. Alcanzamos con lo último, ¿no? A ver. Ya dice, tengo a la venta un Calefón Pabst Canelo 2 en 180.000 pesos. Este Calefón se vende por no uso. Está nuevo, está prácticamente nuevo el Calefón. Está bueno, es de los buenos, buena marca. Se pueden comunicar acá al 93517-6488. 93517-6488. Dice, me puedo bajar hasta 150.000 pesos. Ahí está. Ah, yo dije, no, me equivoqué, dije Calefón y es calefactor. Perdón. Perdón. Ya, todo de no. Dice, vendo un calefactor. Ahí sí. Calefactor. 180.000 pesos. Pero es de los buenos. A ver, me dejan el link. Déjame sapear un poquito acá el calefactor. A ver.

0: Ah, claro, pues, claro, es de los buenos. Y tengo entendido que estos son ahorro de energía también. Estos calefactores que tú me enviaste. Así que ya, espectacular. Se puede bajar hasta 150. 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Oye, no van a comparar este calefactor de los buenos, de los pro, con estos de 10 lucas. Que no, pues. Ya, yo por eso les doy el número para que se comuniquen. 9-3517-6488. María Muñoz dice: el hambre te tiene ciego ya, Julián. Sí. Bueno, todo me tiene ciego. Los insultos de la Karencita de Santiago, igual. Oh. Datos para toda la gente. 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Ahí está. ¿Qué más? 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Ya no más. Espero que tengan una tarde maravillosa. Ya se viene Roberto González el Sandu. Yo me junto con ustedes mañana muy temprano a las 6 de la mañana, de 6 a 9, y todos los días de 1 a 3 de la tarde. Mañana ya vamos a estar dando la bienvenida al fin de semana. ¡Qué rico!
1: Chao, Juliancito. 46, 24, a ti eres el único hombre de Temuco que 52. Quiero. Oh. Y al Sandu. Y al Andrés. Chao.
0: Chao, amiga. Y nos vamos con este temazo. La música de Karol G con...

0: ¡Quédate, que hace frío! 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

0: de la tarde con 10. Ah, no, 3 de la tarde con 10. Como igual que ayer, me pasó lo mismo. Ah, justo terminó, faltaban algunos segundos todavía. 3 de la tarde con 30, 31, 32, 33, 34, 35, 36, 37, 38, 39. Hay que partir porque es cábala, amigos.
1: 30. 3 de la tarde con 11.
0: No, todavía no, amigo, todavía no. Faltan 40 y no, faltan incluso faltan 15 segundos. Y 14, 13, 12, 11, 10, 9, 8, 7, 6, 5, 4, 3, 2, 1. Ahora sí, amigo.
1: 3 de la tarde con 11. 3 de la tarde. Ah, no.
0: Ahora sí, ahora sí, ahora sí, ahora sí, ahora sí, ahora sí. Ahora sí, sean bienvenidos. Tarde siendo de miércoles. O sea, perdón, de jueves. De jueves. Ya perdí la noción del tiempo. Hoy, último capítulo de la semana. Porque. Porque mañana estamos en el Easton. Recordemos que mañana se lleva a cabo la gran internacional competencia. Hay muchas personas que están interesadísimas en ser parte de esta competencia. No me han escrito toda la mañana durante el Instagram porque quieren ser parte de la World International Open Challenge Taka Taka 2026. Radio.7 Network, que hace la invitación, por supuesto, porque va a estar tremendamente de bueno esta gran invitación que le estamos haciendo a nuestros auditores para que vayan a ser partícipes. Van a ver dos mesitas taca taca nomás, así que van a tener que tener paciencia, pero estamos partiendo, no vamos a llamar, imagínense, 50 mesas taca taca y van a ir a llegar 10 personas todas. Vamos a asegurarnos de a poquito, van a ver 12 canchas habilitadas, ¿cierto? Dos estadios, me dicen acá que uno es el tributo al Bernabéu y el otro es el tributo a... No, son molestos.

0: Ese es mal estado, ese sitio todavía no se construye. Sí, creo que va a ser el tributo al Monumental, ¿ah? ¿Eh? Así que ahí van a poder jugar en dos canchas de fútbol perfectamente bien cuidadas en el World International Soccer Taka Taka Point 7 2026. Así que por lo tanto, ¿hay que inscribirse en algo, Sandu? No, no hay que inscribirse absolutamente en nada. No hay que, solamente tiene que llegar mañana. Vaya con su hijo, vaya con su pareja, vaya con su abuelo, con su papá, con quien usted quiera. Vaya nomás, porque van a haber categorías para todas las edades, para todos los estilos de vida, ¿eh? Para todos los estilos de vida, para que vaya a participar. Grandes premios, señores y señores, que estaremos confirmando durante el programa de la mañana. Cierto, mañana en el matiné estaremos revelando cuáles van a ser los premios para el World International Superstar Soccer Taka Taka 2026. Para que se vaya sumando. Ok, perfecto. ¿Puede ir vestido con alguna camiseta deportiva? ¿Nos consultaban igual durante la mañana? Sí, puede ir vestido con alguna camiseta de fútbol, algún personaje. Dicen algunos si pueden ir con la peluca de Bocinha también, ¿eh? Ni un problema. Yo mañana me comprometí a sacarme el corpóreo y voy tributado a Bocinha. Mañana me comprometí, así que mañana yo no voy de corpóreo. Voy a ir un tributo, voy a hacer el cosplay de Bocinha. Así que mañana pueden verme allá. Ya me compré mi peluca. Me falta colocarme la camiseta de Colo Colo, nomás que lamentablemente no tengo. La que tenía la tengo en Valdivia, así que lamentablemente no tengo. Invertir una cierta cantidad de dinero por una camiseta creo que no lo vale. Pero sí, vamos a estar ahí haciendo el tributo oficial a Bocinha. Sandunguiña. Sandunguiña. Luego estaremos revisando su WhatsApp a través del 45259-2210. Queremos escuchar esos WhatsApp random, ¿cierto? Si es que a lo mejor tiene frío, quiere contarnos algo en especial, quiere decir si hay alguna situación de tránsito a esta hora de la tarde, quiere saludar a alguien en especial de cumpleaños, hoy a lo mejor tuvo un mal día y se quiere desahogar. No sé, siempre bienvenidos sus mensajes a través de ese número telefónico, 452-592210. El reloj marca las 3 de la tarde ya, casi con 15 minutos. Y te damos la cordial bienvenida. Estaremos más tarde revisando pregunta corta, respuesta corta. También sumado a el caso de la vida real del día de hoy. Y claro, por supuesto, el tremendo 2 de 1 para cerrar el bloque durante esta jornada. Así que amigos, sean bienvenidos y bienvenidas. Otra tarde más, por supuesto, aquí en Punto 7 a través del 101.7.
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0: El Gato Volador, escuchamos para comenzar esta media hora, ¿cierto? Con el Chombo y también los Vázquez junto a la Cote Quintanilla con el No Te Vayas. ¡Arranca este bloque!
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0: ¡Ya! Hora de los WhatsApp random a responder dudas y consultas de los querubines y nuestra comunidad.
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0: Comenzamos a escuchar todos los WhatsApp random que quedaron aquí dando vuelta, WhatsApp pendientes, etcétera. A ver, hola.
3: 3 de la tarde con 11. Ah, no, pues en la mañana, no quiero. Entonces.
0: No, no, igual en la tarde. Igual en la tarde funciona la cábala. Si finalmente nosotros lo hacemos como cábala para que tengamos un buen y ordenado programa, ¿cierto? Es importante también mencionarlo. Así que no se preocupe, ¿eh? Hola.
4: Lo que quería decir que quería. El otro era el estadio de la U, ¿cierto?
0: No.
4: El estadio, ¿no? Los arrendatarios.

0: No, amigo, no. O sea, sí, pero no. No era necesario, recuerde que tenemos más WhatsApp random. Hola.
1: International. Super Takataka Soccer.
0: Deluxe. Ay, bueno, el International Super Takataka Soccer 2026 Deluxe. Está bueno con las voces de. ¿Cómo se llama? Con las voces de Claudio Palma y de Aldo Chapacase.
2: Buenos días, buenas tardes. Aquí andamos pasando, entrando la unidad. Y escucho la bocina.
0: Aquí estamos, señores. Aquí estamos, aplausos. Bravo. Sí, vamos a estar. Mañana, como le dije, va a ser el tributo oficial de bocina. Se van a poder sacar fotos conmigo, ¿eh? Conmigo, por favor.
3: ¿Qué si a lo mejor ya no te entran las camisetas, Sandro? ¿O no?
0: No, amigo, está totalmente equivocado porque yo estoy ahora con un cuerpo totalmente esculpido. Ya estoy totalmente más. Me siento orgulloso ahora de que no tengo guatita, nada. Me siento muy orgulloso, así que me entra fantástica de la polera a mí en la actualidad. Solamente que no tengo polera del Colo en este momento, pero ¿sabes qué? Voy a comprar una más rato. Pero tengo que comprarme una de arquero, ¿no? Sí.
3: Hola, Sandu. Está todo desordenado aquí. Mi guagua no me deja hacer nada. Yo soy un sustituto.
0: Saluditos. Solo WhatsApp random de nuestros auditores que no vamos a hilar ninguna conversación. Solo queremos escucharlo, nada más.
4: Oye, Sandu, si quieres hacerle un homenaje a Cabo Verde, tenéis que ir de carabinero, porque esos son Cabo Verde.
0: Se entiende el remate ahí. Se entiende.
5: Acababa de fumigar los frutales. Y está lloviendo hoy. Está lloviendo. Trabajo y dinero perdido.
0: Está lloviendo, chuta, amigo. Un abrazo. Son los WhatsApp random de nuestros auditores en esta primera media hora. Todos disparan para todos lados nomás.
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0: Claro, no nos molesta. No, me gusta esta media hora donde se habla de todo. A ver.
7: Hola, amigo Sandu. Hola, hola. Oye, mandarle un saludito, sí, a mi hijo.
0: No le dije.
7: Rigoberto Pacheco, que me lleva al centro a comer helado.
0: Ah, qué bonito.
7: Tiene 6 años, la embarrada está y anda que va. Vamos al centro.
0: Vamos. Hay que ir nomás.
7: A comer un helado al centro.
0: Hay que ir nomás.
8: ¿Ve?
0: Ahí le tiene que comprar nomás. El papito salió casado, ¿eh? Sandu, ligero granizos entre medio, dice por acá. Nos mandan un reportaje por acá. Un reporte. Claro, vamos con el reportaje con Alfredo Bañado. ¿Aló?
9: 3:11 más 11. 3:22.
0: Saludito para la Tabita que ya está conectada con nosotros. La presidenta del club de fans.
10: Yo le tengo una canción a Bocina.
0: A ver.
10: Dice así.
0: A ver.
10: Dance. ¡Atas a la bocina!
0: Ay, Dios mío, estos editores es que tengo. Yo creo que tengo grado de culpa igual. Tengo grado de culpa en esto.
5: El tema del gato volador, Sandro, sí, me hizo acordar a Bocina.
0: A Bocina también, el gato volador. Es verdad que llegó un paracaidista a entregarle. Yo en un momento, honestamente, mira, yo no me informé mucho sobre la bienvenida a Bocina, ¿cierto? En el Estadio Monumental. Ayer la vi, no me había percatado, se me había olvidado incluso verla, pero yo pensé que iban a presentar más jugadores. Igual que Plancha, no sé si a usted le pasó, pero igual que Plancha, que vaya a un estadio completo a verte a ti nomás, como que siento que más que darte la bienvenida te meten más presión, ¿o no? Imagínate, gracias por todo, por venir a mi presentación. Y bueno, vamos a hacer lo que podamos, pues cabrón, 40 años. Vamos a hacer todo lo que podamos, ¿eh? Ay, cómo le aplaudían a Bocina, verdadero ídolo acá.
9: Vine a firmar un papel del comité y no hay nadie.
0: No hay nadie, chuta. ¿Ves? Como le dije, hay, están hablando de todos nuestros auditores. Esa es la idea de esta primera media hora, que hablemos de todo un poquito. A ver por acá.
11: Sandu, o sea, podría decir que entra toda.
0: ¿Cómo la
11: los de la U nunca van a poder ir al estadio a ver a un jugador presentarse porque no tiene un estadio.
0: Chuta, no entendí nada el audio, amigo. Por acá, ¿quién más anda dando vuelta? Audios random de nuestros auditores.
12: Amigo Sandu, ¿irá a nevar mañana o no?
0: Bueno, se dice que se espera alguna presencia de agua nieve o posiblemente también nieve. Pero eso está anunciado por la Dirección Meteorológica de Chile, no por mí, así que no. Yo solamente transparento la información. Saludos desde San Pablo, nos comentan por acá. Este bloque de WhatsApp Randoms.
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0: Hola, amigo. ¿Sí? ¿Sí?
12: ¿Para qué me llamaste, Sandro?
0: No, yo no lo he llamado, amigo.
13: Me dio risa cuando estaba regalando pelotas, remató una pelota y salió para arriba, cayó ahí mismo.
0: Sí. Sí, que se acostumbre, Bocina, que esas cosas pasan en Chile.

0: Pero nunca tan freak como Vidal, que llegó en helicóptero. Pues, vestido de rey. Y nos dio pata con bola. No,
1: es que eso me da miedo, que eso se convierte en una cábala. Se convierte en una mala cábala, eso de darle la bienvenida con tanta algarabía, con tanto show, ¿cierto? Imagínese, bajó un amigo en paracaídas con una rata, una lata de Red Bull. Increíble, ¿eh? Increíble.
2: El Diego Marinado está organizando un partido y él no va a poder ir.
1: Pues, no va a poder ir. Eso. Ya, pues solo WhatsApp random.
3: Atento, papito, atento. Del grupo. Sí. Hay que llevar la cartulina mañana.
1: Sí, hay que... No se olviden que mañana hay que llevar cartulina. Vamos con los últimos WhatsApp random.
4: Hola, Sandu, ¿cómo estás?
1: Hola, Sayan.
4: Te tengo un chisme. A ver. Lo que pasa es que una compañera me dijo que me callara. No, broma, sí. Sí, me dijo que yo me callara. Ya, pues, y después me corrigió.
1: ¿Ya?
4: Que diga bien slang. Y yo dije, ¿qué me importa? Yo lo digo a mi manera.
1: Ah, qué bueno. Ahí está nuestro aportando nuestra amiga Sayen también al bloque de cosas random, ¿cierto? Una discusión entre compañeras sobre cómo se decía la palabra slime. Son los temas país de al día de hoy de los niños, ¿sabes? ¿Cierto? Pero está bien, son niños, ¿sabes? ¿Le pegó o no? No, no hay que pegarle. No, Sayen, mentira, no hay que llevarse bien, ¿ah?
5: Hola.
1: Hola.
5: ¿Hoy en serio va a nevar?
1: Sí, po.
5: ¿En serio va a nevar? Yo creo que va a ser mucho frío, mucho, mucho, mucho frío.
1: Mucho, mucho frío. Nunca había estado tanto frío como este frío. Sí, pues se espera que mañana pueda caer nieve o el día sábado probablemente, según lo que anunció la Dirección Meteorológica.
6: Hoy aquí en Dinamarca el parquímetro es bociña, es igual a bociña.
1: ¡Ya! No se mole, bueno. No se mole.
7: Todo eso que hablan del cine, sí, todo el tema,
1: sí.
7: Son todos chunchos.
1: Son todos chunchos.
7: Amargados,
1: mala clase. No, pero amigo, no se basurien entre ustedes. Si seamos objetivos, la presentación de Bocinha fue bien exagerada. ¿Para qué estamos con cosas? Y le mete presión al portero, sí, o le mete cualquier presión, pues después le andan cobrando. No, pues si tenemos una bienvenida, mira la cuestión, que gastaron plata. Sí, es verdad.
0: Oye, Sandu, la Sayen está hablando mejor que ti. Hoy día sí que te has equivocado, hombre.
1: Sí, es verdad, es verdad, es verdad. Pero eso, ¿tenemos más WhatsApp random? Sí.
8: Hola, Sandu.
1: Hola.
8: Oye, ¿puedo enviar un audio?
1: Sí, pues dile nomás. Dile, amigo. Solo WhatsApp random. ¿Vamos con el último? Vamos al último. 3 de la tarde con 30 WhatsApp randoms.
9: Como siempre, Chile gastando plata en cosas inútiles.
1: Inútiles. ¿Eh? Pero es igual, son plata de los equipos, amiga. Por eso son entidades anónimas, ¿cierto? No, no. Bueno, pero no, ¿qué vamos a discutir, tío?
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1: Nos quedamos con Luismi. Es el Polima Wiscos, es Young Sister. 3 de la tarde con 30 a la vuelta. Tenemos pregunta corta, respuesta corta.

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3 de la tarde con 39, escuchamos a Usher con Romeo Santos, Jill Promise. Así es, 3 de la tarde con 39 minutos. Ya estamos de regreso, por supuesto, para seguir avanzando con este programazo de tarde. Y tenemos ya en breve pregunta corta, respuesta corta. 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Un estudio ubicó justamente a nuestro país en una posición bastante interesante. Así es como, si alguna vez has sentido estancado en tu trabajo o insatisfecho con tu sueldo y has considerado aprender inglés para mejorar tu posición laboral, no ha sido el único. Es una idea que ha tenido muchos trabajadores en nuestro país y tanto en Latinoamérica. En la región, el inglés se ha consolidado como una de las principales herramientas para la movilidad laboral y mejora de ingresos. Sin embargo, la brecha entre el idioma y poder hablarlo con fluidez sigue siendo el principal obstáculo para miles de profesionales en Chile. Esta es una de las principales conclusiones que arroja la reciente edición de English Index de la compañía de idiomas Education First, donde ubicó a Chile en el puesto 54 de 123 países, cosa que no es malo. Los mejores resultados provinieron de países europeos, evidentemente destacando a Países Bajos en el primer puesto, seguido por Croacia, Austria, Alemania y Noruega, que cierra la quinta posición. Respecto al nivel latinoamericano, Chile se encuentra calificado como moderado y equivale al nivel B2 en la escala de marco común europeo de referencia para las lenguas. A nivel latinoamericano, mantiene Chile una posición intermedia estratégica. Se ubica por debajo de naciones como Argentina, que está en el puesto 26, y Uruguay en el 34, pero logra superar a Brasil. Por fin le ganamos en algo, ¿eh? Y Colombia también, y México, que están en el 103. Por lo que el inglés tiene también una posibilidad de factor económico, ¿cierto? Han demostrado que, evidentemente, el manejo de inglés, sobre todo cuando usted dice que en el currículum tiene un manejo de inglés alto, medio, bajo, ayuda bastante, digamos, a entender diversas tareas o a manejarse incluso hasta con maquinarias que a veces vienen con su idioma en inglés. Aunque de todas maneras ahora con aplicaciones no puede traducir las cosas, pero aún así es bueno que las máquinas no le ganen, porque un día la máquina falla y usted va a quedar ahí sin hacer nada. El inglés hoy no es un diferencial, es una herramienta básica. Por eso, hoy a nuestros auditores, en nuestra pregunta corta, respuesta corta, díganos una frase en inglés que no sea open the window, ni tampoco open the door.

0: momento. Díganos una frase en inglés. Trate de hilar una frase. Hile una frase que no sea ni open the window ni open the door. ¿Cierto? Una frase en inglés. Pregunta corta, respuesta corta. Hay que subir de posición, pues, amigo. Vamos.
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0: Claro, puede presentarse, decir hola, my name is my wife, no sé, lo que usted quiera, my birthday, lo que usted quiera, lo que usted quiera. Vamos viendo cómo anda el inglés con nuestros auditores. Ármese una frase en inglés. Es el día de hoy la temática en este pregunta corta, respuesta corta.
1: +56 452 59 22 10.
2: Y puede ser close the door y close the window.
0: Claro, sí. La idea es que no ocupe la frase típica del open the door, open the window.
2: Please shut up now.
0: Please shut up now. Ok, bueno, entonces si quiere que me calle, es que necesito avanzar con la sección, pues, amigo. Quizás al final vamos a colocarlo de nuevo su audio. A ver, por acá. Ármese una frase en inglés.
3: Sandu, come here, please.
0: Come here. Ok, let's do it. Okay, let's do it.
4: Close the door. Close the window.
0: Frases que pueda hilar en inglés.
5: Hello, how are you?
0: Fine.
5: Right in dialogue now. Oh my god.
0: Ok, perfecto, perfecto.
2: Sandu.
0: Sí, yes.
2: Take it easy,
0: take it easy. Take it easy. Ok. I'm fine. Hílese una frase en inglés.
6: I'm your father.
0: Ah, your father, claro. Vamos a olvidar al gran Star Wars, ¿cierto? Darth Vader.
7: Hi, my friend.
0: Hi, hi. Aunque debería ser hello, my friend, para yo responder hi, ¿cierto? Es la regla del saludo en inglés. Por acá, hola. Hola.
8: We are South American rockers.
0: We are South American rockers, claro. Fine, fine.
9: My mother me los compró.
0: My mother is shopping. 45-259-2210. Hoy, y les doy una frase en inglés.
1: +56 452 59 22 10.
10: My name is Jerko.
0: Jerko.
10: I'm from Temuco.
0: From Temuco. Good, very good, very good. Next.
11: Oh my god.
0: Next.
12: No. Close mi ojo.
0: Close mi ojo. Close my eyes.
13: Meet party today in the house.
0: Good. Bien, igual andamos parejito, ¿ah? ¿Eh? Andamos shake it easy.
14: Sandu. ¿Ah? What time is it?
0: What time is it? Son las 3 de la tarde con 45 minutos. Sí. 50 time 45. Now.
15: Hello, Sandu.
0: Hello.
15: Where are you from?
0: Where are you from? I am Valdivia City. Yes?
15: Okay. Say you my love.
0: Sí. Oh, Dios. Oh, my God. Oh, my God. Chavita, por Dios. Oh, my God. Mi presidenta. No, vamos a terminar como la Selena. Yo, por favor, no se vuelven loca, amiga.
16: Oh, my God. Yes.
0: Hoy le pedimos a nuestros auditores, hílate una frase en inglés.
1: +56 452 59 22 10.
0: Última vuelta.
17: I have too much hungry, so I need to eat my lunch right now.
0: Okay.
17: Please.
0: Come on. Vaya nomás, hijo. Vaya, hijo.
18: Open, close the birke.
0: Let's do it. Go.
19: Hello, Sandu. My name is Guido. Yeah. Greeting is radio station 0.7.
0: Sí. Good.
19: Greet well. Very well.
0: Very well. Hílate una frase en inglés. No sonó ese audio, el de arriba.
20: The number
21: epic. Yes, oh my god. Yes.
22: Welcome to the jungle.
0: Perfecto, muy bien.
23: Mr. Sandu, we are going Chupungato.
0: Chupungato. Okay. I'm
24: Sandu,
0: loving,
24: huh? Face to face.
0: Face to face, bien. Cara a cara, bien, me parece bien.
25: I am norteamericano.
0: ¿Allá en norteamericano? ¿Norteamericano?
26: See you tomorrow, Sandu.
0: See you, okay.
26: And Easton Outlet Mall.
0: Yeah, good. Tomorrow.
26: Hello, Sandu.
0: Tomorrow. This year. Tomorrow is here. Hey, hello. Hello.
27: Hello.
0: Hello.
27: Sandu likes to go.
0: No, cuidado.
27: Sí, Mr. Lee.
0: Ya, okay. Finish.
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0: Daddy Yankee con la nueva y la ex. Un tema bastante preocupante, pese a que este programa a veces puede rondar el humor, ¿cierto? Recorre las calles del humor en esta ciudad de radio. Hay cosas que hay que prestarle atención, sobre todo un mensaje que entregaron hace algunas horas atrás. La alerta por los vapers. Uno de cada tres adolescentes... Perdón. Eso es lo que no debía haber ocurrido. ¿Sí? Uno de cada tres adolescentes ya probó un vaper y supera el cigarrillo con mayor presencia entre los escolares. Una noticia que tiene bastante interesado al Ministerio de Salud debido a que uno de cada tres adolescentes chilenos ya probó un vapeador con nicotina alguna vez en su vida. Y es que la nueva encuesta mundial del tabaquismo en jóvenes, la primera con representación nacional aplicada a más de 7.000 estudiantes entre 13 y 15 años, mostró que un 32,9% ha usado un cigarrillo electrónico con nicotina alguna vez. Al respecto, la ministra de Salud, Mai Chomalí, explicó que los menores siguen accediendo a estos dispositivos pese a la prohibición de venta, ya que están regulados por la misma normativa que el tabaco. Las sanciones no están suficientemente rigurosas como para que las personas no se atrevan a vender. La baja recepción y percepción del riesgo, todo ha sido que hemos llegado mal quizás con el mensaje del daño con los vapeadores. Los resultados también revelaron que un 14,8% consumió vapeadores durante el último mes, superando al cigarrillo tradicional. De hecho, el 23,3% declaró haber fumado tabaco alguna vez y un 9,3% dice ser fumador actual. La preocupación también apunta a sus efectos. La broncopulmonar y expresidenta de la Sociedad Chilena de Enfermedades Respiratorias, Carolina Herrera, advirtió que el vapeo puede afectar pulmones que aún están en desarrollo, incluso provocar daños mayores que el cigarrillo convencional. Mal llamados vapeadores porque no es un vapor, es humo tóxico lo que expelen y podría ser peor que el cigarrillo normal porque puede tener mucho más nicotina que 15 cajetillas de cigarros. Sobre ello también se refirió el director ejecutivo Juan Carlos Ríos, justamente de una clínica, quien agregó que iniciar el consumo con vapeadores aumenta 10 veces más el riesgo de convertirse posteriormente en un fumador. La alerta también alcanza a los más pequeños, ya que las intoxicaciones por vapeadores en lactantes y menores de 5 años aumentaron un 44% debido a que están más cerca de obtenerse. Los niños, sobre todo con la curiosidad, con casos que incluso han requerido hospitalización. El estudio también evidencia problemas en la fiscalización, donde un 33,1% de los adolescentes que fuma asegura no haber podido, o al menos en su momento, haber podido comprar cigarrillos en tiendas, kioscos y supermercados sin mayor dificultad, pese a la prohibición vigente. Desde el Ministerio de Salud llamaron a reforzar la prevención para evitar que el vapeo se consolide como una de las puertas de entrada al tabaquismo entre niños y adolescentes. Por lo que es el llamado también, por supuesto, a los padres que estén atentos, que mantengan la confianza, que cuiden la salud de sus futuros hijos, ya que este tema de las modas a veces afecta demasiado y el círculo cercano también puede incitar a que puedan caer en este tema de los vapeos, que al parecer, según estudios científicos, sería 10 veces peor que los cigarrillos.
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3: 4 de la tarde con 9 minutos, marcamos informaciones, actualizamos noticias a esta hora de la tarde. El Senado pide evitar juicios anticipados por caso Fidel Espinosa. No existe denuncia en tribunales. Tras conocerse que la Fiscalía investiga un presunto caso de violencia intrafamiliar tras una violenta discusión que protagonizó el senador Fidel Espinosa y su pareja en un edificio en Viña del Mar, en la región de Valparaíso, el Senado emitió una declaración pública pidiendo evitar juicios anticipados. Los hechos se remontan a la tarde del miércoles, cerca de las 20 horas, en el sector Nueva Aurora. Y acá, ambos habrían sostenido una discusión. Esto habría escalado y que terminó siendo de público conocimiento. De hecho, el fiscal Mauricio Díaz confirmó el inicio de una investigación por una eventual situación de violencia intrafamiliar entre dos personas adultas y una de aquellas sería el senador Fidel Espinosa. Esto hizo que el propio Partido Socialista escalara los antecedentes al Tribunal Supremo de la colectividad. A raíz de lo anterior, el Senado, por medio también de un comunicado, declaró que, no obstante la gravedad que revisten este tipo de situaciones, hasta que de momento los hechos conocidos corresponden a una información difundida públicamente, no existiendo una denuncia presentada ante tribunales de justicia por parte de las personas involucradas, ni tampoco ni un procedimiento judicial en curso. Por ello dijeron que lo que corresponde es que sean las instituciones competentes las que conozcan y determinen la existencia de eventuales responsabilidades, con pleno respeto al debido proceso y la presunción de inocencia. Mientras que diputados proponen suspender por 5 años ley Karin, mientras gobierno prepara cambios al reglamento. Un grupo del diputado del Partido Nacional Libertario, junto con parlamentario del Partido Republicano y un independiente de la bancada de Renovación Nacional, presentó un proyecto de ley para suspender por 5 años la aplicación de la ley Karin, en medio del debate por las modificaciones que el gobierno impulsa a su reglamento tras detectar problemas de implementación. La iniciativa fue ingresada por los diputados Eric Grock, Paulina Muñoz y Cristóbal Urruti Ecoechea, entre esos también varios otros diputados. La propuesta plantea suspender temporalmente los efectos de la ley 21.643, que regula la prevención, investigación y sanción del acoso laboral, sexual y la violencia en el trabajo. Además, establece que durante este periodo volverán a aplicarse las normas vigentes antes de la entrada en vigor de la ley, resguardando la continuidad de las denuncias e investigaciones que ya están en curso. Recordemos que el proyecto fue presentado mientras el Ejecutivo impulsaba una revisión del reglamento de la ley Karin y cabe destacar que el Ministerio del Trabajo presentó al Consejo Superior Laboral un paquete de modificaciones para enfrentar los problemas detectados en su aplicación. Entre ellos figura la alta carga administrativa provocada por denuncias que no corresponden al ámbito de la ley, la falta de un filtro inicial de admisibilidad y la extensión de tiempos de investigación. Por ello, el gobierno propone exigir antecedentes mínimos para tramitar las denuncias, ordenar su ingreso, permitir derivaciones con consentimiento del trabajador y acortar los plazos de investigación. Mientras incautan 1,5 toneladas de alimento de origen asiático en mal estado y sin autorización en Temuco. La venta clandestina de alimentos sin control sanitario quedó al descubierto tras un operativo de fiscalización que permitió sacar de circulación productos de origen asiático que eran comercializados sin autorización, sin trazabilidad y en varios casos en deficientes condiciones de conservación. El procedimiento se originó luego de que cámaras de televigilancia detectaran a un ciudadano de nacionalidad china vendiendo alimentos

0: desde un vehículo a partir de la vía pública. La situación motivó la fiscalización en terreno, donde se constató que la mercadería era comercializada al margen de la normativa vigente. Durante la inspección, también los fiscalizadores verificaron que los productos habían perdido su cadena de frío y algunos incluso ya estaban vencidos. Y además se prohíben el funcionamiento de la molinera Temuco tras graves deficiencias sanitarias. La Seremi de Salud decretó prohibición de funcionamiento en el local Molinera de Temuco tras detectar graves deficiencias. Lo anterior como resultado de una denuncia recibida a través de la Oficina de Información, Reclamos y Sugerencias. Por lo mismo, la Seremi de Salud, en conjunto con el personal Servicio Agrícola y Ganadero, realizaron una fiscalización al establecimiento dedicado al expendio de alimentos que no requieren refrigeración y a la venta de alimentos para consumo animal, el cual contaba con autorización sanitaria. Entre las principales observaciones se detectaron la realización de actividades para las cuales el recinto no contaba con autorización, alimentos que no mantenían las condiciones adecuadas de conservación y presencia de ratones, pese a que el establecimiento disponía de certificación de control de plagas. Considerando que las condiciones detectadas representan un riesgo inminente para la salud de la población, la autoridad sanitaria aplicó la medida de prohibición de funcionamiento para la venta al público conforme a lo establecido en el artículo 178 del Código Sanitario. Cuatro de la tarde, 14 minutos. Hasta aquí el boletín actualizado a la hora. Sigan en compañía claramente de Punto 7.
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0: Lo marco.
1: Sandu, alerta de temazo, márcalo.
0: Marcado entonces como temazo. Los Ángeles Negros con el Volveré.
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0: Atentos querubines, porque... 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Atención, querubines, porque...
3: ¡Ha llegado carta!
0: Para la radio. Recuerden que pueden enviar sus cartas con sus situaciones del día a día, de la vida diaria. Caso de la vida real. Espacio de este programa donde analizamos acciones, movimientos, palabras, pensamientos que aparecen dentro de nuestro cerebro y no podemos entender. Usted nos escribe su caso, nos viene a dejar su carta, sino nosotros no la vamos a ir a buscar. Usted nos trae su carta acá a Portales 496, ojalá en letra bastante entendible o legible, ¿cierto? Y nosotros la revisamos acá. El siguiente caso nos trae nuestro amigo José. Acá tengo su carta. Aquí me llegó bonita letra, don José. Bonita letra. El caso de nuestro amigo José es el siguiente, dice... Don Sandu, el otro día me pasó algo que me dejó pensando, me dejó perplejo, choqueado, incomprendido y asustado. En la pega, en el trabajo, ¿cierto? Hice una presentación frente a todo mi equipo. Cuando terminé, varios me dijeron...
4: ¡Bravo! ¡Buena! ¡Buena! ¡Oye, te salió buena! ¡Se entendió perfecto!
0: Incluso el jefe, ¿sabe qué? Me felicitó. Yo me fui feliz de ese lugar, hasta que justo cuando iba saliendo de la pega, apareció un compañero y me dijo... Sé que estuvo buena, pero hablaste un poquito rápido al principio, ¿cachai? Y me corrigió. De camino a la casa, ya no estaba pensando en las 10 personas que me dijeron... ¡Buena, buena, buena! ¡Te salió excelente! ¡Oye, se entendió perfecto! Claro, no pensó en eso, sino que empecé a darle vueltas y vueltas a ese último comentario. Y capaz, sí hablé muy rápido. Quizás todos pensaron lo mismo y no me lo dijeron. Llegué a la casa y le dije a mi señora y me preguntó, ¿cómo te fue? Y en vez de decirle todo, me felicitaron. Lo único que me animé a decirle es, ¿por qué un solo comentario negativo pesó más que los 10 positivos? Ella me miró y me mandó a acostar. Por lo que don Sandu le consulta a usted, ¿por qué un solo comentario negativo pesó mucho más que los otros positivos? Qué buen caso la vida real de nuestro amigo José, ¿eh? Le cuento a qué se debe esto. ¿Por qué uno de repente toma más en consideración los comentarios negativos que los positivos? Siendo que los positivos a uno no lo alientan, lo impulsan. El sesgo de la negatividad es uno de los fenómenos más estudiados en la psicología. Nuestro cerebro incluso presta más atención a la información negativa que a la positiva. Acá más a la punto 7 que... ¡Ah! Impresentable para mí, tarjeta amarilla, eso no se hace. Nuestro cerebro presta más atención a la información, no porque seamos pesimistas,

0: No, porque durante miles de años prestar atención a lo malo aumentaba las probabilidades de sobrevivir. ¿Usted entiende? ¿Se acuerda cuando le he contado? Toda la mañana les cuento que los amigos cristianos de los calendarios tienen que sobrevivir todo el tiempo que lo decapiten. Muchos de los santos fueron decapitados, entonces por la misma razón. Imagina a nuestros antepasados. Si alguien ignoraba una buena noticia, no pasaba demasiado. Pero si ignoraba una amenaza, las consecuencias eran perder la cabeza. Por eso el cerebro evolucionó y priorizó algunas preguntas como: ¿y qué salió mal? ¿Qué podría ser un peligro? ¿Qué debo corregir? Ese mecanismo sigue funcionando hasta el día de hoy, solo que ya no hay reacciones ante un depredador, sino que reaccionamos ante un comentario. Cuando alguien nos felicita, por ejemplo, el cerebro suele interpretarlo como: ok, está todo bien, sigue adelante nomás. Pero cuando aparece una crítica, el cerebro la trata como información útil para así evitar futuros errores. Entonces, ahí le dedican más tiempo. La analiza, la repite, lo recuerda. Es como si dijera: esto podría ayudarte a no equivocarte otra vez. ¿Se ha fijado que puede recibir 20 mensajes positivos en el Instagram, por ejemplo, pero uno negativo te hierve la sangre, ¿no? Y de repente aparece una conversación interna interminable. ¿Habrá tenido razón esa persona? ¿Y si los demás piensan lo mismo que él? ¿Y si es el ridículo? Cuando una crítica toca la inseguridad que ya teníamos, su impacto aumenta. Por ejemplo, si alguien ha pensado que hablas muy rápido, como el caso mío, que a veces yo hablo muy rápido y ustedes me lo han corregido. A mí no me importa. Pero para dar el ejemplo, es mucho más probable que lo recuerde durante días. Si la crítica encuentra un terreno, así en realidad sí me acuerdo. Sí, por eso he ido bajando la velocidad, incluso en mi lectura de noticias, amigo. Yo lo tengo en cuenta. Por eso, ¿qué pasa en redes sociales, sobre todo con este tema? Las redes sociales amplifican mucho este efecto. Por ejemplo, uno puede recibir 500 me gustas, 80 comentarios positivos y hay uno que dice: ¡ay, está malo el video! ¿Y uno qué hace? ¡Oye, qué te pasa! Claro, y le empieza a comentar, ¿cierto? Del cual, evidentemente, no lo deja dormir. Antes de seguir avanzando, tenemos pregunta caso para usted. A través del WhatsApp.
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0: Pregunta el caso del día de hoy. Hace poco tiempo, o hace algunos días, ¿usted tuvo razón en algo? ¿Cierto? Si me puede responder la pregunta, ¿usted hace poco tuvo razón en algo? ¿Tuvo una discusión y sabía que tenía la razón? Y tenía la razón, efectivamente, ¿ah? Y la otra persona estaba equivocada. Y usted tuvo la razón. Usted hace poco tuvo razón en algo, ¿no?
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0: Claro, le dijo de repente a su pareja: ¿sabe qué, mi amorcito? No, voy yo nomás, voy yo mejor. Y tenía razón, pues tenía que ir usted. Claro, y esa discusión se pudo haber evitado, ¿cierto? Porque tenía que haberle, usted tenía la razón. Usted hace poco tuvo razón en algo, ¿no?
2: Sí, yo sabía que llegaba tarde. La patrona se iba a enojar. Y tenía razón.
0: Tenía razón.
2: Se evitó el medio mono.
0: Tenía razón, ¿ve? Tenía razón. Usted hace poco, amigo o amiga, a través del WhatsApp, tuvo razón en algo, ¿no?
3: El que tiene pareja nunca tiene la razón, posando.
0: Ya, eso es un caso también. Viene a analizar y podríamos tenerlo en un caso de la vida real igual, ¿ah? ¿Eh? ¿Por qué los hombres nunca tienen la razón en una relación de pareja? ¿Eh? Pero ese es otro tema, ¿ah? ¿Eh? Es otro tema de análisis. ¿Usted hace poco, en alguna discusión o algo, tuvo la razón?
4: Sandu, yo siempre tengo la razón.
0: Ah, ya. Ya, perfecto, ¿no? No voy a emitir ningún comentario porque evidentemente ya tiene la razón. Me da miedo que sea mi presidente de Fan Sociedad. ¿Usted tuvo la razón en algo?
5: Sí, yo tuve la razón. No hace mucho rato. Pasamos al supermercado con mi esposa.
0: ¿Ya?
5: Y le dije: yo pago. ¿Me dejó pagar?
0: Y tuvo que pagar, amigo. ¿Usted esperaba que le dijera: no, mi amorcito, no se preocupe, pago yo? ¿O esperaba un 50-50? 45-2-59-22-10. La pregunta a esta hora de la tarde para analizar este caso de la vida real. ¿Usted hace poco tuvo la razón en algo? Es una pregunta también muy difícil de analizar y muy difícil de responder. Por eso es el caso de la vida real del día de hoy. Los psicólogos Roy F. Baumeister y sus colegas resumieron décadas de investigación con una frase muy conocida de la psicología: lo malo es más fuerte que lo bueno. Su revisión mostró que en muchos aspectos de la vida las experiencias negativas suelen tener un impacto mayor y más duradero que las positivas. Además, el neurocientífico Rick Hanson no el que canta.

0: gusta el ese también es Hanson. Explica que el cerebro tiende a actuar como un velcro para las experiencias negativas y un teflón para las positivas. Mire qué bonito concepto. Es decir, que lo negativo se queda pegado con facilidad mientras que lo positivo resbala. Quizás la próxima vez, amigo, amiga, que reciba una crítica, te devueltas todo el día. Pero recuerda esto. No significa que esa opinión sea la más importante ni la más verdadera. Significa que tu cerebro está haciendo lo que aprendió justamente durante décadas, miles de años. Buscar aquello que cree que puede ayudarte para mejorar o protegerte. El desafío está en no dejar que una sola crítica borre todos los elogios que también recibiste. Porque muchas veces el problema no es que haya más críticas, es que nuestro cerebro les da un micrófono mucho más grande que a los mismos aplausos.
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0: Manso cierre, me saqué. Jefe, ¿puedo dar clases de psicología?

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0: Ya estamos de regreso, son las 4 de la tarde con 46 minutos. 4 con 46 minutos, avanza la jornada y como llegan los chismecitos acá, ¿cierto? Todos los auditores nos están compartiendo el chismecito de Temuco, ¿cierto? Debido a que se comunicó a través de las redes sociales de, al parecer, Deportes Temuco, ¿cierto? La desvinculación, al menos el término contractual. Se comunicaron oficialmente acá de ese club Deportes Temuco, informa que durante esta jornada ha decidido poner término a la relación contractual justamente con el señor Arturo Sangüesa, ¿cierto? Debido y a su cuerpo técnico también, con lo cual ya ha sido comunicado, ¿cierto? Esto está en las redes sociales, por supuesto, de Deportes Temuco, un comunicado que subió hace pocos instantes. Próximamente informaremos justamente las decisiones respecto de quién encabezará la dirección técnica de nuestra institución. Mientras tanto, continuamos trabajando y preparando nuestro próximo encuentro este sábado, que será dirigido, me imagino, por un cuerpo técnico interino. Así que los comentarios comenzaron de inmediato a llover. Dice por acá, here we go, Valencia. Dice por acá. Por acá, gracias, si no traigan a Valencia. Bueno, ahí se están peleando entre ellos. Que vuelva Landero, dice por acá. Ahora traerán a otro peor, Temuco siendo Temuco. ¿Qué más por acá? Luis Landero es el hombre. Por acá, 10 fechas tarde, traigan a Vicente Lavín de vuelta, viejo. Vamos, tenían un día. Ay, esto lo soluciona todo. Por fin se pusieron vivos, que por fin una alegría. War is over. Comentario que estamos revisando a través de las redes. Con este comentario, si está arriba, podría ser Miguel Cheito. Miguel Cheito Ramírez, dice, ¿no? Miguel Cheito Ramírez está libre, dice por acá. Ah, que vuelva el Lira Truco, dice por acá. Bueno, hay varios comentarios que están dejando ahí. Vuelve Lira. Lira, te extrañamos, no era mentira. Bueno, Pato Lira por acá, Lira. Bueno, varios comentarios que nuestro auditor están. O sea, nuestro auditor dijo, la comunidad de los del Pige está dejando a través de las redes sociales de Deportes Temuco. En la copucha del instante, la copucha del minuto. Están pidiendo al Pato Lira también, ¿ah? ¿Eh? Al Pato Lira. ¿Cierto? Bueno, los comentarios de ustedes que pueden ir dejando justamente ahí en el Instagram de Deportes Temuco, en sus redes sociales. Así que, bien, comunicado que hicieron hace pocos instantes y tiene ahí a Temuquito comentando como loco. ¿Vale? ¿Quiénes asumirán? Bueno, por el momento imagino, como dije, un técnico interino ya. Prácticamente imagino irán a confirmar a otro cuerpo técnico. Por ahora de cabeza el día sábado nomás. Copuchita de último minuto. 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Y hasta ahora, nosotros traemos un nuevo 2 de una.
1: Ponemos a tu disposición dos canciones para que las programes desde ahora por nuestras líneas de comunicación. 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
0: Vamos al 2 de una. En el 2 de una. 2 de una. 2 de una. 2 de una. 2 de una.
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0: Como de costumbre, usted puede pedir una canción a esta hora de la tarde. Y nosotros complacemos ese 2 de una para cerrar esta programación, al menos de este bloque, ¿cierto? Porque ya continúa Karina Gutiérrez, pero usted puede programar una canción en este momento. Por lo tanto, hoy la temática es canciones de juernes. Claro, canciones de juernes, como de viernes chico. Es una canción que igual genera como un impacto, pero no tanto, porque no hay que lanzarse hoy día. No hay que lanzarse hoy día. Es una canción como con no tanto vuelito, con no tanto impulso. Entonces, a través del WhatsApp 45259210 abrimos línea de comunicación. Usted nos cuenta canciones de juernes.
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0: ¿Qué canción podría ser ad hoc para un juernes? A ver, vamos a ver, escucho sus propuestas.
2: Oye, ponte una para que despertir, porque te escucho muy...
0: ¿Muy qué?
2: Dormido.
0: ¿Cómo dormido? Yo estoy hablando igual que siempre, grito igual que siempre. Una canción como que, una canción para el jueves.
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0: Tren al sur, ya, igual puede ocasionar ese efecto para algunos. Quizás por acá dice, colóquense el vino, chiquillos de Parkinson de nuevo. Oye, hoy día no tocamos joyita, se nos olvidó. Se nos fue la joyita del día de hoy. 45-259-2210, una canción de jueves. Sáquense el coco yambo, chiquillos, por favor, el coco yambo, si es posible. Ya, pues también puede ser una buena alternativa. ¿Cuál canción podría ser para este 2 de 1? Una canción que sea ideal para un jueves. Por favor, Salomé, mira, de Chayanne. Claro, ni muy prendida, ni muy triste, ¿eh? Claro, como que uno baila lo suficiente con Salomé, ¿no? Me parece bien. Podría ser Safri Duo. Ya, estaría bueno.
4: El grupo La Cumbia, ya llegó el sabor. La gente muy alegre aquí. Escucha cumbia por todos lados.
0: Perfecto, perfecto.
5: Where do you go? No mercy.
0: Where do you go? Tenemos la versión solamente español, sí. Solamente la española. O sea, perdón, el español, no el español, porque si no sería Where do you go? Arsonde. Hostia. Vamos con los siguientes. Más propuestas, canciones de jueves.
6: ¡Sandro! ¡Ah! El tucanazo. El tucanazo.
0: El tucanazo, ya. Usted proponga.
7: Somos la copa y el vino de Chayanne.
0: Somos la copa. Claro, una bachatito. Bien, bien, rico, rico.
8: Podría ser clavado en un bar de Maná.
0: Clavado en un bar. Buena, mi rey. A ver, hola.
9: Danza Kuduro, hermano.
0: Danza Kuduro, igual, buen tema igual. Canción de jueves por acá. Sí, chiquillos, el coco yambo elegido por lejos, dice por acá. A ver, última propuesta.
10: Pizza para un sueño.
0: Ya, vamos de inmediato a escuchar las canciones.

0: Nosotros nos comenzamos a despedir el día de hoy agradeciendo su sintonía. Las dos canciones creo que van a cumplir necesariamente la cuota de minutaje. Así que, amigos, nos comenzamos a despedir. Les dejo un abrazo gigante a todos ustedes. Mañana marcamos cuando sean las...
1: Son las 9 con 11.
0: Y luego nos trasladamos a Leeson Outlet Mall en la tarde para el World Cup Championship International Taka Taka Soccer Football Club 2026.7. Así que mañana allí nos vemos. Cuídense, muchachos, que tengan un buen cierre de jornada. Sigue Garina Gutiérrez.
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0: que ese no es un tema, ese es un temazo, familia. ¿Cómo están? Bienvenidos. 5 de la tarde, ya 9 minutos de este lluvioso y frío día jueves 6 de agosto. ¡Te odio, agosto! Pensé que venías mucho mejor que julio, pero no, guatón. Queridísima familia, aquí estamos juntitos nuevamente para acompañarnos hasta las 9 de la noche. Ustedes ya saben, pueden reportar sintonía a través de nuestro WhatsApp.
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0: Gracias, Gris Brillantina. Me hiciste acordar de cuando estaba en la básica y me tocó bailar este maravilloso musical. Y fue muy, muy, muy entretenido. Y me acuerdo que después me tuve que cambiar ropa rápidamente porque tuve que hacer un show de rap, hip hop. Que yo me creía la estrella en el colegio. Desde ahí venía mi dote artístico, Poguatón.
2: Hola, mi carinita, ¿cómo estás? Oye, te llegué con toda la cuerda, Cari. Y uno aquí agotada en su vida laboral, le suben el ánimo. Oye, güey, estoy esperando la nieve. Más nieve tengo en mi cabeza.
0: Y no es chiste, oye.
2: Carinita, que tengas un lindo día. Besitos.
0: Besitos para ti, mi Tabi Tabi. Esa es la idea, llegar recargada de energía para poder acompañarnos durante esta tarde, ¿cierto? Muchos estamos agotados por el trabajo. ¡Qué ganas de estar en nuestras camas! Pero no. Hay que trabajar, hay que seguir trabajando para poder pagar las deudas.
3: ¡Hola, Busandi! Ya me voy.
0: ¿Pero bailaste o no?
3: Hola, linda, llegó nuestra alegría. Abracito, que tenga linda tarde. Besos.
0: Hermosa, mi licha preciosa. Besitos para ti también, bella. Ya, queridísima gran familia de Radio.7, vamos con todo reportando sintonía.
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0: Después de escuchar este tremendo megamix de Olivia Newton-John y John Travolta, ahora los voy a dejar junto a Milo J. Desde abajo, aquí en Punto 7.

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1: 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Yo voy a estar revisando sus mensajitos que nos dejan a través del WhatsApp. Pero nos vamos a escuchar a Ryan Castro, Capo y Gangsta, La Villa.

0: estamos listos con las menciones, Guatón, ¿cierto? Sí, estamos perfecto ya. Entonces, ahora me voy directo a nuestro WhatsApp a escuchar sus hermosas vocecitas. A ver, ¿a quién más tengo por aquí? Hola, hola.
1: Hola, Dalinita. ¡Cualquier ánimo!
0: Esa es la idea, pues, tener ánimo en la tarde, en la mañana, en la noche, ánimo para todo el día.
2: Cari, esa canción yo la bailaba en la discoteca.
0: ¿La de Gris Brillantina?
2: Cuando yo era joven.
0: Era Lola. Oye, ¿y hay cachado que ahora las temáticas de las discos son de Lolosaurios? Yo me siento partícipe de esas temáticas ahora. ¿Hacen fiesta más 18? No, no encajo. ¿Más 23? No, tampoco. Tiene que ser de 28 para arriba, yo creo.
3: Muy buenas tardes, Karina. Sabamos y respondiendo acá directamente de la comuna Nenemo y en la sintonía de nuestro programa. Pégate el show con la Karina. Así los que aún faltando son unos días y por eso así desacompañándonos este sábado que va a ser otra historia.
0: Otra muy historia. Este sábado tenemos que hacer historia porque dicen que va a nevar. No lo sabo. A la libertad de poder amar.
4: Hola, Grinda. Aquí vamos escuchando la punto 7 con mi Antonia Vázquez Guzmán en el auto. Somos un 7 y tú, mi chiquitita, tiene 3 añitos.
0: 3 añitos tiene la Anto, preciosa. Besitos para ti, hermosa Anto. Muchos cariños para el papá también y para toda tu hermosa familia.
5: Hola, mi Cari. Mi mejor compañía de regreso a casa.
0: Ay, querida Nina.
5: Que sea un lindo programa. Saludo a todos los puntos 7.
0: Hoy tengo tantas cosas que contarles. Sí. Como que estoy aquí acogotada con tanta información.
6: Muy buenas tardes. Yo sabía que nosotros dos teníamos algo. Teníamos algo que nos unía.
0: A ver.
6: Y eso, lo de artista uno lo lleva a la sangre.
0: Por supuesto, pues.
6: Yo fui actor, yo en
0: ¿serio?
6: Kinder.
0: ¿Ya?
6: Yo fui un árbol de otoño.
0: ¡Ay! No cualquiera hace un árbol
6: de otoño. Y movía mis bracitos y se caían las hojas.
0: ¡Ay, qué lindo!
6: Yo estaba para tener novela.
0: No te supieron sacar provecho tus padres. Los míos por lo menos se dieron cuenta de mi dote artístico. Yo les conté cuando yo casi fui famosa. O sea, sí, fui famosa también. No precisamente por lo que me quería destacar. Pero en alguna oportunidad, cuando yo tenía entre 13 y 14 años, andaba el productor de Megavisión acá en Temuco, muy amigo de mi tío Rodrigo Manrique en esos años, y me conoció. Yo era una guagua en esos años. 13 a 14 años. Y le dice a mi tío Rodrigo, oye, ¿no te gustaría que tu sobrina estuviera en Mecano? Y yo decía, ya, broma, porque esto me lo contaron cuando yo ya era más grande. Y mi tío dijo, olvídalo. Y yo, ¿qué? ¿Pero cómo? Le dijeron algo así, ¿cómo? Hubiera sido famoso, hubiera sido una Monty, una Carlita Jara.
7: ¡Qué buen tema, amiga! Un abrazo grande de Papa Oso. Me dieron puras ganas de perderme.
0: Oye, Papa Oso, qué gusto poder escucharte. Andamos medio desaparecidos, oye. Imagínate, ahora hubiera sido famosa, ex chica Mecano. No, si es verdad. Mamá, estás escuchando la radio, dile que es verdad. No me creen aquí, yo jamás les miento.
8: Karinita, ¿será verdad que la palabra señorita es para conquistar a primera vista, como lo hizo este ranchero?
0: ¿Cuál? ¿Cómo está, señorita? No, pero es que Ignacio es otra cosa. Se nota que es un caballero increíblemente. A nosotros nos encanta que nos traten bien, pollo. Como ustedes también, pues les gusta que...

0: lo traten bien. Que nos traten con caballerosidad, que nos abran la puerta del auto. A mí por lo menos me gusta y eso enamora. Aunque hay muchas mujeres que también dicen, no, ¿para qué? Si lo puedo hacer yo sola. Pero pucha, qué rico cuando uno tiene al lado a un hombre que es un todo un caballero. Que deja la tapa del baño abajo.
1: Buena vida, te perdiste. Gracias a tu tío te perdiste.
0: Sí,
1: tío.
0: Era muy chico.
1: La ex de algún futbolista. Hola.
0: Claro, una Fallon.
1: Con Cancel Luca. Y famosa.
0: Oh, te imaginas.
1: Qué mal, ¿no?
0: Ya, pero veamos el lado positivo. Que yo era muy niña. Mamá, cuéntale la verdad.
2: Toda la verdad del mundo mundial, así nomás fue. Pero tu tío Rodrigo, como fue tan celoso contigo, con algo tan que te miraran, no, hombre, te iba a dejar ahí de para allá. Te amo, hija.
0: Te amo yo, mamá. Pero ha sido como la Carmela del curso. Sí, porque me tendría que haber ido a vivir a la capital, pues, hijo. No estaría casada con ese hombre, quizás sí también, porque en esos años Juan Alberto estaba en un reality show. ¿Sí? ¡Ah, sí somos gente muy famosa! ¿Eh? ¿Operación Triunfo estaba el caballero?
3: ¡No, Cari, menos mal que no fuiste! Estaría tocada el beso al maluco.
0: ¡Guau! Simpático maluco igual. Sí. Amoroso él.
4: Hola, Karinita bella, ¿cómo estás, amiguita mía? Oye, te mando un besito, un abrazo calentito, porque pucha que está del lado, sí, Cari, mucho. Yo estoy esperando al cachorro que está terminando acá su rehabilitación, porque está un poquito lesionado, ¿ya? Pero acá lo están atendiendo súper. Te dejo besitos, saludos.
0: Que se recupere nomás para seguir dándole. Es un seco en lo que hace en todo caso. Besito para ti, mi tita hermosa. Besito a tu familia y a todos tus cachorros.
5: A sacar los calzones de lana y los botes de lana, porque va a nevar.
0: ¡Ay, qué nervios! ¡Qué nieve, qué nieve! La vieja está en la cueva.
6: Sí, amiga. Ando un poco perdido. Y me acuerdo mucho de todo el talento que tú desplegabas ahí con Rodrigo. Un abrazo grande, mil besos.
0: Mil besos para ustedes también. Nos tenemos que ir a una pausa, guatón. Igual nos pasamos un poco, ¿sí? El costo de la vida sube otra vez. Voy a pagar las cuentas hoy día de luz, gas. No les voy a preguntar. ¿Cómo les voy a preguntar cuántos va a pagar ustedes de luz, de agua? Nada que ver, guatón, que fome tu pregunta.

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2: 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Karinita, ¿cómo estás? Hablas con Adriana. La mano que aprieta, guadón. Espérate, espérate, espérate. Necesito una cortina especial.
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2: Hace mucho tiempo que no hablo ni veo a esta maravillosa mujer. Pero quien sí me habla todos los días es Juanito. ¡Yo soy Juanito! Más conocido como el cuervo de la línea 9. Karinita, ¿cómo estás? Hablas con Adriana, la señora de Juanito. Quiero mandarle un saludo al amor de mi vida en el día de su cumpleaños. Un abrazo gigante de mi parte y también de sus hijos. Decirle que lo amo cada día más. Muchísimas gracias. Y muchos saludos para ti también. Hoy es un día muy especial, porque está de cumpleaños nuestro Juanito.

0: quiero con todo mi corazón. Este saludo te lo manda tu hermosa familia, tu señora Adriana, tus hijos, toda nuestra gran familia de Radio Punto 7 y por supuesto todo el equipo. Te saludamos este día en tu dial, en tu radio, porque te queremos muchísimo. Pásalo excelente, disfrútalo. Y que sea un año lleno de puras bendiciones para ti y para tu hermosa familia. Te queremos, Juanito, felicidades.
1: Salgan a ver y miren hacia zona norte.
0: ¿Qué quiere decir?
1: Y van a ver el maravilloso arcoíris que se ha armado. Oh, precioso.
0: ¡Oh, qué lindo! ¡Manda fotos! Queremos arcoíris, queremos arcoíris.
2: Buena, buena, Karinita. Menos mal no se fue, o si no sería una veladita igual que toda esa torrante.
0: Torrante, pero con plata. Sí, igual todas empezaron chiquititas. Algunas iban al liceo en esos años y estaban en el colegio, no más era.
3: Cari, quizás te hubieras casado con un futbolista.
0: Sí, quizás también puedo ahí.
4: Sí, pues madre, tú con tu tío Rodrigo, tú hiciste televisión, animaste, sí, todo. Y con lo que dijiste de que si tú hubieras ido a Mecano, hubieras conocido a Juan Alberto de Naco, porque ustedes tienen el hilo rojo.
0: El hilo rojo.
4: Porque tú estabas en el Montessori, ¿te acuerdas? Y él era inspector de en el Montessori.
0: Sí, es verdad.
4: Y chiquitito te andaba siguiendo.
0: Mi mami, que era hermoso, porque te amo tanto. Porque tengo una mamá tan hermosa.
5: Ella, la Katy Barriga.
0: No. No, no, no me ensucien, por favor. Karinita, quisiera informar que fuera de la Católica, de la salida norte, los semáforos de entrada y salida no están funcionando, ¿eh? Para que tengan mucha precaución. Muchas gracias, Dani. Besitos para ti. Gracias por la info. Y obviamente comentarle a todos quienes están pasando por ahí por la Católica de la salida norte, los semáforos no están funcionando, para que tengan mucha precaución. Mira, me mandan una fotito del arco iris, se ve bonito. Me gustan los arco iris. Qué ganas de estar muy cerca, pero es difícil poder. Pero poder tocarlo y ver si realmente hay una olla de oro.
6: Está nevando, Karina, está nevando. Empezó a caer agua lluvia. Agua nieve, perdón.
0: ¿Dónde?
7: Karinita, Karinita, yo siempre pensé que este tema era de Daddy Yankee. Después dije, no, no era nada de Daddy Yankee. Pero igual es bueno. Y ahora el tema que saco con este de Spy, igual.
0: ¿Ya?
7: Ay, qué padre. Pero bueno, yo soy en 7 y tú.
0: Me
7: feliz
0: gusta.
7: Tarde, Karinita, feliz tarde.
0: Feliz tarde para ti también, amigos. Me gusta, son instruidos en la música ustedes.
8: Buenas tardes.
0: Buenas
8: no
0: tardes.
8: No sé si estarán en el horario de aviso económico, pero
0: no,
8: por encargo.
0: No estamos.
8: Necesito ver trabajo para mi papá.
0: ¿Ya? ¿Qué hace el tío?
8: Él se llama Luis el Camán.
0: Y ¿qué
8: necesito
0: hace?
8: Trabajar urgente, lleva meses sin trabajar.
0: Oh,
8: ya él tiene experiencia de trabajo en el campo, manejando tractores.
0: Ya.
8: Trabajo en vulcanización y también trabajo en Serviteca, en montaje. Bueno, cualquier dato de algún trabajo que sea para él, en el que pueda desempeñarse, contactarse al número +569 4482 9900.
0: Ya, chiquillos, entonces, si usted tiene algún datito de trabajo para el tío Luis, hay que contactarse al 944-82-9900. No es el horario de aviso económico, es de 1 a 3 de la tarde, pero por supuesto, obvio que siempre está la oportunidad para dejar sus mensajitos. Tinita, ¿cómo estáis?
9: ¿Cómo estás? Aquí ando comprando unas cositas en el centro. Pero escuchándote igual en la radio y en el auto. Un besito, que tengas un lindo día.
0: Igualmente para ti, mi hermosa.
10: Cari, mira, hace como media hora atrás le tomé una foto a un arco iris y después me cambié al otro lado de la casa y el medio sol. ¿Quién entiende este clima?
0: Cierto, es extraño. Si seguimos así. así no vamos a poder disfrutar de nieve el sábado, pues, guato. Yo quiero nieve. Yo conocí la nieve de grande. Sí, guatón, yo conocí la nieve de grande. Mi mami me llevó a Farellones, Valle Nevado, obvio. Y ese día conocí la nieve y vi nevar por primera vez.
11: ¡La Lupe! ¡Sácate la Lupe!
12: Hola, Carlita. Buenas tardes. Semáforo frente a la Católica apagado.
0: Semáforo frente a la Católica apagado, chicos, para que tengan mucho cuidado.
10: Mira, Karinita, acá en la Feria Pinto está nevando.
0: ¿Qué era eso? No, ¿en serio? No es nieve, me engañaste. Era hielo. Era solo hielo. Caí como una guagua. ¿Quién me mandan fotitos acá? Qué lindo. Hoy que se ve precioso el arco iris ahí. Qué lindo. Más fotos de arco iris. Que está bonito. Qué lindo, chiquillos. ¿Se dan cuenta los regalos que nos da la naturaleza? Eso se llama apreciar los pequeños grandes detalles que nos da la vida.
10: Hola, Karinita, ¿me puedes dar el número del peli, porfi? Gracias, soy un 7.
0: ¿El número de qué? Del pellet, ya necesito el número del pellet, chicos.
13: Karinita le está tomando una foto al sol y al final me terminé tomando una copita de vino. Que ¡mira!
0: Oh. Yo las cosas de la vida, a veces uno se tropieza con una botella de navegado.
14: No, hola, Cari, no le hagáis caso a la Marisa. Ya tiene mucho frío, se quiere ir para la casa.
0: Anda buscándole excusa.
15: Hola, Karencita. Semáforo apagado en Portal San Francisco hace más de un año.
0: Hace más de un año. Ay, que me hacen reír. Oye, ¿les contaron ya que parece que quieren dar feriado el 17 de septiembre? Vamos a estar hablando de eso en un

0: solo 3 minutos nos separan de las 6 de la tarde. Y necesito el número del Pellet, porfi.
1: ¿Cómo estás, cariñita? ¿Cómo ha estado tu tarde y la radio? ¿Qué ha hecho de bueno?
0: Aquí estamos súper bien, súper bien. Necesito el número para que te puedan llamar por el Pellet, porfi. Amigo Luis, envíamelo anotadito para yo poder enviarle el número a nuestra amiga que necesita Pellet, por favor. Karinita, me aviso, por favor. Robaron mi Jeep Hyundai Tucson color grafito desde Lisi el 20 de julio, patente TFPZ 39. Ofrezco 1,500,000 de recompensa por datos certeros. Llamar al 9978-1032-1. 997-810321 con Fabián. Muchísimas gracias. ¡Ay, qué mala! Ya, cualquier datito certero, si alguien ve algún ahí, un llevador. Ay, no, nada, acá tenemos, a ver. Hola, ¿usted sabe algún datito del Jeep? ¿Aló?
2: ¿Aló? Hola, cariñita.
0: Hola, Luchito, ¿cómo está ahí?
2: Bien, bien, ¿y tú?
0: Bien,
2: oye,
0: igual.
2: Que hay auditores que me están llamando por el asunto del Pellet.
0: ¿Ya?
2: Y me dije que atendía hasta las 5 de la tarde.
0: Sí, po, eso es verdad. Nos comentaste el otro día tu horario de atención.
2: Y me quedan 50 bolsas porque no hay Pellet en ninguna parte.
0: Ya, le quedan 50 bolsitas. ¿Cómo lo podríamos hacer en ese caso?
2: Mañana en la mañana, ahí en Miraflores, 1447.
0: Ya. ¿Y dónde te pueden llamar? Porque me están preguntando por tu número acá.
2: ¿Te dejé el número en el WhatsApp?
0: ¿Ah, me lo mandaste?

0: Ah, ya, porque yo no lo vi.
1: Aquí. Que te mandé hasta la foto.
0: Lo último, 4.500. Mira, pero... Sí, mandaste el...
1: La marca del pene Rodero.
0: Ah, ya, porque aquí solo tengo el número de licores para la venta. ¿El mismo?
1: Sí.
0: Ya. Yo le voy a mandar este numerito entonces, Luchito. Recordemos el horario que tienen ustedes para vender pellets.
1: ¿Y lo otro mañana? ¿Qué hora están ahí en donde va el animal?
0: Nosotros vamos a estar temprano allá. Desde la una yo creo que ya vamos a estar allá en el Eason Outlet Mall. Y en vivo y en directo de 3 a 7 de la tarde.
1: Ya, y va a tener algo más frío, ¿no? Porque mañana va a llover.
0: Vamos a tener que tener algo, aunque sea un chocolate caliente.
1: ¿Un navegadito por ahí?
0: No sé, en una de esas para los papás vamos a tener algo escondido, pero acuérdate que el fin de semana es el día del niño, entonces vamos a ir súper enfocados en los cachorros.
1: Ya, pero algo más malina, voy a hacer cerveza sin alcohol.
0: Por último. Luchito, ¿tú vas a ir, supongo, po? ¿Tú vas a ir para allá?
1: Pero lógico.
0: Ah, ya, pues allá te esperamos entonces.
1: De allá somos.
0: Oye, recordemos el horario que tienes tú para vender pellet, porfi.
1: Será 9:45 a 5 de la tarde.
0: De las 9:45 a las 5 de la tarde. Excelente. Gracias, Luchito.
1: Ya, un beso, cuídate.
0: Igualmente, chao.
1: Chao, chao.
0: Desde las 9:45 hasta las 5 de la tarde en la venta de pellets, me dice Luchito que solo le están quedando 50 saquitos nomás. Ojo ahí, ojo este endón, guachalón. Haciendo el amor, ternura, aquí en Punto 7. Vamos a mirar una pausa, boletín informativo, el romántico de las 6. Y ahora sí que les cuento tantas cosas que tengo que contar. ¿Cómo pueden pasar tantas cosas en un día, guatón? No lo puedo creer.

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6: Llegó la hora de las noticias, 6 de la tarde, 6 minutos. Y les cuento que recientemente intensas lluvias han impactado a gran parte del país. Durante los últimos días, varios sistemas frontales han afectado a la zona centro-sur, dejando a su paso viviendas anegadas, caminos dañados y cientos de familias enfrentando complejas condiciones. En ese escenario, CMPC impulsó un operativo de apoyo en Angol, en la región de la Araucanía, que consiste en recursos humanos, maquinaria e insumos para poder colaborar con la respuesta de emergencia. En detalle, en coordinación con los organismos públicos, entregó 980 paquetes de productos Softis, que incluyen papel higiénico, toallas absorbentes, pañales, toallas higiénicas, entre otros artículos de primera necesidad. Además, distribuyó cerca de 1,000 sacos de leña para la calefacción de los hogares afectados por las lluvias e instalando 2 food trucks dedicados a preparar platos de comida para familias de los sectores más golpeados por el sistema frontal. Sumado a eso, el despliegue también contempló apoyo operativo en terreno con 2 retroexcavadoras, 2 camiones aljibe y 3 cuadrillas destinadas a colaborar en labores de despeje, mitigación y asistencia en distintos puntos de la comuna. El apoyo no solo se enfocó en la región de la Araucanía. En la provincia de Biobío, la compañía entregó 420 paquetes de productos Softis dirigidos a familias afectadas también por las lluvias en distintas comunas del territorio. El gerente de relacionamiento de CMPC, Francisco Rebeco, explicó que desde el primer momento activaron sus equipos para poder apoyar a las comunidades afectadas, coordinando este trabajo junto a la delegación presidencial de los municipios y también de los organismos de emergencia.

También les cuento que la Seremi de Salud decretó prohibición de funcionamiento en el local Molinera de Temuco tras detectar graves deficiencias sanitarias. Lo anterior, como resultado de una denuncia recibida a través de la Oficina de Información, Reclamos y Sugerencias. Por lo mismo, el Seremi de Salud, en conjunto con personal del Servicio Agrícola y Ganadero, realizó una fiscalización al establecimiento dedicado al expendio de alimentos que no requieren refrigeración y a la venta de alimentos para consumo animal, el cual contaba con autorización sanitaria. Entre las principales observaciones se detectó la realización de actividades para las cuales el recinto no contaba con autorización, alimentos que no mantenían las condiciones adecuadas de conservación y presencia de ratones, pese a que el establecimiento disponía de certificación de control de plagas. Considerando que las condiciones detectadas representan un riesgo inminente para la salud de la población, la autoridad sanitaria aplicó la medida de prohibición de funcionamiento para la venta al público, conforme a lo establecido en el artículo 178 del Código Sanitario. La prohibición de funcionamiento implica que el establecimiento no va a poder reanudar sus actividades hasta subsanar la totalidad de las deficiencias detectadas. Una vez ejecutadas, las medidas correctivas estaban a ser verificadas por fiscalizadores de la Seremi de Salud antes de autorizar su reapertura.

0: por último les cuento que incautan 1,5 toneladas de alimentos de origen asiático comercializados sin autorización y en mal estado. La venta clandestina de alimentos sin control sanitario quedó al descubierto tras este operativo de fiscalización que permitió sacar de circulación productos de origen asiático que eran comercializados sin autorización, sin trazabilidad y en varios casos en deficientes condiciones de conservación. Este procedimiento se originó luego de que cámaras de televigilancia detectaran a un ciudadano de nacionalidad china vendiendo alimentos desde un vehículo particular en la vía pública. La situación motivó una fiscalización en terreno donde se constató que la mercadería era comercializada al margen de la normativa vigente. Durante la inspección, los fiscalizadores verificaron que los productos habían perdido su cadena de frío y que algunos estaban vencidos. De esta forma nosotros cerramos nuestro boletín informativo de las 6 de la tarde aquí en Punto 7. Ustedes sigan en nuestra compañía y quédense para escuchar El Romántico de las 6.
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0: 6 de la tarde, 16 minutos. ¿Cómo están los más desordenados de la tarde, los más prendidos, los que no se quieren quedar dormidos en la fila? 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Chiquillos, ¿cómo estamos? ¿Todo bien? ¿Todo bien? Sí, cualquier cosita ustedes me avisan nomás. ¿Está nevando o no? Me andan puro chamullando.
1: Mira,
0: Carlita, con la nevación.
1: Está nevando. Mira la nieve. ¡Qué hermosa! Era la caja del hielo.
0: Era la caja del hielo.
1: Me engañaron. Sí.
0: Yo te iba a decir, tírate en snowboard. Vamos a hacer un poquito de esquí.
2: Hola, Cari, ¿cómo estás? Dominique por acá.
0: Hola, Dominique.
2: Sí, como dice la auditora, tremendo sol, todo despejado, un arco iris hermosísimo. Yo no sé si va a llegar la nieve a Temuco, pero y mi hija están todas entusiasmadas, ya tienen hasta las botas preparadas para que caiga la nieve. Yo no sé cómo lo va a hacer la ceñita. Voy a tener que llevarla a la nieve nomás, porque yo creo que van a quedar con las ganas. Hicieron mucha publicidad a la nieve y yo no veo que se asome nada de nieve. Yo soy un 7. Más tardecito voy a dejar a las niñas para que te canten la canción Hola, hola, hola.
0: Ya, bacán.
2: Pero no hay que darle mucha energía, no hay que darle mucha energía, porque si no se vuelven loquitas. Es mejor tenerlas para que caiga la nieve. Yo no sé cómo lo va a hacer la ceñita. Voy a tener que llevarla a la nieve nomás, porque yo creo que van a quedar con las ganas. Hicieron mucha publicidad a la nieve y yo no veo que se asome nada de nieve. Yo soy un 7. Más tardecito voy a dejar a las niñas para que te canten la canción Hola, hola, hola.
0: Ya, bacán.
2: Pero no hay que darle mucha energía, no hay que darle mucha energía, porque si no se vuelven loquitas. Es mejor tenerlas como tímidas

0: quedan Z. ¿Qué anda haciendo? Ándate para la casa. ¿Qué anda haciendo?
1: Hola, Karina Gutiérrez, ¿cómo estás? Mejor amiga del mundo radial y mundial. Aquí en tu lado, compañía amiga. Se nos hace cortito el viaje para la Labranza junto a ti.
2: ¿Cuentas aquí donde más?
1: Así que nada, vos, Karinita, que tengáis gran programa. Espero que hayas llegado bien a la radio, que llegues bien a tu casa.
0: Muchas gracias.
1: Que ahí tu marido te tenga, no sé, una rica once, un rico abrazo, un rico cariño. Ya, muchos saludos a tu linda familia. Mucha amiga mía. Y ahora vamos a escuchar las noticias. Cuídate, amiga. Yo soy un 7.
0: Cuídate, Italia. ¿Qué anda haciendo tanta fuerza? ¿Por qué lo tienen trabajando?
3: Hola, hola, Karinita. ¿Tú me puedes enviar por interno? No me saques al aire, sí, por favor.
0: Ya. Te cortó. Un mensaje que tengo que escuchar por interno. Lo voy a dejar guardado porque siempre se me olvida. Como nos llegan muchos mensajes después, yo digo, ¿y cuál era el mensaje? Y no lo puedo reconocer. Ya, ese no. Ese hay que escucharlo por interno.
4: Hola, Karinita. Buenas tardes. Espero que se encuentre bien. Karinita, semáforos en la salida norte están apagados, por si acaso. A la altura de la Católica, salida norte.
0: En la salida norte, a la altura de la Cato, los semáforos están con problemas, para que tengan cuidado ya. Ustedes atentos a las condiciones del tránsito. Si el semáforo está apagado, de todas maneras, así como nos enseñan cuando éramos chiquititos, mirar para todos los lados y cruzar. ¿Qué creía que estaba bien usted? Hola, hola.
5: Sí, Karina, ¿cómo estás? Buenas tardes, bienvenida.
0: Aquí tengo un lindo
5: programa. Y aquí nos vamos a estar acompañando. Una consultita, me estaba incorporando, poniendo la radio. Y alcancé a escuchar la noticia hasta la mitad del local que está clausurado. ¿De dónde es? Porque yo fui recién a hacer una compra y me fue mal porque me encontré con un local clausurado. ¿Usted me podría aclarar ese punto, por favor? Que no alcancé a tomar la noticia entera.
0: Tiene que ser el mismo local del que estábamos hablando entonces, pues. ¿Dónde? A ver, déjame buscar la noticia. Aquí dice... Déjame ver la foto, a ver. ¿Dónde queda eso? Sé que en calle Miraflores, pero ¿dónde queda? ¿Qué anda jugando? Oye, esta gente no me deja hacer tranquila radio porque vienen aquí. Uno está jugando con los computadores. El otro se está pintando la uña. Manrique, dejaste todo goteando ahí. Ah, esa es la intención. Ay.
6: No,
0: quiero que gracias. Ya, ve, en la Molinera de Temuco. En un local molinero de acá de Temuco, pero no sé cómo se llama. Dice Molinera Temuco, pues así se llama.
6: A ti se te olvidó, amigo. Mátate aquel amor.
0: Muy bien, Miraflores con Cruz. Ahí está, Miraflores con Cruz. Ay, que me cueste, que como no me sé los nombres de las calles, me cuesta un poquito más.
7: La Molinera Temuco, que está en la esquina de Miraflores, creo que es con Cruz, una cosa así.
0: Sí, no teníamos un auditor de nosotros que nos escuchaba desde ahí. Podría llamarnos a él y contarnos la copucha como es en realidad. Karinita, por aquí la Nati, de camino a buscar a la tía Kika para ir a la iglesia. ¿Cuándo me van a pasar a buscar a mí para que vayamos toda la iglesia? Oye, sí, a mí me encanta ir para allá, cantar coritos.
8: Hola, Cari, el local que está ubicado en la calle Miraflores, esquina Cruz.
0: Ah, la Molinera Temuco, dice, sí, esa misma. Ya, familia. Ya, sí, estos bailes también los hacen los niños en el colegio, sobre todo para fiestas patrias. Necesito una cueca así, pues, guatón.
9: En una aldea costera.
10: La Molinera de Moco, Karinita, la Molinera de Moco, esa clausurera.
0: Sí, qué penita. Yo justo que quería ir a comprarle alimento a la hambre.

0: Qué buena, soy seca, Silvan. Queridísima familia, les cuento que tenemos nuevo feriado para fiestas patrias, pero todavía no lo confirman, no se emocionen tanto. Lo que pasa es que presentan un proyecto para poder sumar un día libre en estas celebraciones de septiembre. Porque dijeron, ¡ay, qué fome! Lo mismo que dije yo el otro día, ¿se acuerdan? ¡Así! Vamos a tener solo viernes, sábado y domingo. ¡Ni un brillo! Más feriados tuvimos en abril. Pa' Semana Santa, guatón. Bueno, las fiestas patrias de este año tendrán menos días de descanso, ya que el 19 de septiembre cae sábado. Por ello, la diputada Sandra Aparici presentó un proyecto para declarar feriado el jueves 17 de septiembre de este año. La legislación contempla feriados adicionales en algunos casos, pero este año no aplican. Como el 18 va a ser viernes y el 19 sábado, no se activa ninguna de las normas vigentes y además el eventual feriado del 17 sería común y no irrenunciable. Esta iniciativa busca extender las celebraciones y apoyar al turismo, las pymes y los emprendedores. También sostiene que un día extra facilitaría el traslado de las familias y entregaría también un mejor periodo de descanso. También afirmaron que la medida daría una tremenda oportunidad a las pymes y al turismo, como bien les decíamos, donde esta propuesta ahora deberá ser discutida en el Congreso y va a requerir el apoyo del gobierno para avanzar. ¿Qué les parece? Primera pregunta. ¿Ustedes creen que le van a dar el sí a este proyecto que quieren dar 17 de septiembre libre, feriado para todos los otros? Coméntenos a través del WhatsApp más 56 45 2 59 22 10.
1: Carinita, ahí viene mi amorcito a subirse al auto, más linda mi guagua. Uy, carinita, pero con estos aguaceros, hoy no vamos a tener fonda, vamos a tener piscina.
0: ¿Se acuerdan el año pasado cuando
1: carinita,
0: la gente?
1: Carinita, ahí viene mi amorcito a subirse al auto,
0: más linda. Ay, si está tan enamorada. ¿Se acuerdan cuando el año pasado estaban bailando, pero ahogados? ¿Tú estuviste, po? En la rama. Y la gente bailaba igual con...
2: Tuve una colega.
0: ¿Ah?
2: Tuve una colega, no yo.
0: ¡Ah! ¡Ah! Pero bailaban, ahí había una piscina y la gente igual nomás levantaba sus bailes de cueca, sus combias guarachas.
3: No lo van a dar porque los amigos del Casi del Quiró, los súper ricos, van a perder mano de obra ese día, no pueden.
0: Ah, claro.
4: El presidente va a decir, no, tenemos que trabajar.
0: Trabaja, trabaje, con el mismo sueldo, trabaje.
5: Yo creo que no, Cari, puras promesas, igual que la nieve que nos dijeron para este fin de semana.
0: Oh, y juegan con nuestros sentimientos. Y yo ya me veía jueves, viernes, sábado, domingo, no sé, en Dubái. Esta es mi oportunidad, dije yo, pero no.
3: Oye, el Sando está haciendo tierra ahí nomás, está haciendo hora extra falsa.
0: ¡Aló, jefe!
6: ¿Por qué quieren más días los comunistas si se los pasan acostados, dos pobres pájaros?
0: ¡Ay, si ahora no saben decir otras cosas! Bueno, así, pues. Si nos dan el 17, ya saben por qué y dónde lo escucharon primero. 6 de la tarde, 29 minutos. Nosotros nos vamos a ir a una pausa, pero nos vamos con los más chilenos de los chilenos. Nos vamos con los Vázquez. ¡Hija! Por la carretera, aquí en Punto 7.

0: Respira, relájate y quédate con nosotros. Hacemos una breve pausa, pero en segundos seguimos con más música y más Punto 7.
1: Suelto vieje, jaja.
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1: ¿Qué más chileno que los 31 minutos, guatón? Yo creo que lo vamos a hacer baile patriótico. Baile nacional mejor. ¿Qué no es mi cumpleañero? Bienvenido. ¿Cómo está mi queridísimo Juanito? Yo soy Juanito. Felicidades, Juanito. Feliz cumpleaños.
2: Hola, hola, Karina Gutiérrez, aquí en la chamba, escuchando la punto 7 de tempranito, reportando sintonías.
1: Reportando sintonía a esta hora de la tarde. Juanito, ¿escuchaste tu saludo de cumpleaños, supongo, no? Dime, y si no, para repetir el mensaje.
3: Hola, Cari, tanto que desean por aquí el tema de la nieve. Hoy se anunciaron para mañana la nieve, esperemos mañana a ver cómo está la cosa. Para mañana la noche, de la noche del viernes para el sábado.
1: Uy.
3: Esperemos, y después de todavía.
1: O sea, podríamos decir, para los que van a la disco, podríamos hacer la fiesta Frozen, ¿sí?
4: ¡Cari! Esa canción es de mi amor. ¿Cómo la baila? ¿Quién le viene a buscar ahora en la micro? Oye, Cari, ¿va con una mujer? Alcancé a llegar, sí. No me había avisado que venía. Mira. Que yo había llegado. Mira, lo pillé chanchito. ¿Qué hago con este hombre? ¿Qué le cortó?
1: ¡Mándale su chachazo! No, mentira. No. Era solo una broma. Ya, pero primero saber, ¿con qué mujer andaba? ¿Quién era?
5: Carinita y el mix de cachureo, ¿cuándo?
1: Hoy el mix de cachureo, guatón, tenemos que hacer un mix de cachureo. Va a estar muy bueno igual.
6: Buena, buena, Juanito el bandolero, feliz cumpleaños, compita. No todos los días se cumplen 85 años.
1: No todos los días se cumplen 85 años, pues.
2: No lo escuché, Karinita, no lo escuché.
1: No te creo. ¡Juanito! Ya, déjame buscar acá el mensaje, si es que lo encuentro. Aquí está. Aquí tengo el mensaje, Juanito. Atento, atento, central, atento. Porque esto dice más o menos...

0: Juanito te saluda. Que los cumplas feliz. Que los cumplas feliz.
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0: Karinita, ¿cómo estás? Te habla Adriana. La señora de Juanito. Y quiero mandarle un saludo al amor de mi vida en este día que es su cumpleaños. Un tremendo abrazo gigante de mi parte y también de parte de sus hijos. Decirle que lo amo cada día más. Muchísimas gracias por ser el hombre de mi vida. Felicidades, Juanito, te mereces todo el amor del mundo. Felicidades a tu hermosa familia. Y no te olvides que tu familia de Radio.7 también te deseamos un año maravilloso, lleno de puras, puras cosas buenas para ti. Que se le cumplan sus deseos y que sigas creciendo. Bueno, no creo que crezca más, pero creciendo en todo, guatón, económicamente, en lo personal, en ese tipo de crecimiento hablaba yo. ¡Te queremos, Juanito! ¡Feliz cumpleaños! Y ahora nosotros festejamos el cumpleaños de Juanito. ¡Hija!
2: Carinita, o sea, ¿eso significa que esta noche le pasamos a buscar en la micro?

0: Para irnos de mambo.
1: La micro, sí, y ojalá con luces. Nos vamos todos a festejar el cumpleaños de Juanito. No, eso no es la luna, eso es un foco. Karinita, mira qué hermosa está la luna, me dicen aquí.
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1: encuentro? Ah, Juanito grabó su saludo, qué lindo. Tiene que estar contento.
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4: Hola, hola, Cari, habla Jimena. Oye, grandes los comunistas, pues, compañero. Y aquí andamos trabajando hasta tarde, nos levantamos a las 6 de la mañana. Y obviamente que este presi va a decir, no. Ahí tienen, disfruten lo votado. Un saludito cariñoso.
1: Saludito para ti, mi hermosa Jimena. La mejor profe de todas las profes. ¡Grande Jimena!
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1: Yo también quería una profe como la tía Jimena.
5: Atento, atento. Muchas felicidades para Juanito, pues. Que lo pase excelente, como él sabe. Más con su dupla ahora. Su señora, su amada esposa. Yo creo que lo van a pasar fantástico. Muchas bendiciones, Juanito. Que lo pases excelente. Una vez más, te lo vuelvo a repetir. Como tú sabes, saludos. Que pase por ahí.
6: Cierto que Juanito Toro está de cumpleaños hoy día, el doble oficial de Luchito Jara, el Cuervo. Oye, Juanito, feliz cumpleaños por los que han nacido en agosto, que se pongan de pie. A celebrar nomás hoy día entonces, arriba la micro todos.
0: Grande Jimena, grande Jimena, no te preocupes amiga, nadie es perfecto.
7: Gracias, gracias Karina y gracias a mi amada esposa por el saludito.
1: ¿Te emocionaste? Gracias. Que llore.
7: Mira, ahí te están escuchando los saludos buscados.
1: Ay, no se puede, ay, no se puede.
8: Y ese milagro comunista trabajador es como si dijéramos uno de derecha regalando plata.
0: Y yo quisiera saber qué hace la máquina 52 de la línea 9 estacionada aquí afuera del body haciendo taco.
1: Ah, sí. No quería saber tanto.
9: Yo le tengo una pregunta a la señora esa que dijo, grande los comunistas, que ella se levanta temprano. O sea, ella está dispuesta a darle parte de su ganancia a su vecino. Usted se levanta temprano a trabajar. Me imagino que estará dispuesta.
1: Amigo Enrique, ¿qué tiene que ver una cosa con la otra?
10: Lo único que voy a decir, Karina, es que el reloj avanza para la derecha y se atrasa para la izquierda.
1: Vamos a ver, compañero.
7: Ya, terminando de chambear y ahí pongo la micro en la plaza, lo espero, lo juntamos todo y ahí los vamos, no sé a dónde los vamos. Pero vamos.
1: Oye, Juanito, como antes, cuando uno esperaba la micro para irse a la Papú. Ay, nunca fui, pero me contaron. Pero tú nos esperas ahí en la plaza y nos lanzamos con todo y sin miedo esta tarde, esta noche, esta mañana. Para celebrar tu cumpleaños. Karinita, ¿qué pasó con la molinera que no alcancé a escuchar la noticia? Amigo Jorge, la cerraron. Dijeron que pillaron ahí unos amigos ratoncitos, pero no sé. Le dan más color con los ratones.
4: ¡Viva, compañera Jimena! ¡Viva! ¡Grande, grande, grande!
1: Estamos celebrando el cumpleaños de Juanito ya. No se pongan creativos, ¿está bueno? Mira, no te creo. Glendita, ¿por qué? ¿Por qué tenés digüeñe? Oh, yo pensé que salían en septiembre los digüeñes, guatón. Se adelantaron.
4: Cari, mejor di que eran hamster. Más pituquito.
1: Más pituquito.
4: Hamster.
1: Ay. Capibaya. Son unos capibayas.

0: mamá o no cambio vaya.
1: Ese coro bonito,
2: mentirosa.
0: ¿Con qué nos quedamos ahora, guatón?
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0: La luna y tú, ya que me mandaron una foto de la luna llena. Lo dejo junto a Ráfaga. 6 de la tarde, 49 minutos. 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

4 minutitos nos separan de las 7 de la tarde, donde ya nos vamos a conectar con toda nuestra gran familia de Radio.7 a nivel nacional, desde Arica hasta Punta Arenas, y por qué no decirlo también, fuera de Chile nos escuchan a través de nuestra aplicación, ¿cierto? Y también a través de nuestra señal FM. Ahora a las 7 en un ratito más ya nos conectamos con toda nuestra gran familia y también les traigo una sorpresa maravillosa. Una cantante reconocida va a estar hablando con nosotros en un ratito más. 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Ya vamos a estar reportando sintonía nuevamente con toda nuestra gran familia a través de nuestro WhatsApp. Pero antes, ay mami, Pablo Roja, DJ Acres, Bruno Borlone, aquí en Punto 7.

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2: Está bien rica la guachita.

2007. Siete de la tarde, 5 minutos. Y ya estamos conectados para disfrutar con toda nuestra gran familia hasta las 9 de la noche. Hoy, jueves 6 de agosto, un jueves frío. Para algunas partes, un jueves lluvioso. No te queremos, jueves. Lo bueno del jueves que está cerca del viernes, ¿cierto? Y aquí estamos juntitos para acompañarnos. Que les habla a esta hora Karina Gutiérrez. Vamos con todo esta tarde reportando sintonía. Envíen sus mensajitos a través de nuestro WhatsApp o llámanos al 452-592210.

0: Hola, hola, hola. ¿Cómo están? Yo muy bien. ¿Y tú qué tal? Hola, hola, hola. ¿Cómo están? Yo muy bien. ¿Y tú qué tal? Reportando sintonía, reportando sintonía. Reportando sintonía, reportando sintonía.
1: Buenas tardes, Karinita. Vamos a disfrutar con usted hasta las 9. Saludando a la Magdalena. Un abracito lleno de mucho amor, mucho cariño, mucho power, de todo. Para usted se lo merece todo, porque usted es una persona, pero muy, muy carismática. Ya, todos nosotros la queremos, ni Dios quiera que se vaya, porque
0: no,
1: la vamos a ir a buscar
0: aquí.
1: De donde sea. Un abracito, cariñita, y que tenga una linda tarde de jueves. Magdalena se está reportando. ¡Yija!
0: ¡Yija! ¡Buena, Magda! Esta es una Viña del Mar presente. Ella es Magdalena. ¡Hola! Viña del Mar.
2: Hola, hola, hola. ¿Cómo estás? Yo muy bien. ¿Y tú qué tal? Buenas tardes, Karinita. Acá desde Valparaíso, Claudio Balbontín, reportando sintonía. Como todos los días, dándole en el colectivo. Soy un 7. Te quiero mucho. Chau, chau.
0: Te quiero mucho yo también, Claudito. Éxito esta noche. Que le vaya excelente.
3: Hola, hola, hola. ¿Cómo estás? Yo muy bien. ¿Y tú qué tal? Hola, hola, hola. ¿Cómo estás? Yo muy bien. ¿Y tú qué tal, Karinita?
0: Muy bien, mi chica sexy preciosa.
4: Hola, Karinita, buenas noches, la de acá de Quilpuente, terminando el día con la Romy, como 7. Salud por tu tierra.
0: Saludos para ti también, amigo Roberto. Muchos cariños para ustedes.
5: Hola, hola, Karincita, Karina, ¿cómo estás?
0: Bien, ¿y tú?
5: Soy la Sabina de Ranaíta. Besito a mi marido Jaime, a mi hijo y a mi hija. A Perla y a Alonso. Eso, pues, Karincita. Yo soy la punto 7. Te amo, Jaime.
0: Jaime, la Sabina dice que te ama.
6: ¿Cómo está, Bessy? ¿Cómo está? ¡Ay, que hace frío, oiga!
0: ¡Está
6: heladio! ¡Está muy heladio!
0: ¡Está muy heladio! ¡Heladio, heladio!

0: Hola, hola, Cari, espero que estés bien. Oye, contarte que voy viajando desde Imperial hacia Maquehue. Entonces tengo que pasar por Entre Ríos, por la pasarela. Y me dicen los vecinos que volvió a subir el agua ahí a la carretera y que está bastante profundo. Así que ahí para que tengan precaución, si es que alguien va a usar también esa carretera para el trayecto hacia Maquehue, por si acaso. Yo creo que en unos 20 minutos voy a estar pasando para confirmar qué tanto es.
1: Mia Jotita, nosotros vamos a estar atentos cómo están las condiciones del tránsito para esos lados. Muchos cariños para ti. Cuídate, Jotita.
2: Hola, mi cari hermosa.
1: Hola, mi beriberito.
2: Llegar acá en Punto del Carmen. Ahora me voy para mi casita, cari hermosa. Que tengas un excelente turno. Un abracito, besito. Muchos los besitos. Saludos.
1: Saludos, mi beriberito preciosa, que estés muy bien, que hayas tenido un día maravilloso. Ahora a seguir disfrutando esta tarde, ¿ya? Conmigo hasta las 9, porque si llegas a tu casa a tomar 11, te quedas con la cari entonces. Carinita, dale un saludo a Sebastián Ramírez y a mi vamos a repetir el saludo. Deja de grabar. Vamos a grabar nuevamente. Ahora sí. Un saludo muy especial a Sebastián Martínez y a mi amorcito Claudia Flores, que vamos camino a la casita. Un abrazo gigante para ustedes. Que lleguen muy bien a sus casitas. Cariños para Sebastián y para ti, Claudita. ¡Te queremos!
3: Hola, hola, Cielita Karina, por este lado, Cielito. Bueno, que tenga una bonita jornada y un buen término jornada. Que llegue bien a su casita. Esta tarde la vamos a estar compartiendo con usted de las 7 hasta las 9. Gracias por tenerlos acá en la Punto 7 reunión. Yo soy Punto 7, Carlito Cariño, Che Carlito.
1: Mi amigo Che Carlito. Che Carlito, gracias a ustedes. Las gracias se las tengo que dar yo a ustedes por permitirme viajar con ustedes en su autito, por acompañarlos en sus casas, por acompañarlos al trabajo también. ¿Cómo no me voy a sentir feliz con el corazón llenito de amor, de agradecimiento? Si tenemos a la mejor familia reunida a esta hora de la tarde, juntitos hasta las 9. ¿Cómo está mi amigo Aquiles? ¿Cómo va Quinta Región? Parece que estuvo buena la tarde. Muy buena la tarde. Oye, saludos para ti, Aquiles. Que no es mi queridísimo amigo, colega, cantante, artista. Las tiene todas, mi amigo aquí. Conductor de micro. Animador, comunicador. No, ¿qué más puedo decir? Estrella de cine.
4: Hola Cari, reportando sintonía, camino a Padre Las Casas. Yo soy un 7, te quiero mucho, amiga.
1: Yo también te quiero mucho, mi grande amigo Manuel Salinas.
5: Hola, Karinita, aquí. Un saludo desde Valparaíso, el amigo electricista del Cerro Esperanza. Un placer volverla a escuchar nuevamente. Un gusto saludarla a usted y saludarla a su marido que tiene que estar escuchando hasta ahora. Espero que sea un muy buen turno y muchas gracias por arreglarnos la tarde.
1: Gracias a ti, amigo Freud. Si me quiere escuchar todos los días, nosotros estamos al aire desde las 1 de la tarde, imagínate, desde la 1 a las 3 para Valdivia, de 5 a 7 para Temuco y de 7 a 9 para todo Chile. Así que usted sintoniza la radio nomás y ahí nos va a pillar a todo nuestro gran equipo de Radio Punto 7.
3: Hola, señorita Karina, ¿cómo está? Wolfe por acá, el número 7. Vamos que se puede, me queda la penúltima vueltecita. Y nos queda un turnito 20-30. Para que sepa todo el público que quiera ir a la casita más tarde. Línea número 7.
1: Línea número 7, 20-30 horas.
6: Un saludo a mi hermanita chiquitita Gracie, que está meta llorando aquí en esta casa.
1: ¡Gracie! ¿Por qué está llorando, Gracie? No llores, no, mejor alégrese. Cuéntame un chiste para que se le pase la pena.
7: Hola, Karina. ¿Cómo estás, Karinita?
1: Muy bien, gracias.
7: Karina, quiero mandarle un besito

0: y un saludito, un besito al cielo por mi mamá.
1: ¿Ya?
0: Que hoy día está de cumpleaños. Mi mamita linda, preciosa, que la he hecho mucho, mucho de menos, ya no está con nosotros.
1: Hermosa.
0: Y ya cumplió un añito que ya no está con nosotros. Y eso, Karina, ella se llamaba Margarita. Margarita. A ella le encantaba esa canción, Margarita. Eso, Karinita, un saludito, besito para ti y para todos.
1: Hermosa Margarita. Quizás no estás acá en la tierra con nosotros, pero sé que en alguna parte de este mundo te encuentras escuchando la voz de tu hija que te ama con todo su corazón, de nuestra Aurorita. Te deseamos un feliz cumpleaños. Te queremos mucho, Margarita, de parte de tu familia que te ama, que te extraña y que te tienen en sus pensamientos y también en su corazón, sí. Esta tarde, con mucho amor y cariño para ti, Aurorita, conmemoramos el cumpleaños de tu mamita. Y sé que estaría feliz escuchando a esta hora este saludo. Así que un besito para ustedes, besitos como familia. Y no lo olviden nunca, porque si la Margarita está en sus corazones, siempre va a estar con nosotros también aquí en Punto 7. ¡Felicidades!
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3: Buenas tardes, señorita Karinita. Quiero mandar un saludo al Sebastián Godoy, al más chupetón de Quilpué.
1: ¿Al más chupetón, dijiste?
4: Buena, Karencita, acá Jorgito Viña de la Urca. ¿Cómo está, Karencita? Que tengo buen turno acá. Jorgito de la Urca, bendiciones.
1: Bendiciones para ti también, amigo Jorgito. Aguante la Urca. Karinita, desde Valpo, Emma.7 te envía muchos, muchos, muchos saludos. Ya, familia, vamos con todo reportando sintonía a esta hora de la tarde. Por mientras. Los dejo junto al grupo Mayonesa, Chica de TV, aquí en Punto 7.

0: 7 de la tarde. 23 minutos. Ya, Jotita, quiero escuchar tu reporte.
1: Ya, Cari, pasé recién por Entre Ríos y sí, efectivamente subió bastante el agua. En la mañana no había nada y ahora hay solo una vía habilitada. Y ojo, que esa única vía habilitada igual está más o menos porque quedó como con unos socavones.
0: Ya.
1: Bien grandes, así que para que pasen ahí con mucha precaución. Y está al otro lado bastante profundo, así que ahí, ojo, están pasando como por turnos los vehículos, para que lo sepan.
0: Vehículos chicos, ¿pueden pasar? Esa es mi pregunta. Un abrazo grande para ti, Jotita. Muchas, muchas gracias por la información. ¿Cómo está mi amiga Araceli?
2: Hola, Karinita, ¿cómo estás? Te habla Araceli. Te mando mucho cariño, hija. Me encanta escucharte. Estoy aquí un poquito delicado el estómago, pero bien.
0: Ya.
2: Pero bien, gracias a Dios. Así que aquí estamos con Perito, con mis hijas, escuchando la radio. Chau.
0: Un besito grande para ti, Araceli, para Perito, para tus hijas. Tómate alguna agüita, una agüita de manzanilla. Yo confío tanto en la agüita, guatón, te lo juro. A mí si me duele la guatita, té de manzanilla, dame una mentita, agua de ruda.
3: Vamos, Colombia.
0: Así que a tomarse una agüita de algo.
4: Karinita, Karinita, Fundo el Carmen, camino Cholchol, Portal San Francisco, se está levantando neblina.
0: Neblina.
4: Ojo, neblina.
0: Ya, para que baje la velocidad. Punto uno. Atento a las condiciones del tránsito. Punto super dos. Y cuídense. Punto tres.
5: Hola, Karinita. Buenas tardes, buenas tardes. Aquí ya terminando última vuelta. Y va quedando menos para terminar el día. Bastante agobiante.

0: el día con el hecho de trabajar con gripe, así que...
1: No, complicado,
0: ya por lo menos ya estamos terminando. Ya, mi chiquilla, que le vaya maravilloso. Todavía le guía bastante, así que a ponerle power. Aquí estamos atento, atento y escuchando.
1: Central, atento. ¿Cómo estáis, Marcelito?
2: Hola, Karinita, ¿cómo estás? Buenas tardes a ti y a todos los auditores. Ya rumbo a casita, camino Vicun, a sortear esos hoyos que hay en esa ruta de Cajón Vicun. Así que cuidado también a los conductores que transitan por esa vía. Saludos, Karinita, que estés muy bien. Yo soy un 7, ¿y tú?
1: También, pues, Marcelito.
3: Karinita Gutiérrez, ¿cómo estás tú?
1: Cristian
3: por acá reportándose de Padre Las Casas hacia Temuco. Oye, envíale un saludito por favor a Emily Alvarado y a José Alvarado, que son mis dos cachorros que me quedan. Ya, besitos, bendiciones para ti. Cuídense, yo soy un 7.
1: Besitos para ustedes, chiquillos. Me imagino que llevan camino a la casita, ¿o no? Abrazos enormes para ustedes, cuídense mucho. Karinita, hola. Saludos desde Valparaíso, Mauricio, el volantinero del Cerro Mariposa. Muchas bendiciones para ti también. Mauri. Mauricio Volantinero. Así lo tienen acá en el WhatsApp.
4: ¡Vamos, Portillo!
1: ¿A quién más tengo por aquí? ¡Hola!
5: ¡Hola, señorita Karina! Soy Felipe Lara. Aquí estoy en Los Ángeles y vengo de 100 saliendo del colegio. Y en mi cumpleaños cumplí de 10 años.
1: ¡10 añitos! Muchas felicidades, hermoso, en tu cumpleaños. Te deseo lo mejor del mundo mundial. Se me cuida mucho. Va a recibir hartos regalos, harto amor, hartos besos y hartos abrazos, ¿ya? Y de todos los tíos de Radio.7 va a estar solito. ¡Mua! ¡Te queremos! Hola, hola.
6: Mira, yo vengo llegando a Temuco de Victoria y los semáforos de acá de la Universidad Católica están apagados.
7: Hola, Karinita, yo de acá de la ciudad de Los Ángeles reportándome, señorita, que tenga una bendecida tarde. Un saludo a todos los puntos 7, un saludo a todos los que me conocen y aquí ustedes saben, vamos a estar en sintonía, pues, señorita.
1: Aquí vamos a estar en sintonía, obviamente, con mi amigo Maxi, desde Los Ángeles. Hoy es 7 de la tarde, 28 minutos, nos tenemos que ir a una pausa. Pero antes de la pausa, un clásico, Mil Horas, Nelson Arrieta, aquí en Punto 7.

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1: 7 de la tarde, 43 minutos. Cuando recién empezamos nuestro programa, yo les dije que vamos a estar hablando con una tremenda cantante reconocida. Y ahora nosotros nos vamos para Puerto Rico para conversar con una tremenda artista que viene pisando fuerte en la escena urbana internacional. Ella es Vale Pintos, cantante, compositora y performer, nacida en Miami y con raíces colombianas. Una tremenda artista multifacética que ha sabido transformar sus experiencias en música y que hoy sigue creciendo con una propuesta fresca, potente y llena de identidad. Tenemos el gusto de recibirla en Punto 7 nosotros a Vale Pinto y la vamos a llamar en vivo y en directo a ver que nos conteste. Hola, muy pero muy buenas tardes.
2: Buenas,
1: ¿cómo estás, Vale preciosa? Qué gusto poder estar hablando contigo nuevamente.
2: Igualmente.
1: Qué maravilloso, quiero saber cómo estás, cómo te has sentido, cómo está el día ya, la tarde, todo, todo, todo. ¿Cómo estáis, Vale?
2: Súper contenta, feliz, con mucho calor, pero ya sabes, feliz con todo lo que está pasando, la verdad. Contenta de estar por acá y ya casi voy a estar por allá donde están ustedes.
1: Porfa, te echamos de menos acá, te necesitamos acá en Chile que nos traiga un poquito de ese calor porque aquí la lluvia no para, no cesa, no nos quiere dejar tranquilos hoy.
2: Ah, bueno, pues ya mismo voy para allá. El 11 de octubre estoy por allá.
1: El 11 de octubre, qué maravilloso, aquí vamos a estar nosotros felices esperándote.
2: Sí, qué rico.
1: Vale, cuéntame todo. Nosotros estamos escuchando de fondo el Father.
2: Tenemos el remix de la Father. Por fin salió. Este es mi primer remix.
1: ¿Y cómo va todo con este remix?
2: Increíble, pues imagínate que el expresidente de Estados Unidos, Barack Obama, nos puso en su playlist de sus favoritos del verano, que eso ha sido una sorpresa muy grande para mí, para todo mi equipo de trabajo también.
1: Estuve viendo un programa de televisión donde estaban hablando precisamente de eso, que el expresidente Obama te tenía ahí en su playlist y los destacó a ustedes. Me tiene feliz. Vale, estás ahí, ¿cierto?
2: Sí.
1: Ah, ya, bacán. Vale, entonces tú vas a estar con nosotros acá el 11 de octubre. ¿Dónde vas a estar?
2: El 11 de octubre vas a estar en el Hipódromo Arena de Chile, en el Lolita Fest.
1: En el Lolita Fest. ¿Y te vas a quedar hartos días por acá? ¿Vas a conocer lugares acá en Chile o vas como...?
2: Pues por supuesto, tengo que aprovechar que voy para allá. También vamos a estar en unas discotecas que pronto voy a estar anunciando para también compartir con todos por allá.
1: ¡Qué maravilloso! Quiero saber, a esta hora, allá en Puerto Rico, ¿qué hora es?
2: En este momento son las 9:26 de la noche.
1: Ah, ya, es más tardecito. Acá son las 7 de la tarde todavía.
2: Nuestro, allá la noche apenas empieza.
1: Nuestros auditores todavía van camino a su casita, así que tenemos muchos presentes que nos escuchan en todo Chile y que también escuchan tu música para que le mandes cariños también y quienes no te conocen, que te sigan en redes sociales y que escuchen tus canciones.
2: Pues por supuesto, chicos, recuerden de seguir a Vale Pintos. Estamos en las redes sociales como Vale Pintos en todo lado y obviamente los invito a que escuchen mi último release que se llama La Father Remix con Bray Thiago, Héctor el Father y Casper Mágico, que está buenísimo y ya saben que Obama lo está recomendando, así que ya es mucha gente de buen gusto escuchando esa canción.
1: O sea, obvio. Mi Vale preciosa, qué rico poder estar hablando contigo nuevamente. Espero de corazón tenerte pronto acá en nuestra radio para que podamos hablar en vivo y en directo, pues va a ser más entretenido.
2: Pues por supuesto, por allá me van a tener, claro que sí. Un cafecito o algo calientito y estamos listas para hablar.
1: Trae ropa bien abrigadita, eso te voy a recomendar.
2: Claro que sí.
1: Un gorrito, bueno, bufanda, claro, de todo.
2: Claro que sí.
1: Mi Vale preciosa, ya presentemos el tema. Nosotros lo estamos tocando como lo más nuevo de la semana.
2: Me encanta.
1: Así que presenta tú el tema a esta hora acá en Punto 7 para todos estos chilenos maravillosos que les gusta tu música.
2: A todos los chilenos que están escuchando Punto 7, si tienen que hacer algo bueno en este momento es escuchar Punto 7, porque están dando la fa de remix, y así que estén pendientes para que lo estén sonando todo el tiempo.
1: Un abrazo, Ale. Gracias por todo. Cuídate mucho.
2: Un abrazo,
1: te queremos.
2: Te, no,

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1: Esta noche tú y yo vamos a hacer maldades. Solo 9 minutos nos separan de las 8 de la tarde, queridísima gran familia de Radio.7. Oye, qué honor poder estar hablando con esta mujer maravillosa, bella, guapísima, talentosísima. Vale Pintos. Puerto Rico, rico, uno aquí muerto de frío. Y ella disfrutando ahí de ese clima caribeño, papi. ¿Cómo está mi Maggi preciosa? Ahora, dale.
2: Hola, amiga. Yo soy Maggi de Peña Blanca. Aquí yo no sé tu nombre, pero...
1: Karina.
2: Aquí estoy relajándome, descansando después de 5 días de trabajo. Santa Isabel te la lleva. Y bueno, aquí, pues, escuchando la buena música, la de la punto 7. Y... Bueno, pone una buena música, como siempre, siempre punto 7, primera, bye. Soy Maggi de Peña Blanca.
1: Grande Maggi de Peña Blanca.
3: A ver, Karinita Gutiérrez, ¿para dónde ir a hacer maldades? Ustedes, usted sabe que no pueden andar haciendo maldades sin pedirle permiso, ¿no? Mayores de que son los otros. Ya, aquí Rafita se hace presente y un buen saludo a todos los radioescuchas de la novena y de la octava región.
1: Vamos a hacer maldades. Ay, que no, es tan amorosa ella, guatón. Aparte que es guapísima. Qué loca con la bala. Si usted no la sigue en sus redes sociales, sígala en redes sociales. Imagínate que el expresidente Barack Obama la tiene en su playlist.
4: Karinita, saludos a mi esposa, que me dijo que me apure en llegar a casa porque me conviene.
1: Ah, sí, mira. Quizás te preparó algo rico para comer.
5: Karinita, tenías que haber aprovechado, dile que te invite a Puerto Rico una semana.
1: Ay, se me quedarías? Fue.
5: Oh, Dios mío.
1: No, pero es que no iba a sonar como muy, muy pidigüeña. Así como, vale, amiga, ¿por qué no me lleváis para Puerto Rico? Un par de días nomás. No, pues yo los voy a echar de menos a ustedes después, pues imagínate.
6: Grande Maggi de Peña Blanca.
7: Hola, Karinita. Hola, hola, recién conectándome. Karinita, te tengo buenas noticias. ¿Te acuerdas que me estaba buscando una combustión lenta para una señora, una abuelita?
1: ¿Ya?
7: Se contactó. Bueno, usted me habló por Instagram, por interno.
1: Sí.
7: Una señora le regaló una estufa a gas nueva a la señora Celia. Imagínate, la señora estaba feliz, feliz, feliz. Así que mañana tengo que contactarme y mañana tengo que ir a buscarla. Así que le voy a enviar fotitos, Karinita. Y muchas gracias por tu contacto, porque queríamos comprarla, pero una señora se ofreció y se la regaló. Así que, más que agradecida, Karinita, y agradecida a la Radio.7. Gracias, gracias.
1: No sabes cómo llenas mi corazoncito. Y lo más importante de todo esto es que la abuelita va a tener con qué calefaccionarse, y gracias a ti también por confiar en nosotros y a nuestros auditores, que son una maravilla de personas. ¿Cómo está Yanina?
8: Hola, Karina.
9: Hola, Karina.
10: Saludos.
8: Saludos.
10: Calecito.
8: A Calecito.
10: De Estados Unidos.
8: De Estados Unidos.
1: De Estados Unidos, Calecito. Ay, guatón, ponlo de nuevo, es que lo amo. Hola, Karina.
8: Hola, Karina.

0: saludos.
1: Saludos.
0: Calecito.
1: A Calecito.
0: De Estados Unidos.
1: De Estados Unidos.
2: ¿Les dije o no les dije que nos escuchan de todas partes del mundo, familia? Muchos cariños para ustedes, hermosos. Sigan enviando mensajes nomás, donde sea. ¿Cómo está ahí, Nelson?
3: Hola, Karinita, ¿cómo estás? Muy buenas tardes, aquí desde Osorno, Nelson, alias El General. Mira, reportándose, el tiempo acá se largó a llover.
2: ¿Ya?
3: Se largó a llover otra vez, así que dile a todos los hombres de Osorno que cierren la boca.
2: Ya.
3: Sí, porque ya se largó a llover.
2: Por supuesto, hay que tener cuidado.
3: Y la Carito Collado te manda muchos saludos de acá de la Punto 7. Ya, que tenga una buena jornada.
2: Gracias, Nelsito, un beso enorme para ustedes, ya lo saben. Nelson lo dijo, yo no. A todos nuestros hombres que escuchan Radio.7 de Osorno, ya se alargó la lluvia para que se tape la boca. Y devuélvele esos saludos a la Carito Collado, dile que la quiero con todo mi corazón, que algún día la voy a ir a ver a la radio para que hagamos radio las dos juntitas.
4: Hola, Karina Gutiérrez, buenas tardes. Te saluda David de Viña del Mar, sacándome fotito en el Rodor de Flores, que está ¿ya? en la región de Los Lagos.
2: Oye, yo nunca me he sacado fotos ahí en Viña o acá en el reloj de Flores, no tengo. Siempre, bueno, he pasado por ahí, pero no me he tomado la foto. Voy a tener que ir solo a tomarme la foto, ¿ya?
5: Dani, saludos desde Uruguay. Aquí al frente del UFRO, calle Uruguay.
2: Calle Uruguay. ¿Alguien más tengo por aquí? Mi amigo Aquiles, ¿cómo estás, Aquiles? Qué gusto escucharte.
6: Pero seguimos haciendo radio de Puerto Rico, pues, mami, si hay tanta tecnología
2: papi
6: para hacerla, pues, hija, sí. Computador, claro. Teléfono. Y,
2: nos conectamos
6: y era un... Y arando, vamos la mosca, dijo, vamos arando, dijo la mosca, vamos todo para Puerto Rico.
2: Ya, ustedes, ¿me dan permiso para irme a Puerto Rico con la Vale Pinto, entonces? ¿No me van a echar de menos?
7: Mamá.
2: Hola, Kalina.
7: Mamá.
8: Oye, Gary, yo trabajo ahí en el reloj de flores, me disfrazo de árbol, así que si voy un día para allá, nos sacamos unas fotos bonitas.
2: Ya, vale.
8: Soy el árbol grande que se saca foto ahí en el reloj.
2: ¿En serio? Ya, yo voy a buscar, lo primero que voy a buscar va a ser el árbol. Sí.
9: No, pues Gary, sobre el reloj de flores está en Valparaíso.
2: Sí, pues para allá me quiero ir a tomar la foto. En Viña del Mar, el reloj de flores no está en Viña.
10: Yo le doy permiso, pero practique, vos dígame, papi, practique el acentito de caribeño, a ver.
2: Ay, es que no me sale, güey. Órale, güey, que no me sale. Soy muy chilena, yo creo que soy demasiado chilena para eso.
11: Hola, Karinita, buenas tardes.
2: Hola, Alex.
11: Alemana. Oye, tampoco me he sacado foto en el reloj de flores. Un saludo, excelente programa.
2: Muchísimas gracias, Alex. Sí, viste que el reloj de flores está en Viña, camino a Valparaíso, pero no está en Valpo, amigo. Remy.
12: Hola, buenas tardes. Un saludito desde acá de Estocolmo, Suecia. Con Osorno y me desperté con Temuco.
2: Ah,
12: un
2: ¿sí?
12: cariñoso saludo desde acá de Estocolmo, Suecia, para todos los auditores de
2: Punto 7. Estocolmo, nietos del futuro, gelatina, aquí en Punto 7. Mamá, ¿me dais permiso?
13: Hola, hola, hija. Aquí escuchando a tus auditores de Valparaíso. Qué ganas de ir a Valparaíso para tomarme una foto debajo del Salto en Laja. Porque ¿ah? Sé que por ahí está.
2: Mi mami es una loquilla.